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1: ¿Me da la hora?
2: Es la hora 21, 3 minutos.
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8: ¿Me da la hora?
9: Es la hora 21:46.
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2: ¿Me da la hora?
3: Es la hora 22, 2 minutos.

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6: ¿Me da la hora?
7: Es la hora 22, 17 minutos.
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8: ¿Me da la hora?
9: Es la hora 22:46 minutos.

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1: ¿Me da la hora?
2: Es la hora 23, 2 minutos.
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0: ¿Me da la hora?
1: Es la hora 23:16.
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0: ¿Me da la hora?
1: Es la hora 23:47 minutos.
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12: Muy buenos días, bienvenidos. Qué lindo es estar otra vez por acá. Qué lindo es reencontrarnos en este comienzo de semana, en esta jornada de lunes. Luego de otra fiesta suiza, luego de estar allí compartiendo junto a la gente de Universal de Concordia esta tradicional celebración, pero muchos eventos a nivel regional, también el Festival Criollo allí en Racing de Pantanoso, por supuesto ayer la actividad en el CENREC, en el Centro de Equinoterapia, el Tornado de Colonia Cosmopolita y otros tantos eventos en el marco también de la celebración del Mes de los Niños, actividades para los más chiquitos aquí en la región, que también estuvimos informando y acompañando. Bueno, pero arrancamos con todo, mañana fría, pero con toda la energía para iniciar esta semana, para comenzar este encuentro. Agradecemos a quienes están en los diferentes establecimientos agropecuarios, en los distintos rubros de la región y a quienes en las distintas localidades también nos acompañan, en los vehículos también, quienes tienen la radio encendida en su tarea o rumbo a sus labores. A todos, gracias por estar. Ya llegan mensajes. La compañía de ustedes para mí es muy importante y, como siempre, le ponemos toda la energía, todas las ganas para compartir música, para iniciar esta jornada, porque nuestra región está en marcha.
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2: Siempre nuestra audiencia está muy activa, queridos oyentes madrugadores que cada mañana nos acompañan, y hoy no es la excepción, con sus saludos, los mensajes positivos, las solicitudes musicales. Gracias por estar allí, por hacernos sentir que no estamos tan solos. Ojalá seamos una linda compañía para ustedes. También les anticipo, en un ratito hablemos del pronóstico del tiempo que se anuncia para hoy y para las próximas jornadas, los principales temas de la agenda informativa. También recordamos el espacio, el podcast del Banco de Seguros del Estado, más algunas notas que tendremos para ustedes para compartir en esta mañana. Mañana de radio, porque nuestra región amanece escuchando esta querida emisora, porque hace rato que está en marcha esta región.

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1: Bueno, saludamos a nuestra querida audiencia que se va sumando, que se va incorporando. Hay otros que hace rato, como siempre digo, están con nosotros. Pero actualicemos el estado del tiempo. 4 grados de temperatura tenemos en estos momentos. Mañana fría, ¿eh? Tere me lo dice por acá, fría, ¿eh? 4 grados indica el termómetro, 3 de sensación térmica. Abrigarse, aquellos que no han salido, aquellos que recién encienden la radio o se conectan a través de la aplicación. 4 grados de temperatura, 3 de sensación térmica. La brisa del sector sureste de 9 a 11 kilómetros. La humedad 84%. La visibilidad 13 kilómetros. Ustedes me dirán, aquellos que andan en la ruta, si es así, esa visibilidad tan buena que aparentemente. Ahora se nota ya el resplandor del amanecer, ¿verdad? Mañana clara, divina, 12 de máxima igual en el día de hoy, 11 de sensación térmica, un día que será soleado, Y también hacia la noche de hoy la misma temperatura que ahora, 4 grados de mínima, hacia la madrugada, noche madrugada de mañana, ¿verdad? 3 de sensación térmica. Hoy completamos 10 horas 41 minutos, un día soleado. Hoy vamos a poder apreciar al astro rey. Qué lindo amanecer vamos a tener. Después me mandarán alguna foto. La luna en fase menguante. Recuerden ustedes, cuernos al occidente, al oeste es cuarto menguante. Cuernos al oriente, cuarto creciente. 7:34 sale el sol, se oculta 18:15. ¿Cómo se nota ya la jornada con más luminosidad, con más horas de claridad? No digo porque hemos tenido días. Días bastante grises, pero bueno, vamos con todo en este arranque de semana, como recién lo decíamos, con toda la energía positiva. Mañana vuelve la nubosidad, nublado con brisa en la tarde, 12 de máxima. 5 la mínima, el miércoles 11 de máxima, 8 la mínima y hay la posibilidad de algunos chubascos. Mañana nubosidad, disfrutemos hoy del sol entonces. El miércoles con chubascos, el jueves también con chubasco, nublado, viento en la mañana, algunos chubascos con brisa. El viernes 14 grados de máxima, 11 la mínima, continuará nublado. Fin de semana 15 de máxima, 11 la mínima el sábado y el domingo periodos de lluvia. 17 y 11. Ojalá cambie el pronóstico hacia el fin de semana para disfrutar el próximo fin de semana, pero también para que la fiesta en Zapicán de Costas del Rosario, este ciclo, este periplo que nos lleva por 4 celebraciones, se pueda realizar lindo, en un lindo día, Recordamos que el próximo domingo estaremos allí en Zapicán de Costas del Rosario con la transmisión de Radio del Oeste y RO Contenidos, organizada esta fiesta como siempre por la propia institución. Bueno, ¿qué pasa en el resto del país? ¿Qué tenemos de temperatura? ¿Qué indica el termómetro? Rivera, 1 grado 6 décimas. Tacuarembó, 1 grado 9 décimas. 7 décimas en Melo, allá en tierras arachanas. Bueno, Minas no tengo datos porque la estación meteorológica se trancó, se ve. 2 grados 2 décimas tenemos en Florida. 2 grados 6 décimas en Mercedes. 1 grado 7 décimas en Yum. 1 grado 9 décimas en Paysandú. 3 grados 2 décimas en Salto, 7 grados 1 décima en Colonia y en Barrio El Prado de Montevideo 8 grados 2 décimas. 6 décimas, apenas 6 décimas bajo cero, invierno en la Antártida, dice la estación meteorológica de la base Artigas allí en la isla Rey Jorge. Es el 222, es el día 222 del año, el 222º, bien loco este año, ¿no? 200, este día, ¿no? 22-2. O 2-22, como ustedes quieran. Si a 365 le restamos 222, tenemos 143 días por delante en este 2026, que parece que va al trote, ¿eh? Vamos arriba del caballo invasor con la velocidad que avanza, que transcurren los días, las semanas. Día Mundial del León, mirá vos. Día Internacional del Biodiesel.
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1: San Lorenzo en el día de hoy. Saludamos a los Lorenzo en su día. San Asteria de Bérgamo. San Blano. Día de los diáconos permanentes a nivel de del santoral también. Saludamos a al diácono Dante Guerra, diácono de muchos años por acá, y algunos amigos, bueno, el diácono Bouvier de Juan Lacase también, a quien saludamos también. Un gran abrazo, ¿eh? Buen día, empieza el día con una sonrisa y vive cada momento con el corazón. Sé feliz cada día, buen comienzo de semana, me dice Tere de Miguelete, y complementa lo que mencionábamos: Día Internacional del Biodiesel, Día Mundial del León, San Lorenzo. Hace mucho frío, me pone por acá.

0: Bueno, en nuestro país es el Día de los Mártires de la Aviación Militar en Uruguay. 10 de agosto se recuerda esta fecha también.
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0: Y mañana es el Día Mundial de la Logosofía, así que saludamos también

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1: Bueno, gente linda, bueno, muchos saludos, esa audiencia madrugadora, gracias por estar. Buen día, siempre los escuchamos. Feliz Día del Diácono a Rafael Caraballo de Colonia Valdense, sí señor, perdón, Rosario. A Rafael Caraballo, que es diácono permanente también. Al amigo Bouvier de Juan Lacase, a Dante Guerra. También ustedes me ayudarán, porque me he perdido con algunos nombres. Sí señora, Rafa, un gran abrazo, ¿eh? Buen día, Gustavo, acá disfrutando estos momentos mañaneros. Buen lunes para todos, dice mi amiga Delina. Mi amigo Luisito, por allí, Luisito Cecilia, que está, si no me equivoco, en Agroindustria La Magnolia. Desde el 24 de diciembre de 1984 está esta empresa familiar. Nos pedía un temita ahí de Santiago Chalar, de Carlos Paravís, que tratamos siempre de complacer, ¿eh? Bueno, Adelina la saludábamos también. A Maru, querida, allí con la ternerada. Buen día, buena jornada. Hace frío, sí, claro que sí, sí te entenderé, ¿eh? El tiempo me enseñó que los amigos... La vida es el milagro, la vida es el milagro.

Entendemos que la vida es un milagro, que es un regalo que se nos ha dado. Que somos seres únicos e irrepetibles. Creo que a veces nos cambia la cabecita un poquito del concepto de la misma, ¿no? De sentir que es un regalo y no que es algo propio como si fuera de uno nada más. Egoístamente. Reflexiones de la mañana de Travieso. Vamos arriba con todo. Gracias, gente. Un gran abrazo para mi amigo Maruco, que siempre nos escucha y no nos escribe. Una cantidad de gente ayer me saludó, dice que no nos escribe, que son medios tímidos. Escriban 099 22 1490.

Qué gran artista, qué vozarrón que tiene este muchacho, Jorge Rojas. Este tema pertenece al uruguayísimo Tabaré Cardoso, pero me encanta esta versión. Sé que hay muchos de la audiencia y les gusta la versión de Tabaré Cardoso con el Canario Luna. Me encanta también, pero esta es muy, muy linda. Jorge Rojas nació en Neuquén, aunque se lo identifica con Salta e indudablemente su historia con los Nocheros, ¿no? Porque él se instaló con su familia después en Salta. Se mudaron a Tartagal, ese lugar tan clásico de Salta también. Y aprovecho a enviarle un beso enorme a Ani, que es de Salta, por allá siempre me ha contado. A Ilini, a Paulita, a sus hijas. Un beso enorme porque siempre nos escribe. A Luisito, que es de Salta también. Salta la linda. Quiero conocer el norte argentino, que dicen que es una belleza, ¿eh? Travieso, deja de hablar. 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

0: 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Alejandro Moreira, Ariel Batiste, las chicas, los chicos, los chiquilines de esa barra preciosa que forman parte del equipo. Con Silvanita Eula, con Anabela, con toda esa barra linda, ¿eh? Y la gente que se ha ido incorporando después, ¿eh? Arriba con todo, vamos a Rosario, gente, vamos, vamos.
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Bueno, por acá me pedían a Carlos Ramón Fernández este tema en particular, a contramano. Buen día, Gustavo, ¿cómo estamos? Pasate por una mirada, me dice acá Ulises. Bueno, si me da el tiempo, Uli, claro que sí. Ulises, de Picada Gambeta, allí del lado del departamento de San José. Buenos días, que tu día esté lleno de amor y bellos momentos. Muchas gracias. Mi amigo, hablando de amigos, Aníbal. Aníbal y Nancy, muy buenos días. La región en marcha. Saludo, abrazo grande para ti, Gustavo, que tengas una excelente jornada y feliz inicio de semana. Y me manda un niño emponchado. Está frío, che, va, qué frío. Está bravo, ¿no? Está. Abríguense al salir porque realmente, bueno, tengo que ir a las noticias, pero me piden esto y claro que sí, Los muchachos que van a estar aquí el 5 de septiembre en el cine Helvético. Sábado 5 de septiembre, los muchachos de Santa Clara del Olimar. Este dúo fantástico, ¿eh?

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En este lunes 10 de agosto, 26 minutos han pasado de las 7 de la mañana, día de San Lorenzo, día del León, día del biodiesel también. Actualizamos el estado del tiempo, el pronóstico, qué temperatura tenemos a esta hora. Bueno, 7 grados está indicando el termómetro en estos momentos, 6 de sensación térmica. La brisa del sector sureste a 9 kilómetros por hora, 68 es el porcentaje de la humedad, la visibilidad 13 kilómetros. La máxima para el día de hoy, 12 grados, un día soleado. Aprovechemos, disfrutemos, aunque está frío y va a ser frío, porque siguen días después donde aumenta la nubosidad y vuelven las precipitaciones. 4 grados de mínima hacia la noche de hoy, 3 de sensación térmica. La madrugada de mañana, noche de hoy, madrugada de mañana va a ser muy similar a lo de anoche y hoy de madrugada, igual temperatura. Bueno, se nota el resplandor del amanecer, ya 7:34 sale el sol, se oculta 18:15, completamos 10 horas 41 minutos de luminosidad. La luna en fase menguante. Bueno, ¿qué pasa en los próximos días? Ya les digo, ya les comento. Como decía hoy tempranito, mañana vuelve la nubosidad, 12 grados de máxima como hoy, 5 la mínima, la diferencia no estará el poncho de los pobres, estará nublado. El miércoles, con algunos chubascos, posible a unos chubascos, 11 de máxima, 8 la mínima. El jueves 12 de máxima, 9 la mínima, nublado, viento en la mañana, algunos chubascos con brisa. El viernes continuará nublado, 14 de máxima, 11 la mínima. El sábado algo de sol puede haber, pero va a estar nublado la mayor parte de la jornada, 15 de máxima, 11 la mínima, y el domingo 17 de máxima, 11 la mínima, con periodos de lluvia, al igual que el día lunes y martes de la próxima semana y miércoles de la próxima semana. Uy, recién el jueves de la próxima semana podría volver el sol. No quiero arrancar el lunes con esas noticias climáticas que no son de las mejores. Vamos a algunos temas de la agenda informativa nacional. El hecho político más significativo fue la aparición de Luis Lacalle Pou en el marco de la celebración de los 190 años del Partido Nacional. Se recuerda la batalla de Carpintería, año 1836, donde de alguna manera nacen las divisas en nuestro país. Podrían decir que nacen por un hecho anecdótico, que es la identificación de un bando y el otro. El entonces presidente de la República, presidente constitucional, el segundo presidente Manuel Oribe, ordenó a las tropas llevar una vincha de color blanca y celeste, emulando la bandera nacional, y que dijera defensores de las leyes. Las fuerzas contrarias, lideradas por Rivera, para identificarse de manera diferente, utilizaron una vincha, un cintillo rojo, muchos de ellos provenientes de los de la parte interior de los ponchos, y ahí nacen nuestras divisas. Lacalle Pou en este acto dijo: estoy tranquilo, satisfecho, no conforme, el fin último fue el bienestar de todos. Un discurso conciliador, más de estadista lo vi, lo poco que pude escuchar y estar atento a lo que dijo. Pasado un año y algunos meses, una especie de no de rendición de cuentas, de contarles cómo uno se ha sentido y cuando se empieza a sentar, a decantar esos días de adrenalina, de pasión, de ganas, les cuento que estoy tranquilo, estoy satisfecho, no estoy conforme, que tuvimos aciertos y como toda obra humana tuve errores, pero siempre el fin último fue el bienestar de todos y cada uno de nuestros compatriotas, comenzó diciendo. Hoy llego como militante del Partido Nacional en el Llano, entre ustedes, donde me gusta estar como servidor público, ahora con los militantes, y llego hoy aquí y ahora les voy a hablar del día de hoy, no les voy a hablar de para atrás y quizás algo para mañana, y también lo voy a hacer con un profundo respeto por todos y cada uno, por hombres y mujeres del Partido Nacional. Un discurso donde se notó la elocuencia, la forma de comunicar del expresidente de la República. Lógicamente, una gran concurrencia allí en Plaza Matriz frente
a la sede del Partido Nacional, la Casa de los Lamas. Delgado dijo que el Partido Nacional tiene la obligación de construir una opción que le vuelva a la gente esperanza. Bueno, Fernando Pereira, por ejemplo, el presidente del Frente Amplio, manifestó que la calle podrá tener más o menos buen discurso en el escenario, pero gobernando Orsi es mucho mejor. Eso lo dijo Fernando Pereira del Frente Amplio, lógicamente, en un cruce que naturalmente se va a dar entre un sector y otro, entre la oposición y el gobierno. Bueno, hubo una situación con la empresa UCOT de Transporte de Montevideo, donde un grupo de hinchas de Cerro, identificados como hinchas de Cerro, coparon el ómnibus, lo hicieron dirigirse a otro lugar. Había unas 10 personas en el ómnibus, de alguna manera, entre comillas, estuvieron secuestradas, no entre comillas. Bueno, al conductor le dio un ataque de nervios, imagínense. Ser copado por una banda de individuos, supuestamente hinchas del Club Atlético Cerro, con un arma de fuego. Bueno, hoy habrá un paro en Montevideo y el ministro del Interior, Carlos Negro, recibe a los trabajadores tras el secuestro del ómnibus y al conductor de UCOT. La Dirección General de Seguridad en el Deporte investiga a través de su Departamento de Operaciones el hecho de violencia ocurrido ayer por parte de hinchas de Cerro.

Bueno, Nacional perdió frente a Boston River allí en el Gran Parque Central 2-1 con el equipo, con el Sastre, ¿no? Como le dicen a los hinchas y simpatizantes de Boston River. Y Baba dijo: no me puedo permitir salir campeón en todos lados y no acá. Algo humilde, ¿no? Metsul advierte por lluvias y tormentas que alcanzarán Uruguay. Esto es lo que decíamos a partir del miércoles hasta la semana que viene. Más lluvias, ¿eh? Un niño de 8 años en Rivera recibió un disparo en el ojo por presunta bala perdida. Terrible, ¿eh? Terrible. El proyecto de Cipriani, donde estaba el Hotel San Rafael, ¿se acuerda? Cipriani habló tras aplazar el San Rafael y apuntó a una apertura impostergable en el 2027 con semejantes torres que van a ser allí. Mucho, mucho palabrerío y avanza poco esa mega obra, ¿eh? Bueno, algunos temas de la agenda informativa, hay más temas, ¿no? En lo político, por supuesto, las consecuencias del discurso de Luis Lacalle Pou, los 190 años del Partido Nacional. Bueno, la Facultad de Medicina analiza la situación de médicos que no terminaron la especialidad y avanzan un plan para ellos. Muchos médicos recibidos que hacen una especialidad comienzan a trabajar. A veces son especialidades que llevan mucho tiempo y se les complica terminarla. Algunos de los temas de la agenda nacional y a nivel regional, muchas actividades el fin de semana. El grupo El Timbó, por ejemplo, celebró su 22 aniversario, 22 festival. 22 años porque nació en agosto del 2004, allí debajo del Timbó de la parroquia de Silda Polié. Hizo en la cabaña Polié su festival con la participación de una gran cantidad de elencos que vinieron a celebrar juntos este aniversario y este 22º festival. Una fiesta suiza en Universal de Concordia con gran concurrencia de público. Unas 350 personas a salón lleno. Estuvo muy linda la velada. Se disfrutó muchísimo. Nuestros oyentes opinarán, dirán cómo lo vivieron, ¿eh? Bueno, hubo también... Colonia está de ferias en Ombúes de la Valle, en Rosario. Mucha gente participando en esta actividad. El Festival de la Niñez en Plaza de los Fundadores de Nueva Alvés, organizado por la Comisión Interna del Hospital de la Ciudad, o los funcionarios de Salud Pública del Centro Asistencial de Nueva Alvés, con gran concurrencia de público también, una jornada fría, pero los niños recibieron sus regalos, pasaron una tarde preciosa con juegos inflables, mucha música, bueno, muy lindo todo. Bueno, el Instituto Nacional de Colonización presentará en la Escuela Superior de Lechería de Colonia Suiza el próximo miércoles un llamado para la producción lechera familiar en la polémica estancia María Dolores, que tanto ha dado que hablar a nivel de la prensa, pero además habrá otras actividades en el marco de la reunión de la Mesa de Desarrollo Rural allí en la Escuela de Lechería. El día miércoles estaremos presentes. El intendente confirmó que la Escuela del Hogar de Ombúes Lavalle permanecerá en su actual ubicación. INEFOP abre cursos en varias localidades orientadas para la reconversión laboral y mejora de habilidades y saberes. Bueno, se habla de un puerto multipropósito en Martín Chico. El Ministerio de Ambiente aguarda la recategorización de suelos para culminar la evaluación ambiental. Bueno, Gastón Pauls estará el día miércoles en Nueva Alvesia, en el Cine Helvético, también hablando sobre adicciones, una actividad totalmente gratuita, un evento muy interesante. Este actor contando esta experiencia que a muchos, a la sociedad toda, viene muy bien. Bueno, gente, algunos de los temas de la agenda informativa, más temas musicales.

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6 de agosto del año 1926 nacía el autor de esta maravillosa obra. Allí en Paysandú, bien sanducero, bien del río Uruguay, 100 años se han celebrado del nacimiento de Aníbal Sampaio. Algunos libros, algunos materiales en homenaje a este gran artista nuestro, ¿eh? Esta versión es en homenaje a Aníbal Sampaio.

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0: Este lindo homenaje en el centenario del nacimiento de Aníbal Sampaio, esos temas emblemáticos que identificaron a este gran sanducero,
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Bueno, tengo una gran cantidad de mensajes que no he leído. Bueno, la música nos lleva a disfrutarla, a estar aquí arrancando esta semana. Aquellos que se van sumando, que se van incorporando, el apretado abrazo, ¿eh? A Sergio, mi querido amigo, que nos manda una fotito de la estufita ahí. Un braserío espectacular, esas. Esas leñas, esos leños ahí que están encendidos también. Bueno, nos mandan fotografías nuestro querido amigo Aníbal de lo que fue ayer la jornada en Universal de Concordia. Muy concurrido también. Un gran abrazo para Nancy y Aníbal. Muy buen día, Gustavo. Hermoso amanecer por la zona rural de Miguelete. Con algo de helada, seguimos la transmisión por la tele. Muy buena, preciosa fiesta. Saludos, dice María. Y como siempre nos manda una tremenda foto, ¿eh? Muy buen día, Gustavo. Gracias por esa linda música. Buen lunes para todos, me dicen por acá. Qué lindo. Vamos, ya nos estamos. Nos estamos ya retirando, nos estamos yendo. Gracielita también nos saluda. Buen día, Gustavo. Que tengas una linda semana, dice Graciela de Nueva Alvesio. Un beso grande para ella. Me debo un temita musical a Ulises. Por acá, Luis querido también. Este tema va para él. Bueno, Jovita que nos saludaba tempranito también. A Tere de Miguelete, Luz Marina que siempre está presente. Delina también, Luisito por ahí también. A Luz, que anda por allí escuchándonos. A Maru, a Raquel, a Ani. Bueno, toda la barra que siempre está con nosotros. Tere de Miguelete, Ebro Marsoria.

En materia de comunicación, arrancamos esta semana, este día lunes, con todo, con toda la fuerza. Trabajamos el fin de semana, pero estamos aquí con muchísimo gusto, No tuvimos libre, pero vamos arriba. Siempre es lindo estar con nuestra audiencia.

0: Gente linda, mañana, Dios mediante, y si ustedes así lo permiten, estaremos por acá. Que pasen muy, pero muy bien. Gracias por acompañarnos. Llegan los chiquilines de la mañana del oeste con mucha, pero mucha comunicación.
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Muy, pero muy buenos días, gente. ¿Cómo andan? Bienvenidos. Bienvenidos otro día más a la mañana del oeste. Mañana de lunes, lunes 10 de agosto. Estamos arrancando la semana. Tenemos sol, qué lindo. Tenemos sol, qué bien, que cambia el ánimo. A pesar de que hace mucho frío, pero ya tener solcito te cambia el ánimo. ¿Cómo andan ahí del otro lado? ¿Cómo están? Supongo que ya desayunando algunos o desde más tempranito. Empezando sus labores también. Bueno, aquí estaremos nosotros para hacerles compañía durante la mañana. Se van reportando de a poquito, que como saben nos encanta leerlos, saber en qué andan haciendo mientras escuchan la radio.

0: andas, momia?
1: Bien.
0: ¿Todo bien?
1: Sí, todo lindo.
0: Bueno, ya te tildaste, o sea, estabas como muy concentrado así con la música, me hizo gracia.
1: Ah.
0: ¿No estabas como ahí?
1: Estaba abriendo el WhatsApp.
0: Estabas abriendo el WhatsApp.
1: Por eso estaba mirando para acá fijamente.
0: Sí, estaba como mirando muy, muy fijamente.
1: No, pero estoy bien.
0: No,
1: estoy normal.
0: Estás normal.
1: Como todos los lunes.
0: Y bueno, es lunes, es difícil.
1: Sí, sí. Pero bueno.
0: No nos vamos acá a venir a ser los superados.
1: Obvio.
0: Tampoco, o sea.
1: Como yo ya no vengo del día libre, así que no sé.
0: Vos como que seguiste de largo.
1: Como 15 días que seguimos largo.
0: Es todo lo mismo.
1: Es como decir. Sí.
0: Como el día de la marmota, es todo lo mismo.
1: Exactamente.
0: Es todo lo mismo. Sigue de largo. Y bueno, como sabrán, capaz que no saben, pero ya les comento, María está de licencia, merecidísima licencia. ¿Qué pasa, momia?
1: Más o menos, tampoco se la merezca.
0: No seas hortiva, no seas malo. Necesitaba licencia, pobre María. Así que bueno, merecida licencia. Mirá, tiene.
1: Mañana,
0: ¿qué pasó?
1: Debe estar deseando venir para la radio.
0: ¿Vos decís?
1: Así se desprende de los gurises.
0: No seas malo.
1: El sábado lo tuvimos de vuelta acá.
0: ¿Ah, sí? ¿Vinieron?
1: Sí, sí. Pero ahora ya vinieron más animados, más, no tan tímidos.
0: Y bueno, se van soltando también. Se van soltando. Qué divinos. Entonces aquí, bueno, también está todos los días en la mañana del oeste, aquí en la mañana, el señor Gustavo Travieso. ¿Cómo estás, Gustavo? Buen día.
2: Muy buenos días, Narel. El saludo para ti, para Ángel. Un abrazo a María, que está disfrutando de su descanso. Medio descanso, porque las otras tareas las continúas también, ¿no?
0: Sí, claro. Es un descanso aquí de la radio.
2: La peluqueada la sigue y los niños, por supuesto, que estuvieron acá, preciosos. Pero unos sin piernillos. Divinos.
0: Dos torbellinos.
2: ¿Cómo pasa el tiempo? Porque me acordaba, alguno de mis hijos también lo llegué a traer alguna vez temprano a la radio. Cuando a veces no llegaba la chica que los cuidaba y demás, 6:30 de la mañana yo me los traía para acá. Y dormían ahí en un sillón, me acuerdo, en la vieja fonoplatea. Ahora pasa el tiempo y ya son grandes, grandotes, pero bueno, qué lindo. Bueno, como con Ángel seguimos nosotros de largo, ¿verdad, Ángel?
1: Sí.
2: Bien.
0: Siguen.
2: Y a mí me tocó el sábado de tarde también en la plaza, o sea que...
1: Te escuché.
2: Qué alegría para vos, ¿no?
1: Salió Carleña y ese travieso que está hablando.
2: No, qué alegría para vos. Dijiste, ay, me voy para adentro.
1: Estaba lindo para estar en la plaza el sábado.
2: Sí, pregúntame.
1: Precioso, a las 8 de la noche me imagino cómo estaría.
2: Imagínate. Estuvimos allí junto a la gente del hospital, la comisión interna del hospital de Nueva Albesa, que llevó adelante, de los funcionarios del hospital, que llevaron adelante una festividad por el Día del Niño, ¿verdad? En este mes de agosto, mes de la niñez. Y bueno, fue una actividad muy linda, preciosa, lleno de espectáculos musicales, regalos. Y ayer estuvimos, por supuesto, con la gente universal de Concordia. Pasamos divino, precioso. Siempre nos atienden de manera fantástica. Lo que no probé es la sopa suiza, ¿vos sabés?
1: Yo tampoco.
2: Ah, no.
1: Pero yo
0: ¿en
1: no
0: qué
1: quise.
0: Consiste la sopa suiza?
1: No.
0: Perdón, quise. La ignorancia.
2: Y es una sopa espectacular, deliciosa.
1: Más fácil mirar la nota que le hicimos,
2: sí,
1: a la...
2: No te sé decir.
1: No vamos a saber decirte.
0: No sé, haga, capaz que alguien en la audiencia,
2: Narel,
0: me instruye.
2: No hagas preguntas inteligentes a gente
1: es más,
2: que
1: todos
2: no
1: los años, todos los años hacemos la misma pregunta.
0: Hasta ahora no.
1: ¿De
0: no sé
1: qué
2: Pablito,
1: se trata
2: ni idea que eres el hombre que la...
1: La sopa suiza. Y te explica así por arriba, pero nunca te dice bien.
0: Hay un secretito que por ahí se ve que no dicen.
1: Claro.
2: Sí, sí.
1: Hay un secreto muy guardado.
0: Bueno, capaz que alguien en la audiencia me quiere desaznar en ese aspecto.
2: Claro.
0: Yo con mucho gusto recibo, porque la verdad que nunca probé.
2: Me agarraste mal parado, te confieso, porque no recuerdo,
0: no
2: sé, que alguna nota hemos hecho en los años que tenemos en esto, y pero ahora no me acuerdo. Pero Pablito, el hombre
1: que lleva caldo de huesos, de gallina, de...
0: Colágeno.
1: Sí, de todo.
2: De todo un poco.
0: Sí, sí. Bueno.
2: Pero además en mi casa me han reclamado que llevara, viste, un bidón. ¿Viste que te vendía?
1: Sí.
2: Cuando llego ya se había vendido todo. Entonces ni la probé ni llevé, o sea que...
0: Ahí quedaste como en un dedo.
2: Mal lo mío.
1: La picada sí la probé, los chorizos, el queso.
2: A ver, no probamos asado. La sopa porque estábamos trabajando y no se pudo ahí,
0: no
2: combinar,
0: hubo momento.
2: Claro, exacto. La picada sí es más fácil que andás ahí un poco.
0: Porque uno pica, justamente.
2: Claro, parado ahí, viste, vas haciendo las cosas, ¿no? Pero se pasó muy lindo, ¿eh? Muchas actividades el fin de semana. Por supuesto que Radio del Oeste, a través de sus corresponsales, también ha realizado la cobertura correspondiente. La gente del Timbó ayer en la cabaña Polié llevó a cabo su tradicional festival de agosto, que celebra su 24 aniversario. También Colonia está de ferias, con actividades en Ombúes, estoy apelando a mi memoria, y en Rosario. Bueno, muchas actividades por el marco del mes del niño, ¿no, Narel? Uh-huh. Fin de semana y el próximo.
0: El 16.
2: Ahí está. Y el próximo fin de semana también te iba a decir, va a haber otras actividades de muchas instituciones, ¿eh?

0: un beso grande a Ani, que siempre nos manda palabras muy lindas para el equipo de la radio. Muchas gracias por tus expresiones. Gracias por acompañarnos. Aníbal siempre presente, ¿eh? Siempre.
1: Aníbal, mando foto.
0: Sí, nah, ¿cómo?
1: Nah, mira esa selfie.
0: Mira. Nah, ah, sí. Con nah. Nancy, ¿no?
1: Mira esa selfie. Y siempre nos dice muy buenos días, la mañana del oeste. Sí. Saludo, abrazo grande para todos.
0: Y acá hay fotitos, mirá. Acá tenés
1: comiendo la sopa suiza.
0: Mirá, ¿ves?
1: Aníbal, ¿me estás escuchando? ¿Nos estás escuchando? ¿De qué se trata la sopa suiza? Te estoy preguntando a vos porque mirá, te estoy viendo.
0: Mirá. Vos no sos vegetariana, ¿no?
1: No.
0: No, porque digo, para una vegetariana, una persona vegetariana...
1: Eso es un montón, claro.
0: Es un atentado.
1: Sí. No es mi caso.
0: ¿Te gusta la carne?
1: Me gusta la carne.
0: Ah, bien.
1: No, es como que como un montón, pero me gusta.
0: Claro.
1: Yo soy mucho más de la pasta, a mí me gusta mucho la pasta.
0: La pasta, bien.
1: Sí. Bien. Me gusta probar diferentes tipos de pasta,
0: tenés que
1: salsas.
0: Asistir a alguna actividad de la familia piemontesa que una vez al año hacen también una actividad con pasta.
1: Uh-huh. Mira, sí, es verdad.
0: La yo he ido a espetos de pasta en Brasil, por ejemplo, ¿viste? ¡Pah! Me encantaron también.
1: Sí, buena pasta.
0: Sí. Y variedades, ¿no? ¿Viste? Sí. Eso que hacen los brasileños, esos shows que te arman, que al final ya que pasen de largo, ¿viste? Me tocó una actividad alguna vez en Brasil y eso que venían los mozos con diferentes, o sea, como lo hacen con los pinchos, ¿viste?
1: Sí.
0: ¿Verdad? De carne, lo hacían con pasta, era parte de un show. Yo no sé cuántas variedades había, pero no te quiero mentir. Tal vez más de 20 y pico. Pero en serio, no te estoy mintiendo, ¿eh?
1: No,
0: entonces te venían trayendo, entonces ravioles con, no sé, con caruso, no sé.
1: Con boloñesa, con, no sé, salsa, cuatro quesos.
0: Que te pienses así. Ah, impresionante.
1: La carbonara es muy buena.
0: Ya lo último, viste, que comías un poquito para.
1: Ya de ocioso, vos decís, bueno, ya está, ya que estoy acá, voy a comer.
0: Tal cual.
1: Yo sé, porque uno come más con los ojos, viste, también. Entonces, vamos a comer. Vamos a comer. Listo.
0: Bueno, que la audiencia nos cuente también cómo han pasado este fin de semana. Noche fría, la de ayer, por ejemplo, ¿no? La del sábado, pero día precioso. Hoy también, Narel, ay, ¿viste lo que viene, no?
1: Qué bien, no me asustes.
0: Y bueno, no te va a dar muy buenas noticias que refiere al tiempo. No sé si decírtelo o no,
1: no sé.
0: Qué mala onda, travieso.
1: Es lunes, travieso, no me quemes, no seas malo.
2: ¿Qué viene?
1: No sé, ahora lo vamos a averiguar, que nos cuente.
0: Bueno, 7 grados de temperatura tenemos en estos momentos, 12 la máxima, un día soleado, precioso, algo de brisa va a haber, y hacia la noche fría, como hoy, ¿verdad?
1: 3 grados la sensación térmica.
0: La sensación, que era la que había hoy de mañana temprano, Ariel, 6:30, sí. Era 4 indicaba el termómetro y 3 de sensación térmica. Por ende, la noche de hoy va a ser similar a la noche de ayer y madrugada de hoy, ¿bien? Pero a ver, no quiero... No voy a decirte nada y que tú lo veas. Ya mañana.
1: Ya no me gustó.
0: Bien, nuboso.
1: No me gustó.
0: Miércoles.
1: El menos todavía. Y el jueves menos.
0: Bien,
1: y va bajando.
0: Ahí está. Le cuento a la audiencia lo que está viendo Narelli. No es culpa mía. Mañana martes nuboso, 12 de máxima, 5 la mínima. Pero desaparece el sol aparentemente. ¿Verdad?
1: Sí, porque no pone ni atisbo. Eso, nada.
0: Ahí está.
1: No hay nada.
0: Ni siquiera asomando en la puntita
1: de la nube. Un rayito te pido. Un rayito.
0: Y esa te pido, por Dios. Y mira el miércoles y jueves.
1: Ay, Dios.
0: Probables precipitaciones, chubascos, miércoles y jueves. Viernes nuboso de nuevo.
1: Viernes continuará nublado. Directamente te dice, continuará nublado.
0: Acá el sábado sí, lo que tú decías. Ese solcito, ¿viste qué?
1: Dice, nublado la mayor parte del tiempo. A lo mejor algo de sol hay.
0: Ahí
1: ya
0: está.
1: El domingo no.
0: ¿Viste las dos manitos del sol así, viste, que se quiera asomar?
1: Sí, hola,
0: así.
1: Buenas, y un ratito
0: tipo,
1: y ya está.
0: Tipo carita de travieso, así que, viste, así, bueno.
1: Y nos vamos. Y
2: no,
1: nos
2: pero
1: vamos.
2: El jueves 20 sale el sol.
1: ¿El jueves?
2: Sí, el jueves 20.
1: Está, pero eso es la otra semana, momia.
0: Viste, no. yo quizás sea suavecito para que, mira, este le tira así el bombazo.
2: ¿Para qué va a sufrir?
1: Bueno, agéndense, mira, jueves 20 sale el sol.
0: Mirá, Narel, domingo, probables precipitaciones, no. Lunes.
1: Pero no
0: podés
1: tener un lunes con lluvia.
0: De la próxima semana. Miércoles, mirá, Narel.
1: Ah, no me gusta nada.
0: No, te amargo el día.
1: El jueves 20, el sol.
0: Pero 20 de agosto ya.
1: 20 de agosto. No puedo soportar unas dos semanas más. Así, va una semana más así con.
0: Claro.
1: Como ese, con.
2: Uy, no echo la nostalgia con lluvia.
0: ¿También?
1: No me importa, yo pienso ir igual. O sea,
0: claro,
1: en la plaza
0: techado,
1: no me importa.
0: Techo,
1: me da igual. O sea, yo espero todo el año para esa noche. Me da exactamente igual. Si llueve o no llueve, me da exactamente lo mismo.
0: Claro.
1: He ido con muchísimo frío, no me importa. Me gusta que estés nostálgico, me gustan los temas que estás poniendo.
2: Tal, lo voy a cambiar ahora.
1: ¿Para qué hablo? A veces yo me pregunto, ¿para qué hablo?
0: Como que es contra, decís vos.
1: Sí, ¿para qué hablo? A veces digo. Pero no, estamos como en una previa ahí a la noche de la nostalgia. Está bueno. Dale, ahí alegrá, vamos.

0: Me encanta la versión remixada. Hubo un tiempo hace un par de años que esta canción estaba muy a tope, como era como muy meme, ¿no?
1: Sí.
0: La gente la usaba, no me acuerdo para
1: en
0: qué era.
1: En los casamientos, en la entrada de casamiento.
0: Ah, también entraban, sí, con Pedro.
2: Ah, mira.
1: Era toda la entrada así.
2: Normal. Los casamientos.
1: Y cuando pega el boom, eran todos saltando.
0: No está mal, ¿eh? En la original.
1: Entrada, en la entrada.
2: Vi cumpleaños de 15, eso que se había, viste, cambiado. No sé cómo fue tu cumpleaños de 15 o lo que tú viviste, sí, en tu generación. Pero recuerdo ver, por ejemplo, chiquilinas que entraban con un baile así bastante movido y tipo. No sé, tipo agite. ¿Sí? Claro. ¿Llegaste a verlo tú?
0: Sí, sí, pero no, sí, no, en mi caso nada que ver. Yo entré
2: formal.
0: Con. Sí, no, yo entré con un tema de Aerosmith. Con I Don't Wanna Miss a
1: ¿Cuál?
0: Thing.
1: El de Apocalipsis, no, el de.
0: No, Armagedón.
1: Armagedón.
0: Apocalipsis.
2: Bueno, parecido, era por ahí, era.
1: Sí,
0: va por ahí.
2: Sí, era con A.
0: I Don't Wanna Miss a
2: Y hablaba del fin de la humanidad, una situación complicada.
0: Y entré aguantándome, agarré, o sea, iba agarrada de la mano de mi hermano, iba aguantándome las lágrimas. Ya mi madre moqueaba, mi padre también moqueaba. Yo estaba aguantándome las lágrimas y bueno, cuando llegué a abrazarlo, lloré todo. Así que está.
2: Bien, eso vamos fue. Arriba,
0: Estoy escuchando bien, Aníbal, bien, bien. Me estaba escuchando atento.
2: Tiene base de pollo, verduras, zapallo, zanahoria.
0: ¿Porto?
2: Porro, ¿será?
0: Ah, capaz, no sé.
2: Porro, ¿no? Y soja. Ah, mirá, no la tenía esa, ¿viste?
1: ¿Porro o puerro?
2: Puerro, perdón.
1: Ah, yo dije,
0: sí, por eso yo quedé como, ¿eh?
2: No, perdón.
0: Debe ser.
2: Me equivoqué, perdón. No piensen mal.
0: Ay, así entre yo, ay, pongo mi ataque. Eso fue hace 16 años.
1: No fuiste exclusivo.
0: ¿Qué me importa? Pero nadie entraba en mí. O sea, con esa canción no entró nadie. Hasta después de que entré yo, alguna he escuchado. Pero yo entré con esa canción.

0: Lindo, buenos días, ¿cómo están? Yo me estoy preparando para el cumple de mi hija de 15.
1: Qué lindo. Momento único, la emoción. Patricia,
0: un beso grande para Patri.
2: ¿Con qué tema va a entrar?
1: No la quemes, dejala que...
2: Que cuente.
0: O sea que se ha roto aquella tradición que entraba la nena con el papá o con un hermano mayor o con el abuelo y bailaba el vals.
1: Yo entré con mi hermano, después... Vals. Sí, claro. Sí. No me acuerdo con quién empecé. Si empecé con mi hermano o empecé con mi papá. Creo que empecé con mi papá.
0: Ah, bien, o sea, tu hermano entregó a tu papá.
1: Entré con mi hermano.
0: No es la palabra correcta, pero se entiende.
1: Sí, se entiende el concepto. Sí, no sé, me van a corregir ahí mis propios padres.
0: Mi hija va a entrar con el hermano, yo estoy llorando. Ja. Sí. Bueno, vamos a estar.
1: Los papás están ahí.
0: Sí, yo me emociono mucho también.
1: Sí, los papás están ahí cuando te ven entrar con el vestido y claro. Eso. Yo rompí mucho con la quería un vestido de princesa y lo tuve. Por claro. Suerte pude tenerlo.
0: A mí me pasa mucho, digo, será por la edad. Y además cuando ves chiquilines que van creciendo, no importa si sean familiares o no, a veces chicos que uno conoce de la vida, por los papis que los conoces de. Y uno se emociona de verlos, ¿no? Me encanta. Miraba a Ciro, este chico, y Julián que cantaban el viernes. Ayer Ciro tocaba la batería en el grupo de baile. Me encantan que los chicos hagan cosas, que vayan creciendo y asumiendo

0: Acá me dice mi madre, entraste con Lea, con mi hermano, y bailaste primero con tu padre. Como yo recordaba.
1: ¿Y bailaste el Danubio Azul?
0: Sí.
2: Qué linda música, yo cocinando tempranito, chicos. Linda música la que está emitiendo Ángel y linda música la que estamos hablando del cumpleaños de Nare.
0: Estás muy italiano hoy, momia.
1: Sí, pero sin querer.
0: No, pero está bien, me gusta.
2: Pero se nota el alma de DJ, ¿no?
0: Sí,
2: se nota el conocimiento.
0: Años de oficio.
1: Sí, loco.
2: Bueno, pero es cierto.
0: Él dijera, yo toco botones. Pero hay que saber.
2: Pero se nota, Se nota que vos sabés y que le metés. Uno no, a mí no.
0: Aparte hay que tener oído también para eso. No es para cualquiera.
2: No es para cualquiera.
0: Ahí vamos, momia, ¿eh?
1: Guarda que me agrandé igual.
0: Guarda que no va a pasar por la puerta.
2: Hoy solo sintoniza cosas buenas que te hagan feliz. Buenos días, dice. Ah, nos saluda Aníbal también acá, ¿eh?
0: Aníbal y sus stickers son infaltables. Besote enorme ahí para Aníbal. Mirá, qué linda música, Ángel. Todo el mes de la nostalgia, vamos arriba. Mari Pichu, abuela Mari Pichu y Joaco, ¿eh? Son de los míos también.
2: Para toda la gente linda que nos escribe cosas hermosas, a Jose, querida, muchas gracias por allí. A Ani también, que nos escribe cosas muy lindas, a todo el equipo de la radio, ¿eh? Buen día, Gustavo y compañeros, andan bien. Muy linda la sopa en Universal. Cada lugar tiene su particularidad, ¿no? Ahora el próximo domingo, el fondue de Zapicán de Costas del Rosario.
0: Fondue,
2: exactamente. No, porque alguien me corrigió, me dice ese fondue.
0: Fondue. Bueno, es francés.
2: Sí, está bien. Uno lo conoce como fondue, ¿no?
0: Sí. Bien, sí, ¿no? Sí, bueno, estamos
2: me cuesta a veces.
0: Pasa que decir fondue es como raro para nosotros.
2: Sí.
0: Uno lo adapta a la fonética.
2: Me corregía, bueno, está bien, yo voy a tratar de respetar eso. Alguien que por supuesto sabía francés, lógicamente.
0: Tal, pasa que para el resto de los mortales que por ahí no sabemos mucho de la pronunciación francesa, se nos complica.
2: Claro.
0: Entonces lo dejamos en fondue y cerramos.
2: Y claro,
0: acá.
2: Y se entiende.
0: Y se entiende, la y gente lo entiende. Lo importante es que se entienda.
2: Tal
0: y
2: cual.
0: Y se entiende. Y ya está.
2: Bien. Bueno, disfrutemos del sol de esta jornada. Disfrutemos del astro rey, del poncho de los pobres, que nos energice la semana. Porque pobre Narel y a los oyentes que ya les adelantábamos, que vamos hace unos días. Grises,
0: yo venía bien. Yo venía bien y no, un bajón. Me entró un bajón.
2: Aprovechar el lavarropa, atender la
0: laven, gente, escuchen, laven
1: a
0: ropa.
1: Cortar el pasto.
0: Corten el pasto, laven ropa, todo eso.
2: No da el tiempo, Ángel. No te da el día. Si tenés que trabajar, no te da el día.
1: No, yo saco las tres, ¿sabes qué?
2: ¿Sí?
1: Sí. Bien. Hoy tarde lo corto.
2: Bien, ¿y lavas ropa? ¿Y tendés ropa?
1: No, eso se encarga la jefa.
2: Ah, bien.
0: Se dividen las tareas.
2: ¿Y la jefa si está trabajando, cómo hace, pobre?
1: Sí.
2: ¿Lo va a hacer ahora temprano antes?
1: Ese estuvo todo el día el pe.
0: Ya la voy ayer.
1: Seguro.
0: Entonces vos cortás el pasto.
1: Aparte,
0: hoy.
1: Como yo no estaba para molestarla, aprovecho todo el día.
2: ¿La molestás de igual manera como haces con nosotros?
1: Yo qué sé, no sé qué decirte. Lo dejo a tu criterio.
0: Dije a Karina Jelinek, lo dejo a tu criterio.
2: Ella tiene herramientas que nosotros no tenemos. No te hagas el vivo, pero ¿sabes qué?
0: Sí, nosotros no le podemos tirar con nada, Gaby, sí.
2: No, sí, o decirle, bueno, ¿no te gusta?
0: Manejate, carretera. Ahí tenés la puerta, ¿no?
2: Calla, o le dice, callate y seguí lavando la losa.
0: Lo tenía y la carita como no está lejos de la realidad.
2: Mira, no te pongas negativo, Ángel, o no sé cómo te dice tu pareja, o no te pongas negativo, mi amor, y sigue cocinando.

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0: Seguimos adelante en la mañana del oeste. 48 minutos pasan de las 8 de la mañana y muchos deben estar por preparar las cosas para el almuerzo o, ¿por qué no?, para la cena. ¿Por qué no? ¿Por qué no? 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
0: Danielito, que nos escribe por acá, dice: buen día, Narel, Gustavo, Ángel y equipo. Una buena heladita por acá. Ahora hermoso sol. Buen lunes. Aprovecha, Daniel, porque, bueno, ya nos adelantó Gustavo que se vienen días nublados y algunos con lluvia. Así que, como les decíamos antes, sequen ropa, no sé, hagan todo lo que tienen que hacer que implique la existencia del sol. Y ya con eso estarían. Así que aprovechen ahora, salgan si pueden. Nos pueden escuchar, aparte, si salen a caminar o lo que sea, ro.com.uy, por ahí también los escuchan. Así que no hay excusa, no hay excusa. Aprovechen el día.

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7: ¿Me da la hora?
8: Es la hora 9:00.
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4: Buenos días para todos. Bienvenidos a una nueva entrega informativa, lunes 10 de agosto del 2026.
7: Mevir entregó 14 viviendas en Barker y Rodríguez ofreció tierras, así es necesario, para nuevos planes. El Ministerio de Vivienda y Ordenamiento Territorial y Mevir entregaron 14 viviendas en Barker con la presencia del presidente de Mevir, Andrés Lima, y autoridades departamentales y locales. Esta intervención marcó el regreso de Mevir a Barker tras varios años sin proyectos nuevos en la localidad. Mevir trabaja en facilitar el acceso a una vivienda digna y sostenible a familias rurales y pobladores locales en situación de vulnerabilidad. El intendente Guillermo Rodríguez señaló que es el mejor plan creado de acceso a la vivienda en la historia del país. Además, ofreció tierras si el plan necesita para la construcción de más viviendas.
11: Para mí es el mejor plan de vivienda de la historia del país. Ministra, esto es una cuestión muy, muy particular. Desde cuando don Alberto Gallenar Heber hace muchos años lo fundó con el, con aquella premisa de movimiento de erradicación de la vivienda insalubre rural, después al cabo del tiempo fue cambiando un poco el motivo del mismo. Y lo que yo quiero decirles de que lo que el gobierno departamental esté a su alcance, es lo que sea, si hoy o mañana hablamos de tierra, tierra va a tener Mevir para cada una de las soluciones habitacionales. Sabemos que en Tararira se está conversando, sabemos que en Cosmopolita se está conversando, sabemos que en Conchilla se está conversando, y es como te dice, acá no importa quién hace las cosas, si las hace el gobierno nacional, si las hace el gobierno departamental o los municipios. Acá la gente, lo que le importa es que las cosas se hagan.
7: La intendencia avanza en la creación de la Escuela Taller de Artes y Oficios para el Este de Colonia. La Intendencia de Colonia continúa trabajando en la instalación de la Escuela Taller de Artes y Oficios Patrimoniales Manuel Lobo para la región este del departamento, con el objetivo de ampliar las oportunidades de capacitación y formación laboral. En ese marco, la pasada semana, el director del Departamento de Desarrollo Humano, Ricardo Planchón, mantuvo reuniones con integrantes de Ciudad Taller de Nueva Helvecia y de la Comisión Pro Acervo Histórico de Colonia Valdense para avanzar en la definición del proyecto. La propuesta inicial contempla la implementación de cursos de mecánica y mantenimiento de maquinaria agropecuaria y de alambrador, aunque también se analizan otras alternativas de formación. Además, distintas instituciones de la zona manifestaron su disposición a colaborar con la cesión de predios y salones para el funcionamiento de la futura sede regional. Leandro Sánchez, integrante de Ciudad Taller, expresó su optimismo sobre el avance del proyecto y señaló que existen buenas posibilidades de que los primeros cursos comiencen a desarrollarse próximamente en esa zona del departamento.
12: La verdad que estamos muy emocionados con esta idea de que no, de que tengamos un apoyo municipal y que, bueno, hemos tenido encuentros donde las coincidencias son muy amplias, porque ellos trabajan con esto de saber hacer también, en base al taller, su enseñanza es en base al taller, y quieren ampliar para el lado este de Colonia. Entonces, bueno, hemos tenido encuentros para, de alguna manera, mostrar lo que hacen ellos, mostrar lo que hacemos nosotros, y en ese encuentro ha habido muchas coincidencias.
7: Salen muchos emprendimientos desde la Escuela del Hogar, contó Ana Echecopar. La Escuela del Hogar de Colonia cumplió 90 años de historia, enseñanza y comunidad. En la tarde de este viernes se celebró el 90 aniversario de la Escuela del Hogar Ernestina Long de Cumellas de Colonia, con un acto realizado en el Centro Cultural AFE. Fueron reconocidas personas a que formaron parte del camino recorrido y se renovó el compromiso con una institución profundamente ligada a la comunidad coloniense. La directora de la escuela, Ana Echecopar, destacó el funcionamiento de la escuela y comentó que en agosto estarán comenzando nuevos cursos. El desafío es llegar a más población. Salen muchos emprendimientos desde la Escuela del Hogar, expresó.
13: El desafío de la Escuela del Hogar es llegar a más población, llegar a que la gente se acerque a la escuela y que pueda encontrar en la escuela un apoyo, una salida laboral, que ahora se está logrando, porque mucha gente viene por eso a la escuela, para poder tener un emprendimiento propio desde la casa.
14: ¿Salen muchos emprendimientos de la Escuela del Hogar?
13: Salen muchos emprendimientos, sobre todo en el área de gastronomía y en el área de vestimenta también. Pero también tenemos, por ejemplo, el curso de resina, que los alumnos vienen, están 2 meses haciendo el curso, y lo que aprendieron en el curso lo pueden aplicar desde la casa, y eso también hace una salida laboral. Terminó en julio un taller de telar, María, que las alumnas aprendieron a lavar la lana, aprendieron a hilarla, hicieron la tela y se hicieron su propia prenda. Eso hace que aprendan a trabajar una lana sucia, cruda, y puedan tener una salida laboral.
7: La Intendencia realizará limpieza y reconstrucción de bocas de tormenta en la zona centro y este. La Intendencia de Colonia realizará limpieza y reconstrucción de bocas de tormenta en la zona centro y este, y lo hará a través de una licitación abreviada. Los pliegos de condiciones generales y particulares pueden consultarse en el portal web de la Intendencia de Colonia. Consultas podrán realizarse en el Departamento de Obras al 4522-2363 en el horario de oficina, y sobre la modalidad de apertura en la Dirección de Adquisiciones y Compras Estatales al 4522-7000 interno 290, al 4522-2967 o al 4522-0957 en horario de oficina. INEFOP abre cursos en varias localidades orientados para reconversión laboral y mejora de habilidades y saberes. Asistente de Recursos Humanos en Colonia, curso de mozo en Colonia, elaboración de dulces y conservas en Nueva Albesia, gestión de centros logísticos en Nueva Palmira, instalaciones sanitarias en Juan Lacase, pintura para el hogar en Colonia del Sacramento, repostería básica en Carmelo. Las postulaciones se realizan a través del portal web de INEFOP.

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7: La calle Pou, en acto por 190 años del Partido Nacional, estoy tranquilo, satisfecho, no conforme, expresó. El fin último fue el bienestar de todos. El ex presidente Luis Lacalle Pou participó este domingo en el 190 aniversario del Partido Nacional, celebrado en la Plaza Matriz, frente a la sede del Honorable Directorio. Destacó lo lindo que es servir y dijo que la política es y debe ser una actividad honorable y la tenemos que cuidar.
8: Le cuento que estoy tranquilo. Estoy satisfecho. No estoy conforme. Que tuvimos aciertos y, como toda obra humana, tuve errores. Pero siempre, siempre el fin último fue el bienestar de todos y cada uno de nuestros compatriotas. Pero sí, hoy, aquí ahora, siento la necesidad de hacer o dejarles algunas reflexiones. Y la primera, y parte desde el servidor público. ¿Qué cosa más linda que servir al país, a otro, a un puñado, a todos? Es una expresión de la más pura generosidad. Y el instrumento que elegimos nosotros, hay otros. Hay ONGs, hay clubes, hay comisiones de fomento, hay todo, por suerte. Nosotros elegimos la política. La política que es y debe ser una actividad honorable y la tenemos que cuidar. Para que la política sea honorable, honorable deben ser los políticos.
7: Ascot Ucot convoca un paro por secuestro de ómnibus y su conductor por parte de hinchas de Cerro. La asociación

0: La Asociación Sindical de Cooperativas y Obreros del Transporte emitió un comunicado este domingo en el que decreta paro hasta que finalice una movilización prevista para hoy debido al secuestro de la unidad 306 de transporte y su conductor. Ante la grave situación de seguridad vivida por un compañero, quien fue secuestrado junto con el coche por parciales identificados como hinchas de Cerro, desde el sindicato entendemos que no podemos permanecer indiferentes frente a hechos de esta gravedad, indica. Los trabajadores indicaron que unos 50 hinchas de Cerro se subieron al coche y uno de ellos amenazó al chofer con un arma de fuego para que lo llevara hasta el intercambiador José Belloni. En la unidad viajaban unos 10 pasajeros, no se registraron personas heridas. FENAPES convoca un paro de 24 horas para mañana martes con adhesión de todos los sindicatos de la enseñanza. Desde FENAPES indicaron que el presupuesto destinado por el gobierno es totalmente insuficiente. La consigna de este paro es: sin transformaciones no hay avances. Mañana martes 11 de agosto está previsto que se inicie la votación del presupuesto nacional en la Comisión de Hacienda de Diputados. Fábricas Nacionales de Cerveza pide mejoras impositivas y plantea reducción de personal. Solicitan una revisión del acuerdo bipartito. La reestructura implica la reducción de 80 de los 400 puestos de trabajo. Desde el sindicato se comprometen a no tomar medidas por 45 días para negociar y retoman la operativa completa en Montevideo. El director del SINAE, Leandro Palomeque, dijo que en 30 días se puede producir el 50% de las precipitaciones de un año. La Junta Nacional de Emergencias se reunió para analizar las proyecciones vinculadas al fenómeno del Niño. En este sentido, el jerarca afirmó que las precipitaciones podrán alcanzar un acumulado de 400 o 500 milímetros mensuales. Por tal motivo, desde el Sistema Nacional de Emergencia, en conjunto con los diferentes ministerios, se está trabajando en la planificación territorial. Vamos a trabajar en las mitigaciones, afirmó.
1: Eso lo que nos hace es trabajar en forma anticipada y la generación de 7 ejes de trabajo que se han priorizado para la gestión, en lo cual todos los integrantes de la mesa, igual que los comités departamentales de emergencia del interior, integran los 7 ejes de trabajo que a partir del día de hoy empiezan a desarrollar ya la planificación en territorio.
2: Se presume que este fenómeno va a estar durando en la región aproximadamente un año. Y usted hablaba de actividades previas para prevenir. ¿Cuáles son concretamente? ¿Qué se puede hacer ya?
1: Nosotros lo que vamos a trabajar es en la mitigación, es decir, en la respuesta. Sabemos que el evento no lo vamos a poder evitar, no lo vamos a poder atenuar, sino que lo que vamos a hacer es trabajar en la mitigación activa, de modo tal que cuando impacte, la afectación que tenga a la población involucrada sea la menor posible.
3: Lea, concretamente, ¿será necesario trabajar con la población para que esté informada acerca de las posibles consecuencias del fenómeno del Niño?
1: Sí, uno de los ejes priorizados es la comunicación, y la estrategia de comunicación va a ser de la Presidencia de la República directamente, de modo de que los mensajes sean claros respecto a lo que son las medidas preparatorias que se va a tener para el evento. Eso fue uno de los 7 ejes que se priorizaron, pero sí es correcto, va a haber una información adecuada a la población.
4: ¿Son inundaciones, precipitaciones, desborde de río? ¿Qué es lo que se puede esperar? ¿O tormentas muy fuertes?
1: Son, lo que estamos hablando son aumentos de las precipitaciones, ¿verdad? Lo que vamos a parar. Se habla en acumulados que pueden llegar a los 400 o 500 milímetros mensuales acumulados. Teniendo en cuenta que las precipitaciones anuales son de 1.200 milímetros, sí, hablamos que en 30 días se puede producir el 50% de las precipitaciones de un año. Esto es sostenido en el tiempo, esto comienza a afectarnos a partir de septiembre, con picos altos en noviembre y diciembre, como los escenarios de más altos que vamos a tener del efecto. Se va a operar una baja, o va a ocurrir una baja por temperaturas del mes de enero y febrero, pero nuevamente marzo, abril, mayo vuelve a repuntar con un escenario negativo para nosotros en el mes de abril. Esto significa que podemos tener desplazamiento de personas por un periodo prolongado de tiempo. El alcance, sí, o sea, eso va a ocurrir en todo el país.
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0: Vamos con el resultado del sorteo del 5 de oro de este domingo 9 de agosto. Los números son 21, 27, 35, 39 y 48. Bolilla extra el 05. Repito, 21, 27, 35, 39 y 48. Bolilla extra el 05. No tuvo aciertos el pozo de oro.
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0: Venimos ahora con el sorteo revancha 01, 12, 24, 34 y 46. 01, 12, 24, 34 y 46. Tampoco tuvo aciertos el sorteo revancha.
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0: En la Liga Helvética se jugó la 10ª fecha de la apertura. La actividad comenzó el sábado 8 de agosto en cancha de Universal. Universal derrotó 3-0 a Zapicán en primera división y en reserva idéntico resultado, 3-0 a favor de Universal. El domingo, Rosario Atlético y Artesano empataron 2-2. En reserva ganó Artesano 2-0. Nacional de La Paz perdió 3-0 ante Nacional de Nueva Albicia. En reserva ganó Nacional de La Paz 4-0. Esparta y Colegiales empataron 0-0. En reserva ganó Esparta 5-0. Nuevos Horizontes perdió 2-1 ante Valdense. En reserva ganó Valdense 5-0. La fecha se completa el miércoles 12 de agosto, 19:45 en tercera, 21:45 en primera, Racing ante Estudiantes El Goya. Automovilismo, no ya en plataformas, Pontet Mendiberri en zonal y Aristimunio Pérez, los ganadores de la 5ª fecha. El Autódromo Juan Schneider de Tarariras fue escenario este sábado y domingo de la 5ª fecha del Campeonato de Automovilismo en Tierra organizado por el Club Tarariras. En la categoría plataformas, el ganador fue José Luis Noya con la máquina número 46 de Palmitas, Pablo Mediza con la máquina 7 de Juan Lacase, Juan Manuel Luzardo con la máquina 11 de Juan Lacase fue tercero, cuarto Santiago Carrero con la máquina 34 desde Florida, y quinto lugar para Martín Malán de Valdense con la máquina 55. En la categoría zonal 2000, Juan Pablo Pontet y Mateo Bandiverri, máquina 5 de Nueva Albicia, son los ganadores. Segundo, Emilio Pontet y Fernando Riguard de Tarariras. Tercero, Adrián Vir y Verónica Celio de Nueva Albicia. Cuarto, Joaquín Gaone y Juan Manuel Luzardo de Juan Lacase. Y quintos terminaron Gastón Macías y Paola Barreiro de Ciudad del Plata. Y en la categoría limitada 31, Mariano Aristimuño con Adrián Pérez de Tararira, los ganadores. Segundo, Diego Pereira y Javier Montero de Montevideo. Tercer lugar para Nicolás Illanes, Lucía Torres de Rincón del Pino. Cuarto, Andrés Perkovich y Martín Reutor de Santa Rosa y Antolín. Y quinto lugar para Sebastián y Diego Montaña de Tarariras. La próxima fecha será el 5 y 6 de septiembre. Plaza Colonia jugará ante Rentistas hoy lunes en Montevideo. Se juega este fin de semana la última fecha de la primera rueda de la fase regular del campeonato de la segunda división profesional. Plaza enfrentará el lunes a la hora 16 a Rentistas. El Pata Blanca lidera la tabla anual de la B con 31 puntos. Lo sigue Cerrito con 29, Fénix y Oriental tienen 28, Rentistas 27. Comenzó este fin de semana la Copa Nacional de Selecciones en sub-14 y sub-16. Colonia Capital debutó con empate 1-1 en sub-14 ante Canelones por la Serie D, y en sub-16 victoria de Canelones por 1-0. La próxima fecha, Colonia Capital será nuevamente visitante ante San José Interior. Por la Serie C, Colonia Interior jugó de visitante en Fray Ventos. En sub-14, victoria de Río Negro 4-0. Y en sub-16, también victoria del local por 4-1. La próxima fecha, Federación Colonia jugará ante Mercedes. Comenzó el torneo clausura del fútbol uruguayo. Este viernes, Cerro Largo derrotó 1-0 Juventud. El sábado, Central Español 1, Progreso 0, Liverpool 1, Albion 0. Montevideo City Torque versus Peñarol fue postergado. El domingo, Danubio cayó ante Cerro por 1-0, Defensor Sporting 0, Wanderers 1 y Nacional 1, Boston River 2. La fecha se cerrará hoy lunes con Deportivo Maldonado Racing en el Estadio Domingo Burgueño Miguel a la hora 19.
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0: 32 minutos pasan de las 9 de la mañana, seguimos aquí en La Mañana del Oeste y es momento de la entrevista. En este caso va a estar dialogando con nuestro compañero Javier Tairovich, el director de Relaciones Públicas de la Intendencia de Colonia, Jorge Torres. Adelante, Javier, te escuchamos.
1: Gracias, Naren. Un saludo para ti, para la queridísima audiencia de Radio El Oeste. Estamos en el aire del 1490 y estamos a través del canal YouTube también de RO Contenidos de manera audiovisual, como cada mañana en la entrevista central. En las próximas semanas el departamento de Colonia tendrá una agenda con varios acontecimientos que implicarán una importante presencia institucional y también una oportunidad para mostrar parte de su identidad, su cultura y su patrimonio. Por un lado, la Intendencia de Colonia prepara su participación en la Expo Prado 2026, que se desarrollará en septiembre y donde el departamento volverá a contar con un espacio destinado a promocionar sus actividades, su producción y su identidad. Y a pocas semanas después, Colonia será protagonista de un acontecimiento deportivo de carácter internacional. Se trata del Campeonato Mundial de Pelota Vasca, que tendrá como una de sus sedes al frontón del Real de San Carlos. La competencia tendrá además un significado muy especial para Colonia del Sacramento y para todo el departamento, porque estará acompañada por la reinauguración de este histórico escenario deportivo donde se disputarán los partidos de la modalidad Jayalay. Queremos conocer cómo vienen los preparativos de estos dos acontecimientos, qué actividades están proyectando, qué propuestas habrá para el público y qué se puede adelantar de las jornadas de inauguración y la competencia. Para hablar de estos temas recibimos a Jorge Torres, encargado de Relaciones Públicas de la Intendencia de Colonia. ¿Qué tal, Jorge? Bienvenido, buen día.
2: Bueno, tú creo que has hecho una muy buena presentación de los desafíos que tiene el departamento en estos próximos días, que van a ser muy significativos y a los que también hay que sumarle otros, pero la empresa está trabajando desde hace ya mucho tiempo en estos dos eventos en el Prado, que es una marca registrada para el departamento, que la intendencia ha logrado fortalecer ahí su presencia institucional del departamento. Siempre le digo, ¿no? La Expo Prado es una feria, una exposición muy grande, donde hay muchos stands, donde hay muchas actividades, y que no es fácil sobresalir. Y el departamento de Colonia tiene una presencia y no pasa desapercibido, y siempre, además de los premios, que puede ser una cosa coyuntural, que hemos tenido siempre en los últimos años, pero la intendencia ha marcado su presencia de una manera muy, muy buena, y es una marca registrada en el Prado. El stand de Colonia, la gente lo busca, la gente lo sabe que siempre hay cosas nuevas, que hay cosas interesantes, que mostramos el departamento, todo el departamento. Y bueno, y creo que es un trabajo conjunto, por supuesto, de equipo, un gran trabajo de equipo que hace muchos, muchos meses, diría desde el mes de marzo, ya empezó a trabajar en la preparación, y ahora estamos a poquito, ya estamos a menos de casi 31 días, porque empieza el 11 de septiembre.
1: ¿En qué etapa?
2: Estamos en la etapa final, o sea, ya se la consigna de este año es Colonia Tierra de Inmigrantes, y ahí vamos a jugar con ese tema de los inmigrantes, de los distintas colonias de inmigrantes que llegaron al departamento. Y cómo llevarlo a la proyección también a lo que es la historia, lo que fue los inmigrantes, pero lo que es la colonia actual, lo que es el departamento actual, que es un departamento de transformaciones, de inversiones, de turismo, por supuesto. Entonces jugamos con esa doble condición del patrimonio, pero no nos quedamos en el patrimonio, en lo histórico, los inmigrantes históricos, sino también en la cómo todo esa voluntad de trabajo, de tesón, de raíces, llegó a nuestros días para que el departamento sea lo que es hoy. Eso es lo que queremos apuntar en el stand. Entonces, bueno, hemos trabajado muchísimo todo el equipo para lograr eso. Y bueno, esperamos que el producto final sea bueno y pueda recoger eso que está planificado.
1: Uh-huh. ¿Se mantendrá una línea de años anteriores, es decir, vinculada a la promoción turística, cultural, productiva del departamento? ¿Habrá alguna propuesta diferente y pensando en esto de las tradiciones, por ejemplo?
2: Sí. Vamos a tener un stand que sea un poco, es el mismo lugar, pero que va a cambiar su aspecto respecto a lo que ha sido años anteriores. Es un stand que va a ser accesible, que no lo era. Entonces, es un stand que va a tener una entrada distinta. Va a estar distinto, ya cuando la gente lo vea, lo va a encontrar distinto. Y se hicieron algunas modificaciones de acuerdo a la experiencia de años anteriores, lo que había significado, a veces algunas cosas que nosotros creíamos que debían hacer que el stand fuera más cercano a la gente. Entonces, bueno, se hicieron algunos cambios en la estructura. Siempre va a ser un gran difusor de la cultura del departamento, siempre. Bueno, artistas del departamento todos los días, pero después actividades en la Escuela del Hogar de la Paz, que cumple 100 años, tendrá un espacio especial también. Digo, va a haber muchas cosas interesantes que con gente de nuestro departamento, como nos caracteriza, y bueno, tratando de llevar todo un hilo conductor que nos sirva que le sirva al departamento como una vidriera de promoción, donde por supuesto lo turístico va a estar, pero va a estar la producción. También este año apuntamos, y eso fue un pedido del intendente, y en acercarnos más a los productores del departamento, los productores que llevan sus animales al departamento, bueno, para hacerlos partícipes del stand, de las actividades, de estar cerca. Habíamos hecho ese trabajo, pero no tan profundamente. Bueno, ahora sí hemos trabajado más profundamente en ese aspecto de que los productores del departamento, que son gente que trabaja todo el año para llevar sus animales, bueno, estén en el stand, participen del stand, se sientan parte del stand, y nosotros también los acompañemos a ellos. Así que bueno, eso también es otro aspecto importante.
1: ¿Hay ideas de hacer charlas, de hacer conferencias? ¿Va a haber algo de eso también?
2: Hay algunas charlas, algunas conferencias, pero no demasiado, algunas presentaciones. Va a haber algunas presentaciones importantes. La intendencia siempre, el stand del intendencia tiene dos main sponsors, que son Monte del Plata y Buquebus. Bueno, Monte del Plata va a hacer alguna charla el día martes, y después va a ser la presentación de las mesas de té de conchillas, ya que su arraigo, su ubicación justamente en ese lugar, y ya lo habían hecho otros años, así que bueno, van a apuntar a eso. Vamos a hacer el lanzamiento también de la renovación de la reapertura del frontón de pelota de Colonia, y junto con eso la presentación del campeonato mundial de High Alay, las fiestas de Colonia, que es un atractivo también que ha permitido visualizar todas las fiestas que tiene el departamento. Bueno, también lo vamos a hacer el día miércoles, y así vamos a ir teniendo cada uno de los días mostrando una actividades del departamento, para que aprovechar esa semana en difundir lo máximo de Colonia.
1: ¿Qué importancia tiene para Colonia, para la intendencia, estar presente allí desde el punto de vista turístico y económico?
2: Yo creo que es muy importante para el departamento estar ahí. Es un público muy variado, muy amplio en los días. Digo, eso nos ha llevado a nosotros a conocer cómo se mueve el Prado, cuáles son los días que de repente van niños, que van escuelas, que van familia, en otras que van más empresarios, que va cómo se mueve el Prado. Lo hemos entendido, y justo a veces apuntamos a llegar a cada una de esas personas que están al Prado. Para el departamento de Colonia es una vidriera muy importante, siempre lo decimos. Y es algo que trasciende lo que a veces podemos pensar, que es solamente un local, que pueda estar bien decorado, que pueda tener programación, que pueda tener algo acorde. Es mucho más que eso. Es como en esos 10 días tener el departamento en Montevideo, en actividades. Va la gente, va mucha gente a hacer preguntas, consultas de toda índole, que después a veces se ven reflejadas en acciones, en inversiones, en acciones turísticas. Digo, ¿desde que han ido empresarios a decir, yo quiero invertir en Colonia, tengo este proyecto, ustedes me pueden decir con quién dirigirme o quién va a estar? Y a veces, bueno, coincidimos que el equipo de la intendencia está justo un día y coincidimos en las reuniones, porque tenemos una pequeña área dentro del estanque de reuniones, es una mesa con reuniones, y muchas veces hay reuniones ahí, justamente ese acercamiento, está el intendente, están los equipos, se crea todo eso, que es muy importante. Y también en el tema turístico, también en el tema deportivo, también hemos tenido a veces acercamientos deportivos, de instituciones, de federaciones. O sea que es muy variado y es muy bueno.
1: Uh-huh. La semana de la Expo Prado, bueno, comienza, como decíamos, el 11. ¿Qué día y a qué hora ya se sabe cuándo va a ser el lanzamiento oficial del stand, por ejemplo, de Colonia?
2: Sí, sí. La inauguración del stand de Colonia va a ser el lunes 14. Repetimos siempre que nosotros siempre lo hacemos el lunes 14 a la hora 17. El lunes 14 a la hora 17 va a ser la inauguración oficial del stand. El stand va a estar funcionando desde el viernes 11, pero el lanzamiento va a ser el lunes 14 a la hora 17.
1: Uh-huh. Y los esperamos a todos. Sí, por supuesto. Me imagino que hay gran expectativa, ¿no?, en torno a este nuevo año, a esta nueva presencia.
2: Sí, sí, por supuesto. Siempre, digo, se renueva siempre las expectativas, las ganas, los nervios también de llegar a la fecha con todo pronto. Son muchos detalles que al final tiene que encastrar justo para que todo funcione muy bien. Y bueno, hay un gran equipo de que trabaja el equipo de relaciones públicas, y a eso hay que sumarle varias direcciones, desarrollo, pymes, turismo, la escuela taller de artes y oficio, bueno, la arquitecta Marina Zurrutia, que es la que hace el diseño. Hay mucha gente trabajando en esto.
1: La última por este tema, nombraste justamente, y ahí venía la pregunta, la Escuela de Oficios, Arte y Taller, ¿va a estar presente nuevamente trabajando en el entorno del stand como sí, años anteriores?
2: Sí, sí, sí, sí, ellos, sí, sí, la coordinadora de la Escuela Taller, Debbie Sueck, y María Inés Urrutia, la arquitecta, son las que han llevado todo el proyecto adelante y han hecho toda la memoria y la presentación y la idea, y la han plasmado después en qué elementos tiene que estar. Sí, sí, la Escuela Taller siempre ha estado y bueno, va a seguir estando.
1: Bien, perfecto. Vamos a otro tema, pasamos a otro tema, y que tiene que ver con un acontecimiento muy importante, y que es el Campeonato Mundial de Pelota Vasca. Colonia va a ser una de las sedes, como ya venimos anunciando ya hace tiempo, y el frontón de Real de San Carlos, obviamente que va a tener un papel central. ¿Cómo vienen los preparativos sobre este tema?
2: Y bueno, bien, a full. La verdad que estamos a full con ese tema. Sí, justo lo hablamos con el intendente, que septiembre, octubre, tenemos dos actividades muy importantes y que pero venimos a full trabajando en todos los detalles con la Federación Internacional de Pelota Vasca. Justo acabamos de coordinar una reunión para el próximo lunes 17 en Colonia con el secretario general de la Federación Internacional de Pelota Vasca. Bueno, para ir finalizando algunos detalles que nos están quedando, pero ya tenemos, por ejemplo, los hoteles donde se van a quedar las delegaciones, los hoteles donde van a estar los jueces, los hoteles el hotel donde va a estar el director de competencia, bueno, los traslados internos, bueno, vamos ahí afinando el tema. Ya están a la venta las entradas, ya están a la venta las entradas del campeonato mundial. Bueno, hay mucho detalle, y bueno, y la obra del frontón, que es lo más importante, que está en una etapa que ya final, para que mediados de septiembre quede lista, que es lo que está proyectado. Y bueno, y a partir de ahí, bueno, hacer todo lo que haya que hacer para de decoración, de colocación de señalética, todo lo que lleva. Y lo que está alrededor del campeonato mundial en sí, hacer una fiesta para Colonia, se está pensando en la avenida Mianovich, que ahí durante todos los días, o ya casi del fin de semana anterior, puede haber algunos atractivos. Bueno, se está trabajando en eso, se está trabajando paralelamente con las escuelas de Colonia, creo que de todo el departamento, a través de la inspección de escuelas, para que el tema no quede solamente en un campeonato deportivo que puedan saber algunos, sino que también los niños, los chicos de las escuelas puedan hacer algún trabajo referido al campeonato mundial, al frontón, a las delegaciones que llegan. Tenemos la promesa de la federación de que el lunes, que es el día que están libres, podían dedicarle los jugadores ese día a niños de escuela que pudiéramos llevar al frontón, para que entren al frontón, para que les cuenten cómo juegan, de qué países vienen, cómo es la técnica. Así que bueno, estamos tratando de hacer de este campeonato mundial, que sea una actividad que le llegue a todos, Y a los niños y a los jóvenes especialmente también. Así que bueno, estamos trabajando mucho, toda la intendencia a veces no nos podemos dedicar exclusivamente ni a la Expo del Prado ni al Mundial de Pelota Baja, porque la intendencia sigue funcionando y hay que hacer las actividades todos los días, pero a veces tenemos días jornadas que la verdad que estamos con muchas cosas, y bueno, pero en esto muy felices, porque que se pueda hacer la actividad del frontón, la reapertura oficial, la inauguración del frontón, y que se juegue el Campeonato Mundial de High Alley, es espectacular, es como lo que deseábamos, y bueno, y se pudo concretar, y está la promesa de la Federación de Pelota Vasca de otros campeonatos internacionales para el año que viene, así que eso también apunta mucho a fortalecer ese lugar, que va a quedar muy lindo.
1: Y es una gran prueba esto, ¿no? Porque digo, es la reinauguración de ese espacio, de ese hermoso lugar histórico, pero es la vidriera también de atraer un campeonato mundial y que todo salga bien para futuros eventos, como ya quiere y ha manejado justamente la federación, ¿no?
2: Sí, Javier, es así, y no solamente en el tema de pelota vasca, digo, hay otros deportes que son importantes, que tenemos que llevarlo, que ya ha mostrado interés, y que bueno, que Colonia es una plaza, era una plaza muy buena, ya le faltaba un escenario deportivo cerrado, acorde, y ahora lo va a tener. Entonces también apuntamos a que esto sea el disparador para tener otras competencias deportivas internacionales en el frontón.
1: Por ejemplo,
2: futsal. Digo, en estos momentos se está desarrollando en Paraguay el Campeonato Sudamericano Sub-17 de selecciones de futsal, que está jugando Uruguay. Bueno, en futsal puede ser porque hay Campeonato Sub-17, Campeonato Sub-20, Campeonato de mayores, hay Campeonato Copa Libertadores de futsal a nivel de clubes. Bueno, hay algunas federaciones que se han contactado porque un poco ven la posibilidad de Colonia. O sea, lo que nos dijeron siempre, Colonia tiene todo, tiene muy buena hotelería, tiene gastronomía, tiene lugares. Le faltaba la infraestructura deportiva adecuada para un campeonato internacional. ¿Está? Bien. Y bueno, y hoy esa infraestructura está, porque con el frontón, que es un lugar cerrado, que es fundamental, que sea techado. Entonces, bueno, todo eso está, y eso hace que Colonia pueda tener el departamento. Yo creo que el departamento todo puede tener unas posibilidades de albergar competencias internacionales o nacionales también, que hagan que venga gente al departamento.
1: Uh-huh. Volviendo a este campeonato que se aproxima en octubre y que va a servir para reinaugurar ese lugar, hay un trabajo muy grande logístico, te estaba escuchando con atención. ¿Cuántas personas tiene que albergar Colonia? Yo sé que es un departamento que es un deporte que es prácticamente individual y colectivo, de no muchos jugadores, dos jugadores por equipo. ¿Cuánta gente viene en torno al Mundial concretamente, y que bueno, que tiene que tener habitación, alojamiento y demás?
2: Bueno, deportistas son alrededor de 60 deportistas que van a componer cada con las delegaciones. O sea, recordemos que juegan en Colonia, si me acuerdo de memoria, Estados Unidos, México, España, País Vasco y Francia. Son los que juegan aquí en Colonia. Bueno, a eso hay que sumarle los árbitros internacionales que vienen, el director de competencia internacional de la federación, el control antidoping, que viene de la Comité Olímpico Internacional, que ya estuvo en el frontón para ver el lugar, que tiene todo un protocolo de que los jugadores eligen qué jugador, desde que el jugador termina la competencia va a un lugar donde debe estar aislado con, bueno, todas esas cosas que hacen a una competencia internacional, que hay que tener en cuenta. Entonces ahí está, pero después están dirigentes, están allegados y la gente que sigue el High Alley, especialmente la pelota vasca y que va a venir a Colonia. Nos manifiestan desde Argentina, por ejemplo, que hay mucha expectativa del campeonato de Colonia, y bueno, y tenemos muchos pedidos de poner las entradas en venta, porque Argentina ya las había puesto hace unos días. Y bueno, nosotros las pusimos ahora. Y bueno, también nos sorprendió el primer día, la primera hora, se vendieron 26 entradas, que nosotros ni habíamos hecho publicidad, lo habíamos puesto y lo habíamos ahí, y bueno, y muchas de ellas de Buenos Aires, ¿no? O sea que la gente, la gente que es, le gusta la pelota vasca, especialmente la especialidad de High Alley, dicen los especialistas que va a venir. Así que bueno, eso nos hace muy bien. Va a estar transmitido para el canal vasco y para la televisión francesa. Y bueno, un poco nosotros los horarios de las actividades, que son creo que 4 y 5 de la tarde, están en función de eso. Nosotros habíamos pedido hacerlo más tarde, pero claro, si nos queda muy tarde para Europa, entonces hay que compensar eso. Sí nos permitieron hacer la inauguración a las 19 horas. La inauguración ya tiene horario, que es el viernes 16 a la hora 19, y a la hora 20 se juegan partidos. Así que bueno, eso ya está confirmado.
1: En cuanto al día de la inauguración y la inauguración en sí, las entradas, ¿van a tener el mismo costo? ¿Van a ser entradas accesibles? ¿Se pueden canjear las entradas? Porque era algo que se venía manejando. ¿Qué hay concreto sobre ese tema?
2: Las entradas para el día de la inauguración no se pusieron a la venta. No se pusieron a la venta. No va a haber entrada a la venta. Va a ser por invitaciones o para que toda la gente pueda ir. Después vamos a arbitrar un sistema donde la gente pueda retirar, pero sin costo, la gente del departamento, sin costo. El intendente dispuso no poner a la venta ese día para que fuera una fiesta para todos. Así que bueno, nosotros nos tendremos entre invitados oficiales de las delegaciones de la Federación Internacional de Pelota Vasca, y después pondremos el resto de las entradas, quedarán a disposición para ser entregadas, pero previamente por todo va a ser por la plataforma Red Tickets.
1: Bien, perfecto. ¿Qué se está manejando en cuanto a la propuesta para la inauguración? ¿Va a haber algún espectáculo especial, musical, cultural? ¿Se va a hacer algo?
2: Y ¿sabes qué pasa, Javier? Es medio complejo la situación. ¿Por qué? Porque no podemos utilizar la cancha, porque la cancha inmediatamente termina el acto de... El acto, vamos a tener un acto de inauguración formal, que va a tener algunas sorpresas, sí. Pero no podemos utilizar ni nada musical, nada que esté en la cancha, porque terminada la inauguración, inmediatamente comienza el Mundial. Y inmediatamente pegado a la inauguración del frontón, cuando termina la parte bien inauguración del frontón formal, comienza la inauguración de la sede de Colonia del Campeonato Mundial de Pelota Vasca. ¿Esto qué quiere decir? Que van a desfilar los cinco países que están, que va a desfilar una delegación de Argentina, que es la sede, Argentina es la sede del Mundial, Uruguay, que va a haber himnos de todos esos países. Entonces hay que comprimir todo eso, eso puede estar en la cancha, ¿no? Y después eso sale y entran los deportistas que van a jugar el primer partido. Entonces estamos con toda una... tenemos algo preparado, pero que hace que tengamos que tener en cuenta que no podemos utilizar la cancha como habíamos pedido de repente para algo musical, coral, o que llevara audio mismo dentro de la cancha, porque no sería posible.
1: Sí, sí, hay que seguir un protocolo establecido ya, sí. Para esta clase de eventos a nivel mundial. Ahora, ¿cómo se puede posicionar Colonia y el frontón ante un evento de estas características, que es a nivel mundial?
2: Bueno, yo estoy siguiendo las redes sociales de la Federación Internacional de Pelota Vasca, del presidente de la federación, de Xavier Casaubon, y la verdad que me asombro porque ellos publican permanentemente y han colocado fotos antiguas del frontón del último mundial del 74, y bueno, y veo la gente de muchos lugares del mundo que dice, bueno, yo estaba el frontón de Uruguay, lo conozco, estuvimos, jugamos, vamos, y mucha gente dice, bueno, sí, estaremos en octubre en Uruguay, es un frontón maravilloso, Colonia es hermosa, bueno, entonces hay a nivel de difusión, de promoción, bueno, la televisión vasca también le ha dedicado espacio al frontón de Colonia, hablar lo que es Colonia, que está frente a Buenos Aires, que tiene un frontón único en Sudamérica, de características impresionantes, es muy largo. Entonces, creo que y ahora va a tener una pared de rebote más corta porque es es un frontón de la vieja época que ya ahora se juega más corto, bueno, entonces, pero que tiene una estructura impresionante y que, a decir de los pelotaris internacionales, que era como una materia que siempre conversaban y anhelaban. Es decir, en Sudamérica hay un frontón impresionante que se ha dejado de usar, y bueno, y esta restauración ellos la han celebrado muy bien. Yo creo que previo a la designación oficial del frontón de Real San Carlos de Colonia, me acuerdo que vino un lunes o un martes una inspección de la Federación Internacional con los arquitectos a ver el frontón. Y bueno, y el jueves se reunía la Federación Internacional de Pelota Vasca y bueno, nos avisaron que por unanimidad habían resuelto votar que Colonia fuera la sede de High Alay, que es una cosa rara, porque siempre los mundiales se concentran en un solo país. O sea, acá todas las disciplinas de pelota vasca, que son muchísimas, se juegan en Argentina, y High Alay se juega en Uruguay, en Colonia. Entonces está bien. Por eso la federación, días previos a la reunión final, envió sus técnicos y los dirigentes a ver el frontón, cómo venía el compromiso de la intendencia, de todos, de hacerlo, y bueno, y resolvió por unanimidad que Colonia fuera sede. Entonces, bueno, cuando nos avisaron inmediatamente que había terminado la reunión, le avisaron al intendente, lo llamaron por teléfono, dice, bueno, la federación acaba de votar por unanimidad Colonia, que es la sede de la isla, para que fue una alegría impresionante para todos. Así que bueno, era algo que esperábamos, y que el intendente siempre decía, el frontón debemos inaugurarlo con una competencia internacional, que en un momento pensamos que podía ser una exhibición de algunos países, bueno, pero justo calzó para que se pudiera hacer el campeonato mundial acá.
1: Salió todo redondo. Hay una pregunta que quizás muchos oyentes y televidentes se deben estar haciendo. ¿Se va a poder ver en Uruguay el campeonato, los partidos que se juegan aquí en Colonia?
2: Sí. Eso fue otra de las cosas que pactamos, porque los derechos de televisión son de la Federación Internacional de Pelota Vasca, y la Federación de Pelota Vasca se los cede a la Intendencia de Colonia. La Intendencia de Colonia va a subir la señal a YouTube y la va a dejar tomar libremente. Sí, inclusive para los medios también.
1: Ah, bien, sí. Bien. Eso va a ser solo imágenes, no con relato.
2: Bueno, no, con relato creemos que no. Sí, los vascos van a tener sus relatores, y creo que los franceses también tendrán sus relatores. Sí, claro. Eso es un aspecto que tenemos que terminar de resolver. No es un tema cerrado, pero es un tema que tenemos que ver.
1: Uh-huh. ¿Va a ser a través del canal de la Intendencia o u otro canal, digamos, en YouTube?
2: Creemos que va a ser a través del canal de la Intendencia. Creemos que va a ser el canal de la Intendencia. Uh-huh. Y capaz que el canal de la Federación Internacional, pero seguramente va a ser el canal de la Intendencia. En eso estamos. Este lunes, como te digo, próximo tenemos otra reunión, y son puntos que hay que ir definiendo. Pero bueno, sí, eso fue una de las condiciones de lo que habíamos hablado, para que no sea un evento cerrado, que es lo que el intendente ha pedido, que no sea un evento cerrado. Uh-huh. Por eso el tema de que Corea esté de fiesta en los días previos, durante esos días, de que los niños de las escuelas participen previamente en concurso, que puedan ir algún día, todas esas cosas, es lo que estamos buscando, y bueno, y que la transmisión y el evento lo puedan ver los colonienses de todo el departamento, los uruguayos todos, y todas las personas que estén en todo el mundo, ¿no?
1: Bien, dejamos estos dos temas, voy a otro. Yo sé que también estás metido en el tema, por eso te lo consulto. El SECOED y esta prevención climática para los próximos meses, que se manejan un montón de situaciones que ojalá pasen por arriba nada más y no tenga muchas consecuencias, pero se está trabajando intensamente. De hecho, creo que Orsi va a tener una reunión con todos los intendentes en los próximos días en torno a manejar situaciones de alto riesgo en lo que tiene que ver con el clima. ¿Cómo se está trabajando eso?
2: Sí. Bueno, sí. No, la Intendencia se ha ocupado del tema. Creo que le ganó la movida a unos que, en el sentido de convocar, nosotros tuvimos una reunión, como ustedes saben, de Intendencia, SECOED, uh-huh, todo el SECOED, con la presidenta de INUMET. Justamente nos hizo toda una presentación de cómo se viene en los próximos meses, cómo afectaría la parte sur del departamento de Colonia, las acciones que hay que ir previendo y tomando. Y bueno, y de ahí hay un trabajo de relevamiento de todo, de todos los aspectos, entre toda una articulación interinstitucional, pero relevamiento de datos, lugares de para evacuación, bueno, todas las acciones de que puedan llevar a que ante el suceso de un evento climatológico adverso podamos tener una respuesta rápida y acorde, que no es fácil, ¿no? No es fácil porque son cosas esas, que, bueno, cómo estar más cerca de los pronósticos, cómo ir previendo. También tenemos ahí algunas ideas respecto a algunas acciones preventivas que se pueden hacer. Y creo que la mesa del Congreso de Intendentes se va a reunir se va a reunir con el presidente. Ya había estado en el Congreso de Intendentes el INUMET hablando con todos los intendentes, ya había estado hablando en hace dos sesiones. El presidente, cuando estuvo el otro día, que hubo cambio de autoridades, le manifestó a los intendentes su preocupación de trabajar en este tema. Así que estamos todos con este tema. Esto también nos hace pensar, Javier, en estas dos actividades, por ejemplo, que estamos hablando hoy, por ejemplo, del Prado, que necesitamos buen tiempo, porque necesitamos, bueno, pero también les hemos pedido a todos los técnicos que trabajan, que refuercen las estructuras y todas esas cosas por tema vientos. Les hemos pedido, sí, que tengan en cuenta eso, de reforzar todo. Nunca hemos tenido problema ninguno, hemos tenido algún día, alguna vez viento, pero nunca como se anuncia ahora. Entonces, bueno, está también lo del frontón del campeonato mundial. Nos hace también pensar tener un, aunque el frontón es cerrado, no sé, pero está, tener, no es lo mismo para llegada de la gente, del público, de los deportistas, de los viajes, si tenemos condiciones de tiempo adversas. También nos ha hecho pensar en algunas planes B para ir manejando eso, pero también el intendente nos ha manifestado su preocupación por la cantidad de fiestas que a partir de septiembre empiezan a suceder en el departamento, ¿no? Son fiestas masivas, de mucha gente, casi todas al aire libre. Bueno, ahí quizás hagamos alguna acción, alguna campaña respecto a ese tema, para que también los organizadores de fiestas tomen sus precauciones, y estén atentos a cómo se vienen desarrollando los pronósticos, qué es lo que puede hacer cambiar, que vos tengas que suspender o hasta parar una fiesta que está en realización, pero si tenés en las próximas horas avisos que hacen que es peligroso, bueno, que cambiar un poco la cabeza para que no nos sucedan cosas que después podamos lamentar. O sea, sí, eso está en, es un tema de todos los días en la intendencia, el tema de los pronósticos de lo que viene. El ingeniero Gonzalo Santos, que es el coordinador de SECOED, está trabajando con un equipo, están relevando lugares, cosas, todos los elementos que se puedan estar necesitando, los comités locales de emergencia que tiene cada municipio también, que tienen que estar en funcionamiento, que tienen que estar con todas las medidas actualizadas, todo lo que creo que la semana pasada tuvimos un adelanto que dicen que no es nada que ver de lo que puede venir. Entonces, y ya fue complicado en cuanto a viento, a crecidas de arroyo, de paso, viento que no tuvo en el departamento, pero a nosotros, por ejemplo, nos agarró en la gira de los municipios y volviendo del Gufré para Colonia, la verdad que el viento en la ruta era mucho. Y bueno, entonces tenemos que prepararnos. No solo en Uruguay, toda la región se está preparando para esto. Y bueno, entonces creo que tenemos que prepararnos racionalmente para que minimizar las acciones que puedan tener en estos lugares, y un poco lo que decimos siempre, ¿no? La vida por encima de todo, proteger la vida humana, que es lo que tenemos que hacer.
1: Antes de despedirte, no lo tenía la verdad en la grilla de la entrevista, pero se me ocurrió ahora porque salió en las últimas horas también. Se empezó a trabajar ya desde muy temprano en esta oportunidad para lo que va a ser las llamadas que empiezan en Colonia. Ahí va a haber una reunión en los próximos días en torno a ese tema. O sea, ya se hizo un llamado para intenciones de participar a los distintos grupos lugolos del departamento.
2: Sí, exactamente. El miércoles hay una reunión en el salón de actos porque habíamos quedado con los grupos de reunirnos con tiempo para ver un reglamento, para buscar que las llamadas mejoren en calidad en la participación de los grupos. Entonces, el año pasado hicimos la primera prueba empezamos a tener un concurso, uh-huh. Bueno, y quedamos que año tras año le íbamos a ir sumando nuevos componentes a ese concurso para que los grupos pudieran prepararse y mejorar toda su calidad, que era lo que ellos mismos nos pedían. Así que bueno, en ese enfoque estamos y vamos a hacer por eso ahora en el mes de agosto, contrario que siempre lo hacemos en noviembre, en el mes de agosto ya la primera reunión para ver, sus ideas, todas las acciones que se han hecho en este concurso de llamadas siempre se han hecho en forma consensuada con los propios grupos, siempre con los grupos. Entonces, bueno, siempre en esa medida seguir trabajando, que es muy importante para que después el producto final sea bueno.
1: Ya se tiene.

0: para, hay como una cosa que no está escrita, pero que nos vamos respetando. Nosotros somos los primeros que comenzamos, Montevideo, después está Durazno, Flores, Soriano. Entonces, ahí nos vamos, para respetar cada uno, nos vamos, aunque es una fecha temprana para nosotros también, pero bueno, creo que así, no lo hemos hablado con ellos, lo haremos el miércoles, pero creo que seguramente iremos por ahí. Bien, y otra cosa, Javier, que te quiero decir importante,
1: sí, dale.
0: Que no está en el, que hemos sacado, hay una la intención va a ser una importante acción esta semana, a partir del miércoles y el jueves en Buenos Aires, de promoción del departamento en el tema inversiones.
1: A ver.
0: Es una el intendente va a estar en Buenos Aires, participando de una feria de real estate junto a inversionistas uruguayos, para tratar de atraer inversiones al departamento, en una feria internacional que es de muy buen nivel, y donde el intendente tiene un panel que va a presentar el departamento junto con desarrolladores de Colonia, inmobiliarios de Colonia, y bueno, va a estar por supuesto el director de inversión de la intendencia, Martín de Freitas. Es una acción muy buena en este momento, que es justamente el intendente hace mucho hincapié en el tema de la mano de obra del departamento, buscar lugares de trabajo. Bueno, justamente la intendencia sale a Buenos Aires a participar de esta actividad para buscar inversionistas que quieran invertir en Colonia y quieran estar en Colonia. Y esto va a ser el miércoles y el jueves en la embajada uruguaya en Buenos Aires, en la residencia de la embajada. Colonia, la intendencia Colonia, hace una presentación especial ahí cerrada para inversionistas, para medios especializados, justamente para presentar el departamento, para presentar lo que es Colonia, apuntando a conseguir más inversiones, que es tan importante, especialmente en un momento que está el tema del desempleo está complejo. Entonces, por eso la intención un poco sale al mercado argentino a buscar justamente posicionarse en ese aspecto específico de las inversiones. Siempre, ustedes saben que la intención siempre iba, muchas veces iba por el lado turístico, que era lo que hace siempre, y va a seguir yendo a la Feria Internacional del Turismo, pero en este caso con un enfoque directamente a las inversiones, a traer, a presentar el departamento a un público a veces quizás no llegamos, y bueno, y hemos hecho también de muchos meses un trabajo de contactos, y también la embajada uruguaya en Argentina ha colaborado, pero justamente estas dos instancias, una pública dentro de una gran feria internacional de real estate, y la otra al otro día en la embajada, también exclusivamente Colonia, únicamente Colonia, para presentar lo que es el departamento, para habilitar todos los detalles para la inversión, junto a también a medios de comunicación que se especializan en ese tema, buscando atraer inversores a Colonia.
1: ¿En qué lugar se hace esa feria?
0: La feria se hace en el Hotel Hilton Buenos Aires, ahí el intendente va a compartir un panel el miércoles al mediodía, y el otro día, el jueves, va a compartir el panel, pero vamos a tener un espacio con ella, va a tener un lugar donde vamos a estar ahí para justamente brindar información del departamento, hacer contactos. Vamos a llevar inversores argentinos que están en inversores argentinos que ya invirtieron en Colonia, para que cuenten su experiencia de Colonia, inversores uruguayos que invirtieron en Colonia para que cuenten su experiencia, lo que es Colonia, ya buscando redimensionar al departamento, a todo el departamento, en un momento que es fundamental atraer inversiones. Y bueno, y le pareció al intendente, al equipo de inversiones de la intendencia, y a todos los que estamos trabajando de una forma u otra, que es una oportunidad muy buena para llevar a Colonia. Así que tenemos las mejores expectativas de que esto sea bueno, y por lo menos es una acción que a veces, aunque inmediatamente capaz que no tiene inmediatamente, pero son bases que se van dando para el futuro. Así que bueno, no queríamos desperdiciar estos momentos, y nos parecía bueno, y bueno, la intendencia sale con todo a la feria y a la presentación en la embajada también, que ahí nos jugamos todo, porque ahí estamos solos.

0: Vamos a presentar el departamento, vamos a llevar inversores, medios, justamente para lograr eso, de que se difunda todo lo que Colonia, lo bueno que tiene Colonia en materia de inversiones, lo que se puede hacer en Colonia, buscándolo siempre atraer y tener mano de obra para la gente de acá, que es lo que hace tanta falta.
1: Muy buena novedad que estás compartiendo con nosotros, Jorge, esta última, y por la importancia del tema, ¿no? Que es la mano de obra aquí en el departamento de
0: Sí.
1: Colonia, y ojalá que en el futuro, después de estas reuniones, puedan acercarse algunas nuevas cosas aquí al departamento, como ya viene sucediendo,
0: Sí,
1: con
0: sí.
1: otras inversiones.
0: Exactamente, es bueno decirlo, tenemos muchas inversiones que están, digo, y bueno, Zona Franca del Plata ya está en lo último, pensando inaugurar noviembre, diciembre, así que, y ahí, bueno, hemos asistido a las presentaciones de otros emprendimientos que se están concretando, que ya están trabajando, así que bueno, pero te queremos sumarle más al departamento, creemos que eso es muy bueno, así que apuntamos a posicionarnos como un departamento para las inversiones, y a eso vamos a jugar.
1: Jorge Torres, gracias por estos minutos. Lo dejamos en libertad a seguir trabajando, ¿eh? Un abrazo.
0: Bueno, gracias, buena semana para todos.
1: Gracias. Pasaba Jorge Torres, referente encargado de Relaciones Públicas de la Intendencia de Colonia. 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
2: Escritorio Piñataro comunica que la feria local Cufré correspondiente al mes de agosto se posterga para el martes 8 de septiembre y se realizará conjuntamente con la liquidación del tambo del señor Luis Serpa por venta de campo. Por mayores informes con Edgardo Piñataro al 099-521-124. Colaboran Facundo Garabato 092-8816-58 y Agustín Justet 098-2983-97.
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4: ¿Me da la hora?
5: Es la hora 10:31.
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7: Comenzamos con las principales noticias aquí en Punto a Punto en este lunes 10 de agosto.
6: Nueva Helvecia.
7: Este domingo se desarrolló una nueva edición de la Fiesta Suiza en Nueva Helvecia, con actividades que tuvieron como escenario al Club Atlético Universal de Concordia y que reunieron a vecinos, autoridades y dirigentes políticos de distintos sectores.
8: La celebración contó con la presencia de los senadores Pedro Bordaberry y Andrés Ojeda del Partido Colorado, Nicolás Viera del Frente Amplio, el director de descentralización de la OPP, José Manuel Arenas, la diputada Nivia Reich y el alcalde de Nueva Helvecia, Marcelo Alonso, entre otras autoridades y representantes de la comunidad.
7: En representación del intendente de Colonia participó el director de Promoción y Desarrollo, Pablo Lecor.
8: El presidente del Club Universal, Federico Reich, realizó un balance de la jornada en diálogo con R.O. Contenidos, destacando la participación del público y el desarrollo de las actividades previstas.
7: La programación de la Fiesta Suiza tendrá su cierre el próximo domingo 16 de agosto en el Club Zapicán, en Costas del Rosario.
8: La jornada comenzará con una copa de bienvenida y continuará con un menú que incluirá fondue de queso asado, ensalada y postre.
7: En el escenario se presentarán Brisas Inmigrantes de Argentina, Alpenvalgen, Renacer y Chirola Disco, completando así las actividades de esta edición de la Fiesta Suiza.
8: El actor, conductor y activista argentino Gastón Pauls brindará en Nueva Helvecia la charla Hablemos, una propuesta de prevención de adicciones basada en su testimonio personal.
7: La actividad se realizará el miércoles 12 de agosto a las 20:30 en el Cine Helvético.
8: La entrada será gratuita y además se recibirán alimentos no perecederos que serán destinados a centros de rehabilitación.
7: La Casa de la Cultura de la Calle, organización fundada por el propio Pauls hace más de 2 décadas, trabaja en la prevención de consumos problemáticos, la salud mental y la inclusión social. A través del programa Hablemos, ya se realizaron más de 600 charlas en 22 provincias argentinas, alcanzando a más de 700.000 personas.
8: Gastón Pauls transformó su historia personal en una herramienta de prevención tras atravesar un proceso de recuperación por sus adicciones, comenzó a recorrer Argentina y otros países compartiendo su experiencia con jóvenes, familias, docentes e instituciones, promoviendo el diálogo como una herramienta fundamental para la prevención.
7: Las charlas no se centran únicamente en el consumo de drogas, sino que abordan distintas formas de adicción y buscan generar espacios de reflexión, escucha y contención, con un mensaje dirigido especialmente a la prevención y a la importancia de pedir ayuda a tiempo.
8: Pasamos a otra noticia, un hecho muy lindo, muy significativo. Hoy celebra sus 100 años de vida el señor Arturo Shannon, quien se verá rodeado de familiares y amigos celebrando el centenario de su vida.
7: En el deporte, en la Liga Helvética, se jugó la décima fecha de la apertura. La actividad comenzó el sábado en cancha de Universal. Universal derrotó 3-0 a Zapicán en primera división y en reserva idéntico resultado, 3-0 a favor de Universal.
8: En tanto, el domingo, Rosario Atlético y Artesano empataron 2-2. En reservas, ganó Artesano 2-0.
7: Nacional de La Paz perdió 3-0 ante Nacional de Nueva Helvecia. En reserva, ganó Nacional de La Paz por 4-0.
8: Esparta y Colegiales empataron 0-0. En reserva, ganó Esparta 5-0. Nuevos Horizontes perdió 2-1 ante Atlético Valdense. En reserva ganó Atlético Valdense 5-0.
7: La fecha se completa el miércoles 12 de agosto a las 19:45 en tercera y 21:45 en primera, con el partido entre Racing y Estudiantes El Colla.
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12: Valdense.
8: Calendario de recolección clasificada de residuos domiciliarios del municipio de Colonia Valdense. Para mañana martes se prevé la recolección de chatarra. Recordar sacar los residuos a la vereda en la noche de este lunes para mejorar la organización de los funcionarios municipales.
7: Las Violetas Garden Club de Colonia Valdense celebra sus 45 años con una jornada especial que se realizará hoy lunes 10 de agosto a las 14:30 horas en las instalaciones del campamento Puente Negro.
8: La actividad incluirá una charla denominada Árboles Nativos del Uruguay a cargo del ingeniero agrónomo Andrés Berruti, quien abordará aspectos vinculados a la flora autóctona y las especies nativas.
7: Al finalizar la jornada, se compartirá un brindis con motivo del 45 aniversario de la institución. La actividad es abierta a todo público.
8: El municipio de Colonia Valdense y OCE invitan a los vecinos de la ciudad a participar de una reunión informativa sobre las obras de saneamiento que se vienen desarrollando en la localidad.
7: El encuentro tendrá lugar este martes 11 11, 18:30 horas, en las instalaciones del Club Atlético Esparta.
8: La instancia permitirá a los vecinos conocer detalles de las obras y plantear consultas sobre su desarrollo. Se invita especialmente a los residentes de Colonia Valdense a participar de esta reunión informativa.
7: El hermanamiento con Lucerna San Giovanni se concreta en acciones con la llegada de un chef italiano en septiembre.
8: La Asociación de la Familia Piamontesa del Departamento de Colonia realizó el día sábado su asamblea anual en instalaciones del Club Atlético Esparta de Colonia Valdense, donde se presentaron los informes correspondientes al ejercicio.
7: Durante la jornada se informó además sobre la próxima llegada de un chef italiano prevista para septiembre, quien permanecerá aproximadamente un mes en el departamento y visitará las escuelas del hogar de todo Colonia en el marco de las acciones que comienzan a concretar el hermanamiento con Lucerna San Giovanni.
8: El chef también participará de actividades vinculadas a la gastronomía piamontesa y estará presente en la fiesta de la Baña Cauda, prevista para el domingo 6 de septiembre en Colonia Valdense.
7: Asimismo, se planteó la posibilidad de establecer un nuevo hermanamiento con la Federación de Asociaciones Piamontesas de Argentina, con el objetivo de fortalecer los vínculos y desarrollar proyectos conjuntos relacionados con la región del Piamonte.
12: La Paz.
8: La Escuela del Hogar Beatriz Pons de Juelle de Villa La Paz continúa desarrollando actividades en el marco de la celebración de sus 100 años.
7: En este marco, el pasado sábado se realizó una tarde de bingo familiar y chocolate caliente, propuesta que reunió a las familias en torno a juegos tradicionales y preparaciones elaboradas por la institución.
8: La próxima actividad será el lunes 17 de agosto a la hora 17 en el local de la Escuela del Hogar, con una charla abierta sobre adicciones, prevención y su impacto en las familias.
7: La actividad estará a cargo de la doctora Lorena Sonderegger y el operador en psicología social Arlene Ernst, y abordará también herramientas para la prevención, el acompañamiento y las formas de actuar ante situaciones vinculadas a las adicciones.
8: La propuesta es organizada por la Comisión de Cultura, el municipio y la Escuela del Hogar y será abierta a todo público.
7: El Consejo Municipal de La Paz realizará hoy lunes una nueva sesión ordinaria a partir de las 15 horas.
8: Durante la reunión se dará lectura al acta anterior y se abordarán los asuntos centrados. También estarán en el orden del día los temas sobre el Puente Negro y tránsito pesado, además del capítulo de varios.
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16: Tarariras.
7: La Comisión de Bienestar Animal de Tarariras organiza una nueva jornada de castraciones para perros y gatos con el objetivo de continuar promoviendo la tenencia responsable de mascotas en la comunidad.
8: La actividad se realizará el próximo sábado 15 de agosto en el Polivalente de Tarariras. El costo de la castración será de 1.200 pesos y los cupos son limitados.
7: Las personas interesadas pueden comunicarse al 098-868-334 para realizar consultas y reservar su lugar.
8: El municipio de Tarariras abrió las inscripciones para una nueva edición del curso de manipulación de alimentos dirigido a quienes necesitan obtener o renovar el carné habilitante.
7: La capacitación se realizará el martes 16 de septiembre a las 13 horas en el Centro Cultural Cinerex. La actividad es gratuita y los cupos son limitados.
8: Los interesados pueden inscribirse o solicitar más información a través de los correos electrónicos municipiotarariras@colonia.gub.uy o adetarariras@gmail.com o comunicándose a los teléfonos 4574-2811 o 091-520-760.
7: En el deporte, en el automovilismo, Nola en plataformas, Pontetti, Mendiberri en Zonal y Aristimuño en Pérez, los ganadores de la quinta fecha.
8: El autódromo Juan A. Schneider de Tarariras fue escenario el sábado y también ayer de la quinta fecha del campeonato de automovilismo en tierra organizado por el Club Tarariras.
7: En categoría plataformas, primer lugar para José Luis Nola, máquina 46 de Palmitas, segundo lugar para Pablo Mediza con la máquina 7 de Juan Lacase, tercer puesto para Juan Manuel Luzardo con la máquina 11 también de Juan Lacase.
8: En la categoría zonal 2000, el primer premio fue para Juan Pablo Pontet, Mateo Bendiberri, la máquina número 5 de Nueva Alvesia, la segunda ubicación Emilio Pontet, Fernando Ribuar, máquina número 4 de Tarariras, de Adrián Birt y Verónica Celio, la máquina 91 en tercera posición, ambos de Nueva Alvesia.
7: En categoría limitada 31, primer lugar para Mariano Aristimuño y Adrián Pérez con la máquina 14 de Tarariras. Segundo lugar, Diego Pereira y Javier Montero, máquina 2 de Montevideo. Tercer puesto para Nicolás Sellanes y Lucía Torres, máquina 19 de Rincón del Pino. La próxima fecha será el 5 y 6 de septiembre.
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16: Miguelete.
8: Germán Bracci fue cuarto en la MX1 del Campeonato Argentino de Motocross en Catamarca.
7: Germán Bracci volvió a ubicarse entre los principales pilotos de la categoría MX1 del Campeonato Argentino de Motocross. El representante uruguayo, oriundo de Miguelete, finalizó cuarto en la clasificación general de la fecha disputada este fin de semana en el circuito Campanas del Rosario en Catamarca.
8: La competencia correspondió a la quinta fecha de la temporada 2026 y reunió a pilotos de distintos puntos de Argentina y de la región. Bracci tuvo una recuperación importante en la primera manga luego de una largada que lo dejó aproximadamente en la 18ª posición.
7: Vuelta tras vuelta, el piloto fue avanzando posiciones hasta cruzar la bandera a cuadros en el 7º lugar.
8: En la segunda manga, Bracci volvió a tener protagonismo en la parte alta de la clasificación. Durante la carrera llegó a ubicarse segundo y finalmente terminó tercero.
7: Los resultados de ambas mangas, 7º y 3º, le permitieron finalizar cuarto en la clasificación general de la MX1.
8: El resultado se suma a su actuación en la fecha anterior del Campeonato Argentino disputado en San Juan, donde Bracci había conseguido el tercer puesto de la categoría detrás de Joaquín Poli y de Carlos Andrés Padilla.
7: De esta manera, el piloto continúa sumando resultados en la máxima categoría del motocross argentino, con presencia entre los principales puestos en las últimas fechas del campeonato.
0: Juan Lacase.
8: Este próximo sábado y domingo habrá actividades relacionadas con la niñez. El sábado 15 en el Espacio Público Integrador, desde la hora 12 y hasta la hora 17, recreación para todas las edades, juegos inflables, actuación del circo, show de personajes gigantes, feria de emprendedores, comida, diseño y más.
7: El domingo 16 en el Centro Cultural Don Bosco, de 14:30 a 18 horas, recreación, animación, música y teatro, servicio de cantina y comestibles a cargo de las comisiones de apoyo. Las actividades son gratuitas.
8: El Liceo 1 organiza una charla sobre bullying, redes sociales y consecuencias legales. Será el próximo miércoles 19 de agosto a la hora 19. Es una actividad abierta a toda la comunidad.
7: La actividad contará con la participación del fiscal Dr. Hugo Pereira Bassetti y estará dirigida a estudiantes, familias, docentes y público en general.
8: La Sociedad de Jubilados y Pensionistas SOJUPEN convoca a los socios interesados a presentar listas para la renovación de autoridades correspondientes al periodo 2026-2028 hasta el día de hoy, en el horario de 10 a 12, deben presentarse por separado para comisión directiva y comisión fiscal.
7: En el deporte, se jugó en el Parque Lustenberg la última fecha del torneo Apertura y tercera del Clausura en el fútbol La Casino.
8: En la categoría absoluta, Independiente le ganó el clásico a Reformers por 2-0, culminando el torneo en forma invicta, siendo el campeón que había conseguido en la fecha anterior. En el otro partido, La Granja superó a Peñarol 4-2. En las posiciones, Independiente registra 16 puntos, campeón invicto, como decíamos, La Granja 9, Peñarol 6, Reformers 4. El torneo Clausura, tercera fecha, Independiente lidera con 9 puntos, La Granja tiene 6, Peñarol 3 y Reformers no registra unidades.
7: En categoría reserva, los dos partidos terminaron empatados, Peñarol 1 y La Granja 1, Independiente 2 y Reformers 2.
8: Posiciones del torneo Apertura, Independiente 14 unidades, campeón desde la fecha anterior, Peñarol 9, La Granja 5, Reformers 4.
7: Las posiciones del Clausura son Independiente con 5 puntos, Peñarol también con 5, La Granja con 4 y Reformers con una unidad.
0: Rosario.
8: El grupo de teatro de la Biblioteca José Pedro Varela estrenará la obra Ballena Franca. Habrá dos funciones, 21 y 23 de agosto, a la hora 20:30 en la sala de la biblioteca. Es una obra escrita por Paula Echalecu y dirigida por Martín Cabrera.
7: Este domingo 16 de agosto se celebrará el Día de la Niñez en Rosario con una jornada especialmente pensada para niñas, niños y sus familias.
8: La actividad se desarrollará desde la hora 13 a la hora 17 en la Plaza de Deportes, donde habrá una obra de títeres, juegos inflables, animación, premios y diferentes sorpresas.
7: Durante la jornada también funcionará una venta de comestibles a beneficio de FAUDIR y de la Comisión de Apoyo al Hospital de Rosario.
8: El sábado 22 de agosto a la hora 19, el Centro Cultural Rosario será escenario del lanzamiento oficial del fotolibro Historias y Vivencias, 250 años, una obra del colectivo Somos Rosario, que retrata la identidad, la memoria y la esencia de la ciudad a través de imágenes. La actividad será abierta a toda la comunidad.
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Suena la vela puerca, ¿eh? Burbuja hacer este tema, momia, ¿no? Exacto. Estábamos hablando, él me dice, ¿por qué no se toma esto como nostalgia? ¿Debería? ¿Por qué no? Año 98, me decías vos.

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Y bueno, y se viene el Día del Niño. Se viene ya en nada, el fin de semana que viene. Muchos chiquitos van a estar de parabienes, porque ya nosotros no contamos. Después está el Día del Hijo, pero eso es otro tema. Si sí, no me mires así, momia, porque sí, existe el Día del Hijo. Dale.

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0: Y de la vela pasamos a cumbia villera esto, momia. ¿Qué es? La peluca de Mirta. ¿Qué nombres? ¿Y de dónde sacaste esto? Me extraña araña, ¿dónde sacaste esto?
1: Esto del año 2008, por allá.
0: Sí,
1: 2007,
0: me da la vibra, pero... La peluca de Mirta, ¿de dónde sacaste eso?
1: Antes se pasaba esto.
0: ¿En tu época? O sea, sí. ¿Llegaste a pasar esto año 2000 y poquito?
1: Este y este.
0: A ver,

0: Esto es la película de Mirta.
1: Sí. Cumpleañito de 15, boliche, este tema. Es verdad. 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

0: me pintó nostalgiazo 2000ero.
1: Sí.
0: Esto es 2000ero.
1: Esto tiene 20 años.
0: Sí, ay, no me digas.
1: Y no lo llaman nostalgia.
0: Bueno, sí.
1: ¿Por qué siempre nostalgia es Queen?
0: Bueno, son, para mí son distintas nostalgias. Por épocas.
1: Ah.
0: O sea, tenés la nostalgia, o sea, como más para atrás. A mí, o sea, no soy tan mayor, pero me gusta. Mi nostalgia en realidad sería esta.
1: Seguro.
0: ¿Entendés? Porque es lo que yo viví. Pero bueno, yo salí fallada y a mí me gusta más para atrás, así que yo salgo a bailar otra música. Y bueno, recordando estos hitazos 2000eros, nos vamos despidiendo porque ya llegan minutitos el informativo central audiovisual. Recuerden, lo pueden ver a través del canal de YouTube de R.O. Contenidos y también a través del Facebook de R.O. Contenidos. Si no, lo escuchan a través del aire de la 1490 Radio del Oeste y también de Sacramento FM. De mi parte y de todo el equipo, nos reencontramos mañana aquí en La Mañana del Oeste. Que pasen lindo y tengan un excelente comienzo de semana.

0: Escritorio Piñataro comunica que la feria local Cufré correspondiente al mes de agosto se posterga para el martes 8 de septiembre y se realizará conjuntamente con la liquidación del tambo del señor Luis Serpa por venta de campo. Por mayores informes con Edgardo Piñataro al 099-521-124. Colaboran Facundo Garabato 092-8816-58 y Agustín Justet 098-2983-97.
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22: Es la hora 11:32 minutos.
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24: Bienvenidos al Informativo Central de RO Contenidos. Estamos con imágenes a través de nuestro canal de YouTube, el www.ro.com.uy, y las redes sociales. Vamos también por Sacramento FM en la capital departamental, 101.9, y por AM1490, el tradicional informativo de 11:30 de Radio del Oeste. 9 grados o 2 décimas está indicando la estación meteorológica de Inumet en el Aeropuerto Internacional Laguna de los Patos. El viento del sector sur a 22 kilómetros por hora, la humedad 69% y la visibilidad 20 kilómetros. La máxima para el día de hoy, 14 grados. Atención, noches muy frías, porque la noche y madrugada de mañana la mínima será de 1 grado. En tanto, para mañana martes la máxima de 12, también la mínima de 1 grado hacia la noche y madrugada del miércoles. Y el miércoles 12 de máxima, 4 de mínima hacia la noche. Saludamos y damos la bienvenida a nuestro compañero Mario. El gusto de compartir junto a ti este espacio, Mario.
25: Muy buenos días para todos, el placer de saludarlos. Bueno, aquí estamos arrancando este lunes, muy frío, bueno, pero de todas maneras hay que disfrutar y aprovechar este buen tiempo, porque a partir del miércoles o jueves llegan noticias nuevamente con un clima muy inestable por varios días, ¿no?
24: Exactamente, Mario, y aumenta la nubosidad, por ende el sol por unos días no lo vamos a ver.
25: Exactamente, creo que se va a extender por varios días de esta semana y la próxima. Así que a prepararse, ¿no?
24: A prepararse. Bueno, mucha información, muchísimas actividades y por ende comenzamos el desarrollo de las noticias.
25: Es así, Gustavo. Memir entregó 14 viviendas en Barker y Rodríguez ofreció tierra si es necesario para nuevos planes.
24: El Ministerio de Vivienda y Ordenamiento Territorial y Memir entregaron 14 viviendas en Estación Barker con la presencia del presidente de este organismo, Andrés Lima, y autoridades departamentales y locales.
25: Esta intervención marcó el regreso de Memir a Barker tras varios años sin proyectos nuevos en la localidad.
24: Memir trabaja en facilitar el acceso a una vivienda digna y sostenible a familias rurales y pobladores locales en situación de vulnerabilidad.
25: El intendente Guillermo Rodríguez señaló que es el mejor plan creado de acceso a la vivienda en la historia del país. Además, ofreció tierra si el plan necesita para la construcción de más viviendas.
26: Para mí es el mejor plan de vivienda de la historia del país. Ministra, esto es una cuestión muy, muy particular. Desde cuando don Alberto Gallenar Heber hace muchos años lo fundó con aquella premisa de movimiento de erradicación de la vivienda insalubre rural, después al cabo del tiempo fue cambiando un poco el motivo del mismo. Pero primero que nada quiero felicitar y saludar a los verdaderos protagonistas de hoy, ¿no? Que son las 14 familias que van a tener su vivienda, que van a tener una llave, que los otros días decíamos cuando hablábamos con el rector de la Universidad de la República, le dábamos la llave del lugar que la intendencia donó a la UDELAR para tener su propia sede, que esa llave es mucho más, que esa llave significa tener vínculos, que la gente que va a estar viviendo acá, y vivimos en un departamento que no es malo recordarlo, que según el último censo somos de los que menos nos hemos despoblado en la campaña. Gracias a Dios tenemos los pagos rurales como tenemos. Este año 150 años de Barker, nada más y nada menos, o sea que esto viene enmarcado en ese festejo. Pronto, si Dios quiere, con OPP y nosotros vamos a estar comenzando el viejo y anhelado camino nuevo de Barker Rosario, o sea, Ruta 54 Rosario, con el conjunto también de la vereda sobre la escuela. Pero la Intendencia de Colonia, y acá hay muchos alcaldes, tiene varios proyectos de Mevil, presidente. Y lo que yo quiero decirles es que lo que el gobierno departamental esté a su alcance, es lo que sea, si hoy o mañana hablamos de tierra, tierra va a tener Mevil para cada una de las soluciones habitacionales. Sabemos que en Tararira se está conversando, sabemos que en Cosmopolita se está conversando, sabemos que en Conchilla se está conversando, y es como te dice, acá no importa quién hace las cosas, si las hace el gobierno nacional, si las hace el gobierno departamental o los municipios. Acá la gente, lo que le importa es que las cosas se hagan. Y creo que si trabajamos en conjunto como lo venimos haciendo, y nosotros nos enorgullecemos de eso porque lo hablamos continuamente con los distintos compañeros, ese es el camino. Así que yo, para terminar, volver a felicitarlos y terminar con una frase de don Alberto Gallinal Heber. Qué lindo es ver llover de adentro. Muchas gracias.
24: Más eventos regionales que estuvimos participando y realizando la cobertura. Fiesta Suiza reunió autoridades y vecinos en una nueva jornada de celebración en Nueva Helvecia y la región.
25: Este domingo se desarrolló una nueva edición de la Fiesta Suiza en Nueva Helvecia, con actividades que tuvieron como escenario al Club Universal de Concordia y que reunieron a vecinos, autoridades y dirigentes políticos de distintos sectores.
24: La celebración contó con la presencia de los senadores Pedro Bordaberry y Andrés Ojeda del Partido Colorado, Nicolás Viera del Frente Amplio, director de descentralización de la OPP José Manuel Arenas, la diputada Nivia Reich, el alcalde de Nueva Helvecia Marcelo Alonso, el Consejo Municipal en pleno también acompañando este evento, entre otras autoridades y representantes de la comunidad.
25: En representación del Intendente de Colonia participó el director de Promoción y Desarrollo, Pablo Lecor.
24: El presidente del Club Universal de Concordia, Federico Reich, realizó un balance de la jornada en diálogo con RO Contenidos, destacando la participación del público y el desarrollo de las actividades previstas.
0: Estamos muy contentos, nos tocó un día precioso. Y bueno, por ahora todos los comentarios son positivos, la gente muy, muy conforme con la comida, con la sopa, todo espectacular. Así que bueno, con la alegría de los embajadores y bueno, otro año más que estamos en esta fiesta suiza.
1: Más allá de que año a año y durante muchos años vienen realizando y organizando esta fiesta, siempre es un desafío llegar a este día.
0: Sí, es una fiesta muy importante, la más grande del club, por el trabajo previo y después. Y bueno, es una manera de poder seguir manteniéndola viva. Y bueno, la idea es poder seguir mejorándola todo lo que se pueda. Y bueno, es importante mantenerla. Y bueno, hoy por suerte se pudo mantener.
1: Cada una tiene su característica. La Universal de Concordia también tiene lo suyo. Acuden muchas familias, mucha gente joven. Vemos sangre joven como la tuya, como la de Jiménez, y mucha gente que está en el club haciendo fuerte esta institución, y eso siempre es importante, Federico.
0: Sí, se dio ese recambio que bueno, a veces es necesario para darle un alivio a los más grandes, que bueno, ya habían hecho su esfuerzo en su momento, y bueno, nos tocó asumir el compromiso, y bueno, cuando uno está en una institución lo hace con el corazón y con todas las ganas, obviamente por toda la gente que trabajó en el club, y bueno, hay que seguir.
1: El club está bien, está con diferentes actividades, como ves, por ejemplo, el fútbol, las bochas. Contanos un poco.
0: Sí, el club se mantiene con esas dos principales actividades, y bueno, después por suerte se han anexado algunas otras, que son pilates, zumba, gimnasia, que bueno, un poco las mujeres de la zona tienen ese espacio para poder estar y que el club sea social, como siempre decimos.
1: Claro, como por ejemplo las fiestas, cumpleaños de 15 en el salón, todas esas actividades.
0: Por suerte el salón, más allá que estamos un poquito alejados de la ciudad, tiene bastante actividad. hay un servicio muy bueno, que el club está limpito, está impecable. Contamos con todo, con vajilla, con todo lo que se necesita. Y bueno, a veces no es tan conocido capaz, pero bueno, es un salón que tiene mucha actividad. Y bueno, obviamente que nos cuesta mucho esfuerzo porque lo atendemos nosotros, trabajamos nosotros, pero bueno, es parte de lo que hay que hacer para que el club mejore.
24: Es bueno consignar que también estuvo presente Gustavo Salle, el dirigente político de Identidad Soberana y legislador, quien ha participado en varias fiestas también, y también delegaciones que han venido de otros puntos del Uruguay, excursiones, y también de fuera del país, porque algunos argentinos también participaron de este evento.
25: Seguimos en tema de las fiestas suizas, porque la programación justamente sigue y tendrá su cierre el próximo domingo 16 de agosto en el Club Zapicán en Costas del Rosario.
24: La jornada comienza con una copa de bienvenida y continuará con un menú que incluirá fondue de queso, asado, ensalada y postre.
25: En el escenario se presentarán brisas inmigrantes de Argentina, Alpenfeigen, Renacer y Chiroladisco, completando así las actividades de esta edición de la Fiesta Suiza.
24: Que recordamos, también estará transmitiendo en vivo y en directo Radio del Oeste y RO Contenidos con imágenes. En otros temas avanzamos, la Intendencia continúa con la creación de la Escuela de Taller de Artes y Oficios para el Este de Colonia.
25: La Intendencia de Colonia continúa trabajando en la instalación de la Escuela Taller de Artes y Oficios Patrimoniales Manuel Lobo para la región este del departamento, con el objetivo de ampliar las oportunidades de capacitación y formación laboral.
24: En ese marco, la pasada semana el director del Departamento de Desarrollo Humano, Ricardo Planchón, mantuvo reuniones con integrantes de Ciudad Taller Nueva Helvecia y de la Comisión Pro Acervo Histórico de Colonia Valdense para avanzar en la definición del proyecto.
25: La propuesta inicial contempla la implementación de cursos de mecánica y mantenimiento de maquinaria agrícola y de alambrador, aunque también se analizan otras alternativas de formación.
24: Distintas instituciones de la zona manifestaron su disposición a colaborar con la cesión de predios y salones para el funcionamiento, justamente, de la futura sede regional.
25: Leandro Sánchez, integrante de Ciudad Taller, expresó su optimismo sobre el avance del proyecto y señaló que existen buenas posibilidades de que los primeros cursos comiencen a desarrollarse próximamente en esta zona del departamento.
2: La verdad que estamos muy emocionados y con esta idea de que no, de que tengamos un apoyo municipal, y que bueno, hemos tenido encuentros donde las coincidencias son muy amplias, porque ellos trabajan con esto de saber hacer también en base al taller, su enseñanza es en base al taller, y quieren ampliar para el lado este de Colonia. Entonces bueno, hemos tenido encuentros para de alguna manera mostrar lo que hacen ellos, mostrar lo que hacemos nosotros, y en ese encuentro ha habido muchas coincidencias. Entonces estamos esperanzados en que podamos hacer algún tipo de arreglo para que la ONG pueda dictar los cursos con el apoyo de la escuela, que eso da otro tipo de certificación al alumno, le da mayor carga horaria a los cursos, y a la ONG también de alguna manera le permite subvencionar mejor todo el funcionamiento de los cursos.
24: Salen muchos emprendimientos desde la Escuela del Hogar, esto lo dijo Ana Echecopar.
25: La Escuela del Hogar de Colonia cumplió 90 años de historia, enseñanza y comunidad.
24: En la tarde de este viernes se celebró el 90 aniversario de la Escuela del Hogar, denominada Ernestina Long de Cumellas, de Colonia del Sacramento, con un acto realizado en el Centro Cultural de AFE.
25: Fueron reconocidas personas que formaron parte del camino recorrido y se renovó el compromiso con una institución profundamente ligada a la comunidad coloniense.
24: Como decíamos, la directora de la Escuela del Hogar, Ana Echecopar, destacó el funcionamiento de la misma y comentó que en agosto estarán comenzando nuevos cursos. El desafío es llegar a más población. Salen muchos emprendimientos desde esta Escuela del Hogar, manifestó.
3: Son 90 años de trayectoria que nos dedicamos a la educación, al empoderar a las mujeres, a darles herramientas ahora en la actualidad para toda la población. Es un día muy alegre, muy para nosotros, en este equipo en este momento, es un día de celebración. Alumnos tenemos alrededor de 150, un poquito menos, ahora en este momento. La escuela está bien, la verdad que está en un lugar precioso, en el casco histórico, al final de General Flores. Un edificio precioso también, antiguo, pero está muy bien acondicionado. acondicionado, que la intendencia lo mantiene acondicionado. La escuela está muy bien, con una cocina que fue totalmente renovada este año, y el salón del área de vestimenta también, totalmente renovado. Mucho material para hacer. Si bien es un edificio antiguo, con esos salones altos, grandotes, se hizo unos muebles adentro muy modernos que siguen. Eso es lo que queremos, ¿no? Que la población vea que la escuela del hogar, por más que sea con muchos años de trayectoria, se mantiene moderna y siempre mirándose el futuro.
4: Muy bien. ¿Y qué cursos se están dictando? ¿Hay cursos nuevos que se van a abrir? ¿Hay cursos cortos? ¿Qué ofrece la escuela del hogar hoy en día?
3: La primera tanda de cursos se cerró en julio y ahora en agosto comienzan nuevos cursos, como el de maquillaje, el de manos, manicuría. Sigue funcionando artes plásticas, sigue funcionando resina. Va a abrir un curso nuevo de jabones para hacer jabones naturales.
4: ¿Cuándo sería?
3: Todo en agosto, en esta semana que viene o la otra ya comenzaría, porque la idea es que en agosto ya comienzan los cursos fijos. Lo que pasa es que esta semana fue una semana especial, que nos dedicamos mucho para este evento.
4: Claro, muy bien. Y bueno, mirando a futuro, más o menos, ya te pregunto a futuro, ¿cómo ves a la Escuela del Hogar? ¿Desafíos, objetivos?
3: El desafío de la Escuela del Hogar es llegar a más población, llegar a que la gente se acerque a la escuela y que pueda encontrar en la escuela un apoyo, una salida laboral, que ahora se está logrando porque mucha gente viene por eso a la escuela, para poder tener un emprendimiento propio desde la casa.
4: ¿Salen muchos emprendimientos de la Escuela del Hogar?
3: Salen muchos emprendimientos, sobre todo en el área de gastronomía y en el área de vestimenta también. Pero también tenemos, por ejemplo, el curso de resina, que los alumnos vienen, están 2 meses haciendo el curso y lo que aprendieron en el curso lo pueden aplicar desde la casa, y eso también hace una salida laboral. Terminó en julio un taller de telar, María, que las alumnas aprendieron a lavar la lana, aprendieron a hilarla, hicieron la tela y se hicieron su propia prenda. Eso hace que aprendan a trabajar una lana sucia, cruda, y puedan tener una salida laboral.
4: Increíble. Bueno, ya para cerrar y dejarte tranquila que seas con tus cosas, muestra de fin de año De Tus Manos se va a hacer fecha.
3: Sí, De Tus Manos se va a hacer el 9 de octubre, pero este año va a ser en el Bastión del Carmen, en el patio del Bastión del Carmen. Y la exposición final de la Escuela del Hogar va a ser el 4 de diciembre, que lo hacemos en la escuela, en la calle, ahí, que lo estamos haciendo últimamente ahí, para todo público, como siempre. Y ahí se muestran los distintos talleres.
25: Seguimos con otras noticias. Intendente confirmó que la Escuela del Hogar de Ombúes de la Valle permanecerá en su actual ubicación.
24: El intendente de Colonia, Guillermo Rodríguez, confirmó que la Escuela del Hogar, denominada Elisa Dawson de Frache, de Ombúes de la Valle, continuará funcionando en las instalaciones que actualmente comparte con el municipio, y descartó al menos por el momento un eventual traslado.
25: El jefe comunal señaló que la reubicación del centro educativo no está en radar en este momento, luego de la polémica generada días atrás a partir de una propuesta que planteaba construir una nueva sede para la institución y destinar el actual edificio a dependencias municipales.
24: Rodríguez indicó que en el futuro podría surgir una alternativa si el Club Social de Ombúes pasara a manos de la intendencia, aunque aclaró que se trata de una posibilidad lejana y que no existen definiciones al respecto.
25: La situación de la Escuela del Hogar había generado debate en la comunidad y motivó que el municipio resolviera no avanzar con ninguna modificación sin contar con el respaldo de vecinos y actores involucrados.
5: Yo honestamente me enteré igual que la mayoría de la gente cuando el alcalde hizo esa proposición de mudar la Escuela del Hogar para agrandar el municipio. No estábamos en conocimiento, el propio alcalde el mismo día de alguna manera dijo de que había expresado un tema que después no solo que se arrepintió, sino de que el tema de las Escuelas del Hogar es un tema que compete directamente a la Dirección de Cultura. Obviamente que en cada lugar nos gusta tener la anuencia y el conocimiento de los municipios, pero no está en nuestro radar en este momento cambiar el lugar de la Escuela del Hogar. Hay posibilidades en Ombú de la Valle, que se está hablando mucho del Club Social, que de repente en algún momento y en alguna oportunidad, cuando las condiciones estén dadas, podría ser de que pasara a la órbita municipal. Vuelvo a repetirte, después de pasar un montón de plazos y cosas legales que podrían pasar, pero en este momento y por ahora la Escuela del Hogar va a quedar en el lugar que está. Así se lo manifestamos al alcalde, que seguramente con muy buena voluntad lo ha entendido de esa manera, pero hay pasos que hay que seguir y que son los correctos. Y
6: bueno, bien, un error, fue falta de experiencia,
5: fue
6: una imprudencia.
5: No, fue simplemente a veces falta de experiencia. De nuevo, que hace muy poquito que está, y que ante la necesidad de generar cosas, nadie puede dejar de reconocer lo que trabajan los alcaldes. La verdad que la figura de los alcaldes para mí son fundamentales, como todo el Consejo Municipal, pero seguramente a veces uno se apresura ante las ganas de hacer cosas, de repente cometes algún error completamente involuntario que se subsana aclarándolo, como lo estamos
6: hablando. ¿Va a continuar en su lugar con todos los mecanismos como hasta ahora?
5: Exactamente igual. Aparte, te vuelvo a repetir, hoy o mañana, para eso tendríamos que sentarnos el director de Cultura, que es el director del área a la que pertenece la Escuela del Hogar, el municipio de Don Budo y La Valle, y bueno, y nosotros o nuestros representantes para conversar del tema. Pero ya te digo, fue un tema de que pasó y en el mismo día se subsanó prácticamente, se volvió a aclarar el tema.
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7: Proseguimos con más novedades. Hoy a la hora 17, misa en el santuario de Schwestadt, aquí en Nueva Helvecia, presidido por el obispo emérito Monseñor Carlos María Colassi. En otras novedades, OCE convoca a vecinos de Colonia Valdense a reunión informativa por las obras de saneamiento.
8: La Administración de las Obras Sanitarias del Estado realizará este martes un encuentro abierto con vecinos de Colonia Valdense para informar sobre el proyecto de saneamiento que se ejecutará en la ciudad.
7: La reunión se llevará a cabo a la hora 18:30 en el Club Esparta y estará dirigida a todos los interesados en conocer los detalles de la obra, su alcance y las etapas previstas para su desarrollo.
8: La instancia forma parte de las acciones de información y participación ciudadana que OCE viene impulsando en las localidades donde se ejecutarán importantes proyectos de infraestructura sanitaria, con el objetivo de evacuar consultas y brindar detalles sobre las intervenciones previstas.
7: Recordamos que en la localidad se ejecutarán 11 kilómetros de red de saneamiento con dos nuevas estaciones de bombeo y la vinculación a la planta de tratamiento de aguas residuales integral para el conglomerado compuesto por Nueva Helvecia, Colonia Valdense, Rosario y La Paz, Colonia Piamontesa. En este caso se realizarán 600 conexiones domiciliarias y se añadirán 1.400 habitantes al servicio por red.
8: Nos vamos a un contacto desde Valdense con Susan Hoffman.
9: El presidente de la Asociación Familia Piemontesa del Departamento de Colonia, Wolmar Ackerman, manifestó una buena concurrencia en la asamblea anual realizada el sábado. Destacó la próxima visita del chef italiano que recorrerá las escuelas del hogar del departamento. Adelantó la fecha de la próxima baña cauda para el 6 de septiembre y también mencionó un posible hermanamiento con la FAPA de Argentina. Más detalles los brinda Walmar Ackerman.
10: Sí, si bien los directivos siempre esperamos más, pero no podemos quejarnos, estamos mirando el libro de firma de asistencia y estamos en el 30% de los socios. Sí, bueno, entonces no es tan mala, pero siempre como directivo aspiramos que nos acompañen más.
9: En temas que se hayan destacado en esta asamblea, por ejemplo, el recibimiento que se concreta del chef italiano.
10: Sí, eso ya es un hecho. El chef llega el día 3 a Colonia Valdense y se va el 2 o el 3 de octubre, va a estar un mes. Va a visitar el 100% de la escuela de hogar del departamento y es posiblemente en algún otro departamento también vaya a participar. Creemos que va a ser también en la escuela de hotelería de Colonia. La escuela de hotelería con él todavía no está concreta, pero sí das el 100% de la escuela de hogar, sí, eso ya está estipulado.
9: Esto fue una gestión de familia piemontesa, pero con apoyos también de la Comisión de Hermanamiento y de la Intendencia.
10: Esto fue una aspiración, una vieja aspiración de familia piemontesa, siempre quisimos eso. Y bueno, en su momento el ex fallecido alcalde Malán, que hizo sus gestiones en Europa, falleció, no las pudo continuar, por supuesto, pero después Claudio Costabel, en dos oportunidades que tuvo allá, las tomó, se comprometieron gente de allá, y bueno, ellos vinieron acá y ahí se revivió todo este hermanamiento, que ahora está en hechos, porque hasta ahora estaba en papeles, ahora va a estar en hechos concretos, y bueno, pero la que llevó a cabo todas las acciones fue la Comisión de Hermanamiento, o sea, familia piemontesa canalizó sobre la Comisión de Hermanamiento, que es la que hizo las gestiones.
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7: Ingresamos a novedades que surgen en el departamento Maragato. El Centro Coordinador de Emergencias Departamental, el SECOED de San José, se prepara para afrontar el fenómeno del Niño tras avanzar en la coordinación institucional y en la instalación de los centros coordinadores municipales. El organismo comenzará a trabajar directamente con los vecinos.
8: Su coordinador, Eduardo Escanciani, señaló que el organismo tiene aceitado su protocolo de actuación.
7: En este marco señaló que durante los últimos días se concretaron reuniones con los 4 municipios para avanzar en la conformación de los centros coordinadores municipales que actuarán como primer nivel de respuesta dentro de cada territorio.
8: Escanciani explicó que con esta estructura en proceso de consolidación, el próximo desafío es llegar al vecino. Para ello, el SECOED prepara una serie de reuniones barriales que comenzarán en las próximas semanas y tendrán como prioridad las zonas identificadas como inundables.
7: La intención es explicar a los vecinos cómo funciona el sistema de respuesta, qué deben hacer ante una emergencia, qué acciones deben evitar y a dónde deben dirigirse, a qué teléfonos recurrir en caso de necesidad. Asistencia.
8: Pero las reuniones tendrán también otro objetivo, recoger información directamente de quienes viven en esos barrios. Queremos recibir de parte de los vecinos su punto de vista y algún aporte que nos pueda hacer, explicó Escanciani, quien consideró que este conocimiento puede incorporarse a la planificación de las respuestas.
7: El coordinador sostuvo que el objetivo es que todas las partes conozcan de antemano sus responsabilidades y los mecanismos de actuación, de modo a reducir daños y garantizar una respuesta rápida cuando se produzcan eventos climáticos adversos.
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8: Nuevo contacto desde Valdense con Susan Hoffman.
9: La Escuela del Hogar Beatriz Ponce de Yuele de Villa La Paz continúa realizando actividades en el marco de sus 100 años. El sábado de la tarde se realizó con muy buena repercusión una tarde de bingo familiar y para el lunes 17 de agosto se prevé una charla abierta sobre adicciones, prevención y su impacto en las familias. Sobre esta propuesta hablamos con la directora de la institución, profesora María Luisa Bárcena.
13: Sí, en el marco de los 100 años... Y en el entorno de reunir a la familia en un momento diferente, ¿no? Tenemos una tarde de bingo y chocolate, una tarde fría como está hoy, ¿no? En el cual la familia pueda reunirse, compartir, transmitir ese juego, ¿no? De generación en generación, ya que hoy la tecnología nos brinda otros juegos. Es a nivel de que toda la familia lo puede jugar, desde un abuelo, un nieto, una persona también joven le puede gustar, ¿no?
9: Y disfrutar de las delicias de la escuela del hogar, porque ya vimos la repostería que tiene una pinta bárbara.
13: También, también, eso hay que acompañarlo, ¿no? Entre un juego y el otro también se debe acompañar con algo especial. Y en este caso hay preparaciones dulces y saladas también para compartir.
9: Bueno, María Luisa, y continuando con las actividades en el marco de los 100 años, que ya se vienen prontito para el 4 de septiembre, pero este 17 de agosto también hay una charla especial.
13: El lunes 17 de agosto a las 17 horas y aquí en el local escolar, auspiciados por Comisión de Cultura, Municipio y Escuela del Hogar en el marco de los 100 años, tenemos una charla sobre drogadicción, las adicciones en general, prevención, su impacto en la familia, cómo prevenir, cómo ayudar, qué posición tomar, ¿no? Que a veces es lo que nos cuesta frente a determinados casos. Y es un flagelo que está en la sociedad.
9: Así que muy importante, abierta a que todos puedan participar.
13: Sí, a que todos puedan participar, que todos puedan preguntar, que van a tener una respuesta de aparte de los expositores. Entonces ellos van a estar abiertos a todas las preguntas.
9: Recordamos

0: mesas de desarrollo rural de Colonia y en el mes de las juventudes. La instancia será abierta a todo público.
1: La jornada se iniciará con la bienvenida de la directora de la Escuela Superior de Lechería, Ana Lacase.
0: Posteriormente, entre la hora 10:10 y 10:40, representantes del Instituto Nacional de Colonización presentarán la propuesta denominada Oportunidades de Acceso a la Tierra, Polo de Desarrollo Lechero, donde se explicarán las características del llamado y las posibilidades de acceso a las fracciones.
1: A las 10:40 será el turno del Instituto Nacional de Investigación Agropecuaria. El técnico agrónomo Marcelo Pla ofrecerá una charla titulada El Niño Llega a Uruguay, consideraciones para los sistemas productivos lecheros, abordando las perspectivas climáticas y su impacto en la actividad.
0: A partir de la hora 11 se abrirá un espacio de intercambio con las juventudes rurales de la comunidad educativa.
1: Finalmente, entre las 11:30 y las 12 se desarrollará un espacio para plantear novedades, consultas y comentarios vinculados a la actividad y el sector productivo.
0: La convocatoria está dirigida especialmente a productores, jóvenes vinculados al medio rural, integrantes de las organizaciones del sector y público interesado en conocer las oportunidades de acceso a la tierra y el desarrollo de la producción lechera familiar.

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11: Momento de deportes en Informativo Central. Estamos saludando a nuestro compañero Javier Dajlovich. ¿Qué tal, Javier?
12: ¿Qué tal, Mario? Un saludo para ti y para todos los oyentes.
11: Muy bien, comenzamos con el desarrollo de la información deportiva. Colonia impulsará curso de Jai Alai para promover la pelota vasca. La Intendencia de Colonia proyecta implementar cursos de pelota vasca con la modalidad Jai Alai, con el objetivo de fomentar la práctica de esta disciplina tras la próxima inauguración del frontón de pelota, que será una de las sedes del campeonato mundial previsto para octubre.
12: Julio Castrillo, integrante de la Comisión Pro Frontón, informó que la Federación Internacional de Pelota Vasca comprometió su apoyo para el desarrollo de la actividad en el departamento, aportando materiales, equipamiento y docentes especializados para la formación de nuevos jugadores y el fortalecimiento de la disciplina en Colonia.
13: La Intendencia tiene miras de poner profesores en la especialidad Jai Alai. La Federación Internacional se ha comprometido en traer hasta todo lo que es la parte herramienta, desde las pelotas, paletas, traer profesores para que enseñen acá a profesores de aquí. La Escuela de Arte y Oficio, que ha trabajado muchísimo en el frontón, lo puedo corroborar. Nosotros como vecinos ha generado en estos años, antes de la reforma última, un porcentaje muy, muy elevado de lo que es la recuperación, que eso le sacó costo a esto también, porque bueno, la Escuela de Arte y Oficio ha trabajado muchísimo en esto, todo lo que son los alumnos, el equipo técnico, todo. Y bueno, yo creo que el frontón entusiasmó a todo el mundo, porque con la historia que está contando Marcelo, la historia y cómo nos proyecta nuevamente en el mundo a través del sexta punta. Y todas las especialidades que se van a poder jugar de deporte, ¿no? No solo eso, que va a ser la utilidad infinita para traer también eventos a nivel internacional, para jugar ahí otros deportes.
11: Crítica de fútbol, se jugó la décima fecha de la apertura. La actividad comenzó el sábado en cancha de Universal.
12: Universal derrotó 3-0 a Zapicán en primera división y en reserva idéntico resultado, 3-0 a favor de Universal.
11: El domingo Rosario Atlético y Artesano empataron 2-2. En reserva ganó Artesano 2-0.
12: Nacional de La Paz perdió 3-0 ante Nacional de Nueva Helvecia. En reserva ganó Nacional de La Paz 4-0.
11: Esparta y Colegiales empataron 0-0. En reserva se ganó Esparta 5-0.
12: Nuevos Horizontes perdió 2-1 ante Valdense, en reserva ganó Valdense 5-0.
11: La fecha se complementa el miércoles 12 de agosto, 19:45 en tercera, 21:45 en primera, con el partido entre Racing y Estudiantes El Colla.
12: El General en sub-20 y San Carlos el Mayores ganaron la tabla anual y van por el campeonato oficial.
11: Se jugó entre sábado y domingo la sexta del clausura con la Liga de Fútbol de Colonia.
12: El sábado en el Parque Bartolo Pilón por la Divisional A, Orqueta Wanderers perdió 3-0 ante Juventud. En sub-20 fue empate 2-2.
11: El domingo se completó la fecha con la victoria de San Carlos de visita ante el General por 3-0 y en sub-20 ganó el General 3-1.
12: En Tarariras, victoria de Maracaná 2-1 ante Peñarol en primera y en sub-20 2-0. Y en San Pedro, Deportivo le ganó 6-0 a Barrio Sur y en sub-20 también ganó Deportivo San Pedro por 3-1.
11: San Carlos en primera se quedó con la tabla anual Copa Piqui Banchero y en sub-20 la tabla anual se la quedó el General Copa 60 años del Club Barrio Sur.
12: Con la derrota del domingo en Mayores, Barrio Sur descendió a la Divisional B para el próximo año y Deportivo San Pedro jugará el repechaje ante el segundo de la Divisional B por mantener la categoría.
11: La tabla de clausura en Mayores tiene a Juventud y San Carlos punteros con 16, el General 12, Peñalol y Maracaná 9, Wander 6, Deportivo 3 y Barrio Sur 0.
12: En sub-20 el General 14 puntos, Wanderers 11, Maracaná 10, San Carlos 8, Peñalol y Deportivo 7, Juventud 6 y Barrio Sur 1 punto.
11: La próxima fecha juegan San Carlos, Deportivo San Pedro, Wanderers, Maracaná, Barrio Sur y General y Juventud Peñalol.
12: En la Divisional B, el sábado Nacional perdió 2-0 ante Central en el Parque Antonio María Clara. En reserva ganó Central 5-0.
11: Artesano derrotó en su casa a Sarandí 3-0 en primera y en reserva ganó Sarandí 4-0.
12: El domingo, victoria del Parque 1-0 ante Semillero en primera división y en reserva fue empate 2-2. y Progreso de local ante Huracán ganó 2-0 en primera y en reserva 3-2.
11: El clausura de la divisional B lo lidera el Parque con 15 puntos, Artesano 14, Progreso 12, Semillero 11, Central 10, Sarandí y Nacional 3, Huracán 1 punto.
12: En la tabla anual, Artesano y el Parque 27 puntos, Progreso 26, Semillero 25, Central 21, Sarandí 13, Huracán 6, Nacional 3 puntos.
11: La última fecha de la fase regular juegan Central, el Parque, Progreso Artesano, Semillero Nacional y Huracán Sarandí.
12: Nos vamos ahora a otras disciplinas. Germán Bracci volvió a ubicarse entre los principales pilotos de la categoría MX1 del Campeonato Argentino de Motocross. El representante uruguayo, oriundo de Miguelete, finalizó cuarto en la clasificación general de la fecha disputada este fin de semana en el circuito Campanas del Rosario en Catamarca.
11: La competencia correspondió a la quinta fecha de la temporada 2026 y reunió a pilotos de distintos puntos de Argentina y de la región. Bracci tuvo una recuperación importante en la primera manga luego de una largada que lo dejó aproximadamente en la 18ª posición.
12: Vuelta tras vuelta, el piloto fue avanzando posición hasta cruzar la bandera a cuadros en el séptimo lugar.
11: El resultado se suma a su actuación en la fecha anterior del Campeonato Argentino, disputada en San Juan, donde Bracci había conseguido el tercer puesto de la categoría detrás de Joaquín Poli y Carlos Andrés Padilla.
12: De esta manera, el piloto continúa sumando resultados en la máxima categoría de motocross argentino, con la presencia entre los principales puestos en las últimas fechas del campeonato.
11: Automovilismo, Noya en plataformas, Pontet, Mendeberry en zonal y Aristimuño Pérez en los ganadores de la quinta fecha.
12: El autódromo Juan Schneider de Talaira fue escenario este sábado y domingo de la quinta fecha del campeonato de automovilismo en tierra organizado por el Club Tarariras.
11: En categoría plataformas, primero José Luis en Noya, máquina 46 de Palmitas, segundo Pablo Mediza, máquina 7 de Juan Lacase, tercero Juan Manuel Luzardo, máquina 11 de Juan Lacase.
12: En categoría zona 2000, Juan Pablo Pontet y Mateo Mendiberri, máquina 5 de Nueva Alvesia, fueron los ganadores. Emiliano Pontet y Fernando Riguar, máquina 4 de Tarariras, en el segundo lugar. Y tercero, Adrián Birt y Verónica Celio, máquina 91 de Nueva Alvesia.
11: Categoría limitada 31, Mariano Aristimuño, Adrián Pérez, máquina 14 de Tarariras. Segundo, Diego Pereira, Javier Montero, máquina 2 de Montevideo. Tercero, Nicolás Sellanes, Lucía Torres, máquina 19 de Rincón del Pino. La próxima fecha será el 5 y 6 de septiembre.
12: Plaza Colonia jugará ante Rentistas hoy lunes en Montevideo.
11: Se jugó este fin de semana la última fecha de la primera rueda de la fase regular del campeonato de la segunda división profesional.
12: Plaza enfrentará hoy a las 16 a Rentistas.
11: El Bata Blanca lidera la tabla anual de la B con 31 puntos, lo sigue Cerrito con 29, Fénix y Oriental tienen 28, Rentistas 27.
12: Comenzó este fin de semana la Copa Nacional de Selecciones en sub-14 y sub-16.
11: Colonia Capital debutó con empate 1-1 en sub-14 ante Canelones por la Serie D y en sub-16 victoria de Canelones por 1-0.
12: La próxima fecha Colonia Capital será nuevamente visitante en San José Interior.
11: Por la Serie C, Colonia Interior jugó de visitante en Fray Bentos.
12: El sub-14 fue victoria de Río Negro 4-0 y en sub-16 también victoria de local por 4-1.
11: La próxima fecha Federación Colonia jugará ante Mercedes.
12: Bien, nos vamos, Mario.
11: Nos vamos, amigos, hasta aquí la información. Los invitamos a seguir en nuestra programación.
12: Que pasen bien, hasta mañana.
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0: Buen mediodía, oyentes. Qué placer, qué gusto es estar con ustedes. 12 horas y 32 minutos en este reencuentro, en este comienzo de semana. Bueno, jornada soleada, disfrutemos, aprovechemos este día porque se vienen los próximos días, jornadas con nubosidad y precipitaciones. 11 grados indica el termómetro en estos momentos, la brisa del sector sur a 18 kilómetros por hora, la humedad reinante 57%, visibilidad 16 kilómetros.
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0: La máxima prevista para hoy, apenas un grado más, 12 grados, una jornada soleada, noche fría, 4 de mínima, 3 de sensación térmica. Comienza a aparecer algo de nubosidad en la noche, noche muy fría. Completamos hoy 10 horas 41 minutos de luminosidad. Se nota, ¿no? La presencia de más minutos se le ha ganado a la noche. Bueno, y como decíamos, lo mencionábamos en el informativo central junto a nuestro compañero Mario Martens. Hoy tempranito lo decíamos también en la región En Marcha y en la mañana del oeste. Mañana 12 grados de máxima, 5 la mínima, pero aumenta la nubosidad, brisa en la tarde. El miércoles se inestabiliza, nublado, brisa en la tarde, algunos chubascos probables. El jueves, nublado, viento en la mañana, algunos chubascos con brisa en la tarde. El viernes, nublado, continuará. El sábado, algo de sol, pero ahí muy poquito, asomándose. 15 de máxima, 11 la mínima el sábado. El domingo, 17 de máxima, 11 de mínima, con periodos de lluvias. El lunes, 14 de máxima, 8 la mínima, lluvia también. El martes, 13 y 8, martes de la próxima semana, también con probabilidad de precipitaciones, al igual que el día miércoles de la próxima semana, con inestabilidad también. Recién el jueves 20, jueves de la semana que viene, podría aparecer nuevamente el sol con toda su intensidad. Pero bueno, disfrutemos el día de hoy, aprovechemos para hacer las tareas en el hogar y en el campo que nos permita esto que ha oreado algo. Bueno, muchos temas para conversar con ustedes. El día miércoles, una reunión en la Escuela de Lechería de Colonia Suiza, autoridades del Ministerio de Ganadería, Agricultura y Pesca, también del Instituto Nacional de Investigación Agropecuaria y también de Colonización, una actividad en el marco de una reunión de la Mesa Regional, de la Mesa de Desarrollo Rural de Colonia, en el marco del Mes de las Juventudes. Esto estará comenzando a la hora 10. Estaremos dialogando con una referente de colonización, porque se estará presentando, entre otros temas, el llamado para productores interesados en estos predios allí en la ex estancia María Dolores del departamento de Florida. Estaremos ampliando en un ratito nada más, pero una actividad abierta, participativa, que se convoca el día miércoles allí en la Escuela Superior de Lechería de Colonia Suiza. Frigorífico Tacuarembó quedó suspendido, yendo a otras noticias, para exportar carne a China por presencia de Imidocarb. La planta del grupo MBRF, ex Marfrig, la de mayor volumen de faena del país, se convirtió en la segunda planta uruguaya en perder la habilitación para el mercado chino en las últimas horas, después de que lo mismo le ocurriera a Frigorífico San Jacinto. Frigorífico Tacuarembó quedó suspendido para exportar carne a China tras la detección de un segundo caso de residuos de Imidocarb, el producto utilizado contra la tristeza bovina, consignó esto valor agregado. La planta ya tenía bajo observación por un primer hallazgo por parte de las autoridades sanitarias chinas y la confirmación de un segundo caso derivó en esta suspensión. Se trata de la principal planta de faena del país. Lleva procesado cerca de 160.000 cabezas en lo que va del año. Trabaja con dos turnos y representa el 13% de la faena nacional. En lo que va del año, las exportaciones del frigorífico Tacuarembó acumulan 285 millones de dólares, de los que 88 millones, debí decir, un 31% corresponde a embarques a China. Bueno, esto es importante consignar, es al mercado chino, quedan abiertos los otros mercados. La medida se suma a la de San Jacinto, como decíamos, que había quedado fuera del mercado del gigante asiático por contaminación con fluasurón. el pasado 17 de marzo. La carne embarcada por Tacuarembó antes de la suspensión no debería tener inconvenientes para ingresar a destino. El IMO DOCARP, utilizado para el combate de la tristeza, tiene un tiempo de espera de 200 días, muy superior al de otros productos usados para tratar la enfermedad. La tristeza viene del tema garrapata, ¿verdad? Esta ventana tan larga abre la duda de si el responsable de aplicar el producto fue realmente quien le vendió los animales al frigorífico. Tacuarembó, dice este informe. Algunos temas de la agenda, como decíamos, del día de hoy, que estaremos desarrollando ya en minutos nada más. Como siempre, estamos en vivo y en directo aquí en Mediodía Rural. Estaremos compartiendo también una nota referida a una actividad que lleva adelante la empresa Nuevo Surco, otro de los técnicos participantes del evento. Bueno, muchos temas que, como siempre, brindamos a ustedes. Vamos hasta la hora 13:30 aproximadamente. Y actividades del escritorio Juan Manuel Fabián para el día de mañana. También diálogo en minutos.
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0: Horas 43 minutos y tenemos contactos, diálogos. Mañana hay actividad en el clásico local 114 de Juan Manuel Fabián y vamos a conversar, vamos a recibir por primera vez a un integrante del equipo de Juan Manuel, que es Gustavo Arenas, forma parte de los colaboradores que tiene en forma permanente Juan Manuel. Tocayo, el gusto de recibirte. Buen mediodía, ¿cómo estás?
10: Buen mediodía, Gustavo, para ti y para toda tu audiencia. Bueno, la verdad que todo muy bien. Como tú has dicho, mañana tenemos la clásica feria en el local 114.
0: Bien, bueno, primera vez que conversamos y es un placer recibirte, así que ojalá sea la primera, pero se repitan muchas más, así que queda siempre abierto esta línea para conversar contigo, Gustavo.
10: Bueno, muy bien, Gustavo, muchas gracias.
0: Bueno, contame, adelantame algo de lo que hay ya confirmado para el día de mañana en el clásico del 114.
10: Bueno, sí, Gustavo, mañana tenemos la feria mensual. La verdad que hay algo más de 200 vacunos, dice 190 está la propaganda, pero hay algo más de 200, con 140 terneros y terneras, holando y cruza, y 30 novillos holando, 5 vaquillonas próximas holando, 15 vacas de industria, y completa la oferta con 4 piezas de cría. Y bueno, pues también tenemos cerdos, como siempre. Hay 125 cerdos, entrando 70 lechones, 50 cachorros, 6 cerdas y 2 cerdos gordos.
0: Bien, un clásico el 114, ¿verdad?
10: Sí, la verdad que sí. Se ha instalado, bueno, más que conocido, de toda una vida, de la época de Don Torre, y la verdad que la gente siempre nos acompaña.
0: Sí, el querido Pepe Torres, siempre recordado. Hablemos de la financiación, siempre propia de la casa. ¿Algún comentario más?
10: Sí, sí, la financiación propia. Algún lote va a entrar con algún placito que da el vendedor, como siempre, con algún 60, 90 días. Y bueno, y las vaquillonas próximas casi siempre se entran con algún 6 meses de plazo también.
0: Bien, aprovecho, Gustavo, hoy hay reunión de la Asociación de Consignatarios de Ganado, que siempre brinda el informe tradicional de los días lunes, pero anticipame cómo estás viendo el mercado, qué valores han visto ustedes, un poco en las operaciones del escritorio, tanto el ganado gordo para faena como en general la reposición.
10: Y bueno, sí, la verdad que sí, que el ganado gordo está muy ágil, muy demandado. Andan en el entorno, bueno, hoy capaz que vamos a ver algo más, pero lo que se hizo la semana pasada en el entorno de un novillo de carne a 4.85, 4.90, algún ganó muy puntual, y después, 5.85 y 5.90, y después ganado volando en el eje de los 5.65, 5.70.
0: Qué valores, ¿eh?
10: Sí, la verdad que sí, da gusto, la verdad. Y la vaca en un 5.40, la vaca de carne, buena, pero la verdad que viene acompañando muy bien. Y bueno, y con estas lluvias también que los campos respondieron espectacular.
0: Bien, y te voy a preguntar, esas vacas de descarte de tambo, así, ¿eso se está valorizando bien? ¿Qué?
10: Sí, sí, tenemos, y la vaca gorda holando, la de descarte, andan en el eje de los $5 hoy, y bueno, la carne blanca que le llamamos nosotros anda en torno de los 4.70 y la manufactura, la de menos estado, un 4.35 más o menos.
0: Bien, ¿y la reposición cómo estás viendo?
10: Y bueno, hemos hecho algún negocio de novillo blando en el entorno de los 270 el kilo de ganado formado, alrededor de los 400 kilos. Después, alguna ternerada liviana de carne, hasta 450 se hizo un negocio la semana pasada al kilo. La verdad que ahí viene todo muy bien, ¿no?
0: Claro. Además, de los buenos valores se mantienen en el tiempo, que eso es lo que hemos hablado.
10: Claro, eso es lo que anda, que está bueno, ¿no?
0: Claro.
10: Que no son, duran un mes, dos meses, que se viene aguantando muy bien, ¿no?
0: Claro, esos precios golondrinas, como decimos,
10: claro,
0: lo importante,
10: claro,
0: se han mantenido. Tal cual.
10: Bueno, por lo menos va marchando todo.
0: Va marchando todo, todo con una dinámica muy importante, ¿no?
10: Sí, muy muy bueno. Te pedí entrada hoy para los frigoríficos y a los 3-4 días estás cargando, ¿no?
0: Sí, sí.
10: Por ejemplo.
0: Claro, ¿puede impactar esto lo de frigorífico Tacuarembó? ¿Cómo lees eso en el mercado, Gustavo?
10: No, pienso que no. Me parece que las ventas de carne que hay son muy buenas y ganado gordo se está precisando. Todas las industrias están con una buena avidez, ¿no?
0: Claro. Y este solcito ha venido bien. Bueno, ahora se anuncian unos días de nubosidad y lluvias de nuevo, pero ¿cómo has visto los campos?
10: Ha venido espectacular. Sí, la verdad que los verdeos, las praderas, lo que todo, creo que mucha gente había fertilizado también y respondió todo muy bien, ¿no? Uh-huh.
0: Gustavo, invitación para el día de mañana. Recordemos a partir de qué hora y repasemos los datos.
10: Mañana a las 14 horas en el local 114. Bueno, lo esperamos a todos, clientes y amigos que siempre nos acompañan para una feria más ahí de ese local.
0: Muchísimas gracias por atendernos, Gustavo Arenas, integrante del equipo de Juan Manuel Fabián. Mucho éxito mañana, que sea una jornada fructífera. Gracias y volveremos a conversar en cualquier momento, si te parece.
10: Bueno, Gustavo, muchas gracias. Saludo grande para ti y para toda tu audiencia. Que pasen bien.
0: Te mando un abrazo. Chao, chao.

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9: Z 6 minutos nos separan de la hora 13. Seguimos aquí en vivo y en directo en Mediodía Rural. Y el día miércoles se va a estar llevando a cabo una importante reunión. Lo decíamos en el informativo central. Reunión de la mesa o de las mesas de desarrollo rural del departamento de Colonia. Y lo hacen en el marco del mes de las juventudes. Esta actividad se va a estar desarrollando en la Escuela Superior de Lechería de Colonia Suiza a partir de la hora 10, donde estará presente, entre otras entidades, el Instituto Nacional de Colonización. También INIA va a estar hablando sobre el tema climático, también la Escuela de Lechería va a estar presentándose hasta a través de la propia directora del centro educativo. Pero nos interesa hablar justamente del papel, del rol que tiene el Instituto Nacional de Colonización, porque va a estar haciendo un llamado para aquellos productores interesados, jóvenes interesados, hijos de productores rurales, interesados en la oportunidad que hay allí unas 6 fracciones en la ex estancia María Dolores del departamento de Florida. Pero para eso vamos a recibir a la ingeniera agrónoma Ana Fernández, es la gerente de departamento de la regional Tarariras, que abarca el departamento de Colonia y algunas colonias también del sur del departamento de Soriano. Pero para eso vamos a dialogar con ella, para que nos brinde más detalles, para que nos pueda complementar justamente de esta reunión que se va a estar llevando a cabo, como decíamos, en la Escuela Superior de Lechería, una instancia muy interesante. Ana, el placer de recibirte. Buen mediodía, bienvenida.
10: Sí, te agradezco la oportunidad para difundirlo. Desde Colonización, como integrantes del CAD, nosotros somos parte de la mesa de desarrollo, en particular la del mes de agosto, siendo el mes de las juventudes rurales y promoviendo un montón de actividades. Pensamos desde el Consejo Agropecuario unir varias temáticas y darle oportunidad al llamado que tenemos de inscripción para fracciones libres, lecheras, que si bien son en el departamento de Florida, nosotros en Colonia tenemos mucha demanda por tierra lechera, que de repente no la podemos contemplar toda, digamos. Y bueno, surgió esta oportunidad, es el llamado a 6 fracciones, son fracciones individuales, están en el departamento de Florida, es lo que nosotros denominamos el inmueble 968, lo que fue la estancia María Dolores. Y bueno, es un llamado para adjudicar en arrendamiento, priorizando la producción familiar, postulaciones de productores familiares con hijos, con familia a cargo, que cuenten con experiencia en el rubro lechero. Y yo creo que en eso Colonia se destaca, claro, de alguna manera. Entonces dijimos, bueno, sobre todo enmarcarlo en la Escuela Superior de Lechería. Nosotros tenemos en Colonia varios colonos egresados de la Escuela de Lechería y de las primeras generaciones de la UTEC, y la verdad que da un plus al ser lechero. Está previsto en la ley de colonización y en los llamados, la formación, el saber del rubro, el vivir en el campo, al tener intención de recibir, ¿no? Es un proyecto de vida.
9: Esto es un llamado nacional, no es solamente para esta zona de influencia. Puede ser aspirante de cualquier punto del país que esté dispuesto a afincarse en Florida, lógicamente.
10: Exacto. Colonización como ente autónomo, cada llamado que se hace a una fracción libre, en términos generales, puede ser, ciudadano uruguayo de cualquier ciudadano uruguayo o legal, ¿verdad? De cualquier parte del país. Se prioriza, en términos generales, si sos de la zona, por una cuestión lógica. En eso la ley es bastante, bastante amplia. Es un desafío interesante, ¿no? Porque Colonización, por supuesto, lo va a entregar a la fracción con la vivienda, con la sala de ordeñe, los alambrados perimetrales, pozos semisurgentes, la luz, como hacemos en general.
9: O sea que estarían los predios, estas 6 fracciones, ya en condiciones de comenzar a trabajar, o sea, comenzar todo el proceso productivo que significa un tambo.
10: Cuando estén la infraestructura pronta, sí. Todo llamado es un proceso. Al tener la familia, ahí se define, bueno, las condiciones que tiene que tener la casa, ese tipo de cosas. y cuando va a arrancar, sí, ya está todo. Son fracciones promedio de 146 hectáreas.
9: Bien.
10: Eso... va desde unas de 115 a la más grande, 178 hectáreas.
9: Eso te iba a preguntar, y repasemos las condiciones que debe tener el aspirante para poder postularse en este llamado.
10: Colonización, las condiciones básicas que están en la ley desde el 48, las mismas, artículos 59 y 60, que se mantienen siempre, capaz que yo las digo como muy muy obvias, pero te las puedo repasar, están en la ley 11.029, y es tener 18 años cumplidos, poseer conocimientos y aptitudes suficientes para el género de la explotación a la que vaya a dedicarse, y poseer condiciones personales y hábitos de vida que se consideren satisfactorios. En este llamado en particular dice, para productores familiares o hijos de productores familiares y asalariados rurales con problemas de escala o tenencia de tierra, con experiencia en el rubro lechero, que presenten un capital mínimo lechero equivalente a 60 vacas lecheras, que eso pueden ser propias, o a veces hay prestaciones familiares cuando uno está arrancando, ¿no? Y después el llamado propone, desde Florida, comunicar a los postulantes que las inversiones en mejoras de infraestructura, construcción de los nuevos alambrados perimetrales, o los que estén en mal estado, el instituto tiene créditos. Uh-huh. O sea, están siempre los instrumentos desde colonización, créditos para compra de semovientes, para mejoras productivas. Una vez que sos colono, se pueden acceder a ello.
9: Ana, el miércoles van a estar brindando detalles de esta actividad. ¿Colonización va a estar presente allí en esta reunión de la mesa regional del Ministerio?
10: En la mesa de desarrollo rural del miércoles, que comienza a las 10 de la mañana en la Escuela Superior de Lechería, vamos a estar los integrantes del CAD. Colonización viene, nos va a acompañar el gerente de departamento de Florida y técnicos de selección de aspirantes a Colón de Casa Central, como para dar mayor detalle. Nosotros vamos a estar inscribiendo, posiblemente ese día tengamos una agenda, abrimos la agenda para inscribir. Ahora, antes del miércoles también podemos inscribir, no hay problema. Y bueno, también va a apoyar la reunión técnico de INEA en el tema que nos preocupa a todos con el niño.
9: Hemos estado hablando de ello.
10: En los sistemas lecheros, claro. Exacto. INEA está haciendo varias jornadas de apoyo y el trabajo de ellos sobre esta situación nos pareció interesante. Y después, bueno, con la participación de los jóvenes, nosotros hablamos con la directora de la escuela que como una oportunidad interesante para egresados y gente muy muy bien formada, sean tanto de la Escuela Superior de Lechería como de UTEC, era una oportunidad de que conozcan colonización, cuáles son las condiciones. Nosotros tenemos, la regional Tararira se ocupa todo lo que es fracciones de colonización en el departamento de Colonia, y lo que es, digamos, sur y litoral de Soriano. Entonces, el área que abarca de la regional es bastante interesante contemplar esa demanda que hay en la zona, ¿no?
9: ¿Cuántos productores tenés aquí en Colonia, Ana, y también en Soriano? Por ejemplo, en Soriano, creo, corregime tú, la zona de la Concordia, en Colonia La Rañaga también hay otra colonia del instituto, ¿no?
10: Sí, nosotros tenemos ahora alrededor de 130 colonos arrendatarios, tenemos un número importante de colonos propietarios. Las colonias más grandes de la regional Tararira están en el departamento de Soriano, que son Colonia Graciada, que ahí sí hay un número interesante de arrendatarios también, La Concordia, allá más cerca de Dolores, y La Rañada. Y después colonias más lecheras, acá la Valle Verre, Colonia Rosenburg, lo que era Careco, Colonia Dalmas, algunos inmuebles sobre la Ruta 2. El área, nosotros venimos desde la Concordia hasta Santa Regina, algún inmueble casi en el límite con San José, o sea, a lo largo de todo el departamento.
9: ¿Es un área de cuántas hectáreas?
10: No podemos decir.
9: Claro, ¿es un área de cuántas hectáreas aproximadamente?
10: Y ponerle aquí unas 30.000 hectáreas.
9: 30.000 hectáreas en el área de influencia, sí, de lo que es la regional Tarariras. Importante,
10: sí, sí,
9: ¿no? Importante.
10: En el orden de los 30.000.
9: Bien, ¿cómo venimos, sí, y ya te dejamos libre, cómo venimos con el pago de la renta? Siempre había mucha queja en su momento, planteos de atrasos, de morosidad, ¿eso se ha ido regularizando?
10: No, muy bien, muy bien. Te diré que prácticamente no hay deudores.
9: Bien.
10: La verdad que no, está regularizada, los colonos han pasado por distintas etapas, como todo, algunos afectados por la seca en algún momento, bueno, ahora será por los excesos, pero han habido contemplaciones para esos casos, cuotas, inclusive no golpeó muy fuerte el año pasado a nivel de colonización lo que fue el cierre de Calcar y esas cuestiones que se pudieron ir como encauzando. Y no hay problema de endeudamiento.
9: Recordemos que es una renta un poquito por debajo de la del mercado, ¿no?
10: Sí, sí, la renta de colonización es subsidiada.
9: La renta social.
10: Claro, sí, claro, tenemos vencimiento en mayo y en noviembre, son semestrales, y por eso, y además digo eso, cuando se suscita algún inconveniente, se le busca la vuelta y la idea es que el productor siga, que esté y que siga y que funcione.
9: Recordamos esta actividad entonces el día miércoles a partir de las 10 de la mañana en la Escuela Superior de Lechería de Colonia Suiza. Es una actividad abierta, Mesa de Desarrollo Rural de Colonia, con la participación de Colonización. Ahí van a poder intercambiar con técnicos e incluso ya poder anotarse para aspirantes a esta posibilidad de estos predios allí en la estancia, la ex estancia María Dolores.
10: Sí, exactamente.
9: Ingeniera agrónoma Ana Fernández, es la gerente del área del departamento regional Tarariras, un área muy importante de colonización aquí en esta zona del Uruguay. Muchísimas gracias por este contacto y como siempre quedamos a las órdenes y el miércoles nos estaremos viendo allí en la Escuela de Lechería.
10: Bueno, muchas gracias a ti por la difusión y invitar a los productores, a los hijos de los productores, a quien le parezca que puede ser o conocer la propuesta de colonización, a acompañarnos el miércoles a la mañana en la Escuela de Lechería.

0: pero me gusta.
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tradicional espacio de Agropecuaria Valdense de Jorge Ferreira. Algunas noticias, algunas actividades. Se llevó a cabo la CIAF, la Feria de Brasil, donde realmente más de 30.000 personas acompañaron esta muestra durante distintas jornadas. Recordamos, del 4 al 6 de agosto, ahora hace pocos días, se realizó en San Pablo, en Brasil, una nueva edición del Salón Internacional de Proteína Animal, la denominada CIAPS, reuniendo a representantes de los sectores avícola, porcino, ganadero, lechero y de la pesca. En el encuentro se mostró el potencial productivo y económico de un país como Brasil, que es, más allá de eso, es un continente en el cual los integrantes, las distintas cadenas productivas, destacaron su confiabilidad como productor y proveedor de proteína animal para el mundo. El evento mostró un crecimiento muy importante respecto al año anterior, con una mayor presencia de empresarios asiáticos y con un fuerte incremento en la presencia de empresas dedicadas a la carne vacuna respecto a ediciones anteriores. Ricardo Santín, presidente de la Asociación Brasilera de Proteína Animal, la APPA, destacó la participación de 400 empresas expositoras, 100 charlas técnicas y la presencia de más de 30.000 visitantes de diversas partes del mundo, visitantes vinculados al sector, lógicamente, operadores, brokers, etcétera, ¿verdad? Representantes de diferentes empresas. En el marco de esta CIAP, Santín resaltó la capacidad de Brasil para garantizar una oferta continua de proteína animal, tanto para su mercado interno, de más de 200 millones de personas, como para sus clientes en el exterior, en un escenario internacional marcado por conflictos, barreras comerciales e inseguridad alimentaria. Al respecto, indicó que las cadenas de aves y porcinos mueven en Brasil más de 33 billones de dólares en exportaciones. Y bueno, hablando de Brasil, que como decíamos es un continente, hubo delegaciones también aquí de nuestro país participando de este evento. 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

0: 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el entorno familiar y de amistad que ofrece Jorge Ferreira, del 26 al primero de septiembre. 16 minutos han pasado la hora 3, estamos compartiendo este espacio tradicional, habitual, de Agropecuaria Valdense de Jorge Ferreira.
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0: 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Avanzamos, seguimos aquí en Mediodía Rural.
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0: Proseguimos con más temas de la agenda productiva, ecos de lo que fue la presentación de los materiales de nidera para esta próxima zafra de verano. Actividad organizada por Nuevo Surco en distintos lugares de la región. En esta última ocasión fue aquí en Nueva Helvecia, también presentes integrantes del equipo de Groison. Estuvimos conversando con Joaquín Echeverrigaray, técnico de la empresa Nuevo Surco, analizando esta actividad, la presentación de estos materiales, y buen momento para analizar la actual coyuntura y las perspectivas también del próximo verano.
8: Convocatoria linda, además es la segunda charla que hacemos. La semana pasada estuvimos en Paysandú, también con cerca de 50 productores. Y siempre está bueno mantenerse actualizado, ver cosas nuevas. Ahora junto con Nidera, viendo lanzamientos y demás. Uh-huh. Y después desde Nuevo Surco presentamos la parte de fertilizantes microgranulados que estamos trabajando de Nova ya hace un año. Haciendo una presentación un poco técnica para darlos a conocer a los productos y, bueno, invitando a los productores a que los prueben, que responden. Tenemos datos y tenemos, creo, el respaldo técnico y el acompañamiento para con los productores que me parece que es clave en cuando empezamos a incursionar en nuevas tecnologías o también por la parte de los maíces, en híbridos nuevos, que capaz que es la primera vez que los vamos a sembrar. Tener ese respaldo.
0: Uh-huh. Hablemos un poquitito de estos microgranulados, qué características, qué bondades poseen en el manejo.
8: Bueno, esta tecnología básicamente es un fertilizante justamente microgranulado porque
0: partículas pequeñas.
8: Exacto.
0: ¿De qué dimensiones, de qué diámetro?
8: Y el 95% se dice está entre 1 y 1,3 milímetros, o sea, para llevarlo a algo visual es del tamaño de un grano de colza, un grano de alfalfa, trébol rojo, semilla fina, digamos. Es una mezcla química, o sea, todas las partículas tienen la misma composición. Y bueno, hoy en día estamos con dos fórmulas, una más pensada en gramíneas, con un buen aporte de zinc, y otra pensada para leguminosas y crucíferas que agrega micronutrientes. Y bueno, un poco el posicionamiento es favorecer un efecto arrancador en el cultivo por posicionar justamente esos nutrientes en la línea de siembra y pegado a la semilla, que era un poco lo que estábamos hablando hoy. Los nutrientes inmóviles o poco móviles en el suelo, como pueden ser el fósforo o el zinc, tienen capacidades para moverse milimétricas. Entonces, cuando pensamos en raíces de cultivos que están emergiendo, también unos pocos centímetros, y a su vez la poca capacidad de absorción, es muy importante tener esos nutrientes.
0: ¿Cómo es para el manejo, digamos, en sí mismo, incluso la operativa logística?
8: Y bueno, nosotros el posicionamiento que tenemos es como complemento. No somos partidarios de sustituir la fertilización basal por los fertilizantes microgranulados. Sí, como complemento, si vamos a usar 20 kilos de microgranulado a la siembra, siempre decimos, capaz que podemos bajarle algún kilo al commodity, por decirlo de alguna forma, pero no más de 20, 30 kilos. Y nos ayuda justamente la logística. Hoy en día estamos con bolsas de 20 kilos y vamos a empezar a traer también bolsones de 600. Pero ahora en verano es un poco más, hay que tenerlo más aceitado al sistema porque en las plantadoras no estamos preparados generalmente para usarlo, pero con sembradoras del estilo APB se puede hacer. Y después en invierno sí, con el tema de arañas o fertilizadoras que tiene el cajón fertilizador, muchas veces lo podemos hacer.
0: No sustituye al basal, sino que se complementan.
8: Exactamente, nosotros siempre ponemos el ejemplo por hacerlo práctico. Si hacemos un análisis de suelo y nos da que tenemos que usar, por decir un ejemplo, 120 kilos de 740, la recomendación que hacemos nosotros es decir, hagamos una fertilización basal con 100 kilos de 740, y esos 20 kilos que nos ahorramos, usémoslo con fertilizantes microgranulados, que las dos fórmulas tienen 40% de fósforo. Entonces estaríamos cubriendo esos kilos que restamos del commodity, y estamos agregando micronutrientes importantísimos como el zinc y lo que comentaba anteriormente de posicionarlo junto a la semilla, lo que nos va a asegurar una mayor disponibilidad.
9: ¿Qué experiencia tenemos en Nuevo Surco? ¿Ya esto ya se ha aplicado en algunas chacras?
8: Sí, como les decía, ya estamos hace un año con estos dos fertilizantes microgranulados, las dos fórmulas. Con datos muy buenos, tenemos algunos ensayos hechos, inclusive ahora estábamos mostrando los ensayos. Es muy visual porque cuando sembramos, por ejemplo este año hicimos en el campos de Nuevo Surco tiradas con y sin microgranulado y vas a los 15-20 días de sembrado y ves la diferencia en el arranque del cultivo. Y bueno, después en rendimiento se logran a veces aumentos, depende del posicionamiento de cuánto sustituyamos y cuánto no, pero aumentos de 10-15% en el rendimiento.
9: Bien, aporta micronutrientes, el tema zinc que hoy también es uno de los factores limitantes, ¿no?
8: Sí, el dato que se comenta es los cultivos necesitan aproximadamente entre 300, 400, 500 gramos de zinc, dependiendo del cultivo y el potencial. Y bueno, con nosotros con 20 kilos de estos fertilizantes microgranulados, dependiendo la fórmula, aportamos entre 340 y 400 gramos de zinc, o sea, estaríamos cubriendo los requerimientos del cultivo y con la ventaja de hacerlo temprano. También una de las cosas que mostrábamos era los requerimientos de los distintos nutrientes en las distintas etapas del cultivo. Muchas veces, hoy en día estamos más acostumbrados a hacer fertilizaciones con zinc foliares, que generalmente las hacemos en elongación, y los requerimientos de zinc ahí a veces ya pasaron. Es un nutriente muy, un micronutriente muy importante, por ejemplo, para la emergencia del cultivo y la germinación. Entonces, tenerlo desde ese momento tiene su plus.
9: Joaquín, para ya dejarte libre, pero aprovecho para consultarte, ¿cuál es el escenario que estás viendo para los cultivos de invierno? ¿Cómo estás viendo las chacras, esto que ha ocurrido, las últimas precipitaciones, el panorama en general?
8: Y bueno, venimos con una zafra, yo creo que promisoria. Tuvimos implantaciones de colza que hace tiempo no veíamos tan buenas. Trigo y cebada bien, también las implantaciones, aunque estamos con un área capaz que un poco menor en comparación con otros años, y sí rompimos el récord de área en colza. Las precipitaciones estas, cuando arrancaron vinieron bien porque se estaba precisando agua. Ahora ya nos está trancando un poco las aplicaciones, que tendríamos que estar entrando con fungicida y algún herbicida, tanto en colzas más que nada fungicida y en trigos más herbicidas. Y bueno, esto nos está trancando. Ya estaría bueno que pare de llover, que salga el sol, es otra de las cosas que sí nos viene faltando. Venimos hace un montón de días con días nublados, poco sol, y no vendría mal que siga haciendo un poco de frío para ayudar al macollaje y al buen desarrollo de los cultivos.
9: Bueno, Joaquín, muchísimas gracias por atendernos en esta actividad de Nuevo Surco. Muchas expectativas para el verano, pensando también con este escenario de niño ampliado, ¿no?
8: Sí, tal cual. Nosotros somos una empresa que tiene gran área de doble cultivo, o sea, vamos a ir a eso. Es un año lindo para hacer maíz de primera, pero bueno, como te decía, tenemos gran parte del área con cultivos de invierno, pero bueno, le vamos buscando los huequitos, capaz que hay áreas de praderas viejas o demás, no es una mala opción entrar con un maíz de primera. Y bueno, agradecerles a ustedes por acompañarnos, al igual que a todos los productores que siempre nos acompañan.
9: Joaquín Echeverrigaray, integrante del equipo Nuevo Surco, muy amable, muy gentil por este diálogo.
8: No, muchas gracias a ustedes y un abrazo.
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0: Cerramos este primer contacto de la semana aquí en Mediodía Rural. Siempre es un placer estar con ustedes. Ya llega Radio Francia Internacional, después la música suiza y centroeuropea con el programa Berna, y desde la hora 15 la tarde con vos, como cada lunes, tendremos desde la hora 20 Quemando Nafta, todo el deporte motor, programa audiovisual con la conducción de Leonardo Vázquez. Nosotros retornamos mañana, como siempre, después del informativo central. Que pasen muy bien. Será hasta entonces, si Dios quiere.
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13: ¿Me da la hora?
14: Es la hora 13:32 minutos.

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0: Bienvenidos al flash informativo de Radio Francia Internacional. En los controles está Didier Bleu. Hoy es lunes 10 de agosto, 4 de la tarde en París. Y estas son las noticias del mundo en 3 minutos.
1: Andreína Flores.
0: Uy, fuerte terremoto en Colombia de magnitud 7.4 que ha causado graves daños principalmente en las ciudades de Pereira, Bogotá, Cali y Manizales. El aeropuerto de la ciudad de Pereira quedó parcialmente destruido y varios edificios se han derrumbado en Cali. Escuchemos a su alcalde Alejandro Eder.
2: Tenemos varios reportes de afectaciones graves. Estamos en este momento mapeando bien el tema. Primero, para salvaguardar la vida, y segundo, para poder proceder con cualquier actividad de rescate que sea necesaria o de recuperación.
0: Por su parte, el presidente de la Espriella se trasladará a Pereira para acompañar a los afectados y coordinar la respuesta del gobierno. El sismo se sintió también en Panamá y Ecuador. También en Colombia, al menos 6 miembros de grupos armados irregulares resultaron muertos en combates con el ejército. El nuevo presidente de la Espriella confirmó la muerte de alias Russo, uno de los cabecillas de las disidencias de las FARC en el departamento del Meta, bajo las órdenes de alias Iván Mordisco, el guerrillero más buscado de Colombia. En el vecino Ecuador también se registra una fuerte ola de violencia. Este domingo las autoridades encontraron 8 cadáveres desmembrados en 2 fosas comunes en el sur del país, donde se han propagado las operaciones de minería irregular de oro y cobre con la criminalidad que eso implica. El primer ministro de Israel, Benjamín Netanyahu, afirma que el ejército israelí no se retirará de la franja de Gaza hasta que el grupo Hamas no esté realmente desarmado. Netanyahu también habló del acuerdo impulsado por Estados Unidos para alcanzar la paz en Gaza, declarando que Israel lo rechaza contundentemente. Y también en Medio Oriente, Irán anunció este domingo que mantendrá el bloqueo del estrecho de Hormuz hasta que Estados Unidos acepte todas las exigencias del régimen iraní. Así lo declaró el portavoz de los Guardianes de la Revolución, Hossein Mojavi, añadiendo que para Teherán, Hormuz es un escenario de guerra y no simplemente una vía marítima. Y miles de jóvenes se marcharon hacia la Asamblea Legislativa del Estado Jharkhand en India por las supuestas irregularidades en los exámenes de selección para cargos públicos. Así ponemos fin a este flash de...
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6: Hola amigo, su servidor Lionel Russell la invita a que meditemos hoy en un pensamiento que puede alegrar su día. Entre las cosas sorprendentes que escribió el sabio rey Salomón, quizás uno de los dúos de pensamiento más extraños es el que dice así: en labios del sabio hay sabiduría, para el imprudente un garrotazo en la espalda. Por un lado están los labios del sabio que dan expresión a una sabiduría interna, mientras que por el otro está la persona imprudente. Parece que Salomón no tenía mucha paciencia con los tales, porque lo trata como si fuera un burro de carga. Entre estos dos extremos hay cualquier cantidad de grados, como todos sabemos. Hace tiempo, cierto joven muy sensato me comentó algo de una conversación entre amigos y dijo: da lástima escuchar las conversaciones de la gente. Claro, era en tiempo de carnaval, y usted se puede imaginar la sabiduría que sería el tema de la conversación. Salomón dijo que en los labios del sabio hay sabiduría. Por supuesto, lo que hay en el corazón de una persona se filtra al exterior por medio de los labios, o sea, por medio de lo que dice. ¿Queremos saber cómo es una persona? Si lo escuchamos, si le buscamos tema, si cambiamos opiniones, muy pronto sabremos. El sabio no es necesariamente ni el chistoso ni el serio, ni el sociable ni el seco, sino el que razona cuerdamente y actúa con los resultados en vista. En otras palabras, piensa en el futuro y obra en una forma compatible. No es la persona que se enoja fácilmente y arruina amistades para toda la vida, ni es la persona que descuida sus acciones y luego las lamenta para el resto de sus días. No, esa persona es más como el burro que solo camina para adelante si se le da un garrotazo en la espalda. Nosotros ¿Somos sabios o burros? El sabio piensa en el futuro y se pregunta, ¿a dónde iré después de esta escena? Luego en la Biblia lee, todos han pecado y están lejos de la presencia de Dios, pero en su bondad y gratuitamente los ha librado de culpa.
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8: La calle Pou, en acto por 190 años del Partido Nacional, estoy tranquilo, satisfecho, no conforme, expresó. El fin último fue el bienestar de todos. El ex presidente Luis Lacalle Pou participó este domingo en el 190 aniversario del Partido Nacional, celebrado en la Plaza Matriz, frente a la sede del Honorable Directorio. Destacó lo lindo que es servir y dijo que la política es y debe ser una actividad honorable y la tenemos que cuidar.
9: Le cuento que estoy tranquilo. Estoy satisfecho. No estoy conforme. Que tuvimos aciertos y, como toda obra humana, tuvo errores. Pero siempre, siempre el fin último fue el bienestar de todos y cada uno de nuestros compatriotas. Pero sí, hoy, aquí ahora, siento la necesidad de hacer o dejarles algunas reflexiones. Y la primera, y parte desde el servidor público. Qué cosa más linda que servir al país, a otro, a un puñado, a todos. Es una expresión de la más pura generosidad. Y el instrumento que elegimos nosotros, hay otros. Hay ONGs, hay clubes, hay comisiones de fomento, hay todo, por suerte. Nosotros elegimos la política. La política que es y debe ser una actividad honorable y la tenemos que cuidar. Para que la política sea honorable, honorable deben ser los políticos.

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10: ¿Me da la hora?
11: Es la hora 14:30 minutos.
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0: ¿Me da la hora?
1: Es la hora 14:45 minutos.
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1: El director del SINAE, Leandro Palomeque, dijo que en 30 días se puede producir el 50% de las precipitaciones de un año. La Junta Nacional de Emergencias se reunió para analizar las proyecciones vinculadas al fenómeno del Niño. En este sentido, el jerarca afirmó que las precipitaciones podrán alcanzar un acumulado de 400 o 500 milímetros mensuales. Por tal motivo, desde el Sistema Nacional de Emergencia, en conjunto con los diferentes ministerios, se está trabajando en la planificación territorial. Vamos a trabajar en las mitigaciones, afirmó.
2: Eso lo que nos hace es trabajar en forma anticipada y la generación de 7 ejes de trabajo que se han priorizado para la gestión, en lo cual todos los integrantes de la mesa, igual que los comités departamentales de emergencia del interior, integran los 7 ejes de trabajo que a partir del día de hoy empiezan a desarrollar ya la planificación en territorio.
3: Se presume que este fenómeno va a estar durando en la región aproximadamente un año. Usted hablaba de actividades previas para prevenir. ¿Cuáles son concretamente? ¿Qué se puede hacer ya?
2: Nosotros lo que vamos a trabajar es en la mitigación, es decir, en la respuesta. Sabemos que el evento no lo vamos a poder evitar, no lo vamos a poder atenuar, sino que lo que vamos a hacer es trabajar en la mitigación activa, de modo tal que cuando impacte, la afectación que tenga a la población involucrada sea la menor posible.
4: Vea, concretamente, ¿será necesario trabajar con la población para que esté informada acerca de las posibles consecuencias del fenómeno del Niño?
2: Sí, uno de los ejes priorizados es la comunicación, y la estrategia de comunicación va a ser de la Presidencia de la República directamente, de modo de que los mensajes sean claros respecto a lo que son las medidas preparatorias que se va a tener para el evento. Eso fue uno de los 7 ejes que se priorizaron, pero sí es correcto, va a haber una información adecuada a la población.
5: ¿Son inundaciones, precipitaciones, desborde de río? ¿Qué es lo que se puede esperar? ¿O tormentas muy fuertes?
2: Lo que estamos hablando son aumento de las precipitaciones, ¿verdad? Se hablan acumulados que pueden llegar a los 400 o 500 milímetros mensuales acumulados. Teniendo en cuenta que las precipitaciones anuales son de 1.200 milímetros, hablamos que en 30 días se puede producir el 50% de las precipitaciones de un año. Esto es sostenido en el tiempo, esto comienza a afectarnos a partir de septiembre, con picos altos en noviembre y diciembre, como los escenarios de más altos que vamos a tener del efecto. Se va a operar una baja o va a ocurrir una baja por temperaturas del mes de enero y febrero, pero nuevamente en marzo, abril, mayo vuelve a repuntar con un escenario negativo para nosotros en el mes de abril. Esto significa que podemos tener desplazamiento de personas por un periodo prolongado de tiempo. Eso va a ocurrir en todo el país.
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0: ¿Me da la hora?
1: Es la hora 15, 23 minutos.
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16: Seguimos adelante en Puerto Palabras y bueno, hoy vamos a hablar de nuestra Carta de Navegación. Deporte, esfuerzo y trabajo en equipo. Estamos aquí con dos chicas divinas que las conocí recién, Luciana Torres y Denise Martel, la 9 me dicen acá. Integrantes las dos del plantel de fútbol femenino del Club Atlético Juventud, del cual yo soy hincha desde chiquita. Así que Claudia ya sabe también. Bueno, vamos a hablar un poquito del presente, del equipo, de cómo vienen, sus cosas con el fútbol y demás. Bienvenidas, chicas. Gracias por venir.
17: Bueno, buenas tardes a las dos. Muchas gracias por la invitación. Y bueno, nada, un placer que seas hincha de Juventud.
16: Por desde supuesto.
17: Desde la cuna, yo también. Sí.
16: Mirá que tengo a mi abuela que está escuchando también. Pero hincha,
17: vamos
16: así.
17: Arriba del a la
16: Club
17: abuela.
16: Juventud. Sí, del Club Juventud. Club bueno. Atlético Juventud.
17: Bien ahí.
18: Luciana Luchi Torres.
16: Luciana Luchi
18: Torres. La capitana.
16: La capitana y la 9 están acá, las dos.
18: ¿Cómo estás, Luchi?
17: Todo bien, Claudia, ¿vos?
18: Bien, primero que nada, discúlpame porque no me di cuenta cuando hice la inscripción. Corresponde pedir disculpas públicas y puse Lucía. O sea, en realidad yo estoy segura que puse Luciana, pero viste, no, capaz para mí era Luchi.
17: Yo ni me di cuenta, la verdad.
18: Así no, que... claro, después. Digo,
17: bueno, puede pasar.
18: Pero la gente ya sabe que soy Luchi.
16: Sí,
18: ya
16: sí,
18: está.
16: Es Luchi.
18: Luchi, ¿cuántos años de capitana?
17: Y bueno, desde que arrancamos prácticamente, después que fue allá por el...
18: Pero vos estás siempre igual, no pasan sí. los años para
16: ¿qué
18: vos.
16: ¿Qué tenés?
18: No importa.
16: Sí. No, sí, no, que lo diga.
17: 32.
16: Sí. Ah, sos un año mayor que yo.
18: ¿Pero empezaste con cuánto?
16: ¿Eras chica?
17: No, yo el fútbol lo empecé de los 5 años.
18: Claro, pero yo me acuerdo
17: después,
18: cuando...
17: con Juventud en el 2010, por ahí que arrancamos, 2010-2011. Y de ahí seguimos.
18: Siempre la capitana.
17: Sí.
18: No. Realmente, una...
17: Bueno, fue, un privilegio, ¿no? Llevar la cinta de capitán del club en el que vos sos hincha. Pero, a base de esfuerzo, ¿no? No es así nomás.
18: No, nos consta. Nos consta totalmente. Así que, bueno, un placer. Y, bueno, Luciana Luchi con tantos años en el club. Y la 9... recién llegadita a la casa.
16: Está muy tímida.
18: Muy tímida.
16: Muy tímida.
18: La primera vez en el micrófono. En realidad yo te cuento, esto es como un entrenamiento para cuando vengan las buenas, porque yo también soy de Juventud. Ay, acá parece que nos estamos...
16: Sí. No, o sea, sí.
18: Gente, caso, les sí. aseguro que esto no está...
16: No fue intencional.
18: No, para nada, pero y les estamos invitando para hablar de la Copa Offi cuando quedaron afuera, o sea que en sí. las buenas... mira...
19: con orgullo y
18: ¿por qué? Porque él es el operador de Sacramento del Deporte, del equipo fútbol. Entonces te puedes imaginar.
16: Ya los tiene claritos a todos.
18: Totalmente. Sí. Entonces, bueno, les presento a Gustavo. Cada partido de juventud que se transmite, este es el señor que hace.
16: Está detrás de la técnica.
18: Toda la técnica. Bueno, Denise. Un placer conocerte, bienvenida también, primero que nada, bienvenida al fútbol, bienvenida a hacer lo que te gusta. Y bueno, ¿cómo te sentiste? Denise Martel. Denise, ¿cómo te sentiste en juventud? Contanos, ¿de dónde venías?
20: Y yo vine de Plaza, Colonia.
18: Ajá.
20: Y nada, yo me sentí re bien, porque el equipo, tipo, no sé, me unió y... No sé.
18: Tus compañeras,
16: te hicimos sentir cómoda.
20: Y tal, las conocí y nada.
18: ¿Y qué otra cosa haces además de jugar al fútbol? ¿Estudiás? ¿Qué haces?
20: Sí, hago segundo bachillerato de deporte en la UTU.
18: ¿Ah, sí?
20: Sí.
18: Mira qué bien.
20: Y nada. Quiero ser profe.
18: Ajá. Te voy a dar un consejo, entonces te voy a dar una sugerencia. Y a vos también, Luchi. El viernes 14 no se pierdan la charla de Eduardo Sotelo, sí, que va a hablar del deporte y TEA y los niños con TEA en el Centro Cultural AFE. Lo organiza justamente Plaza Inclusivo, Mides, la Intendencia. Bueno, en el caso tuyo que apuntás a la docencia, te va a ser muy interesante seguramente esa actividad. Pero bueno, cuéntenos un poquito, nos estaban diciendo que bueno, que todos los equipos de Colonia quedaron afuera de la Copa de OFI.
17: Sí, efectivamente. Bueno, nada. Juventud, que quedamos afuera en la fase de grupo. Bueno, Maracaná y Universal, que de la zona somos los que estamos acá en la vuelta. Uh-huh. Y bueno, sí, los tres en la zona de grupo quedamos afuera. Por Maracaná fue el que, si se quiere, más cerca, porque igualó en todo, en la serie, y quedó afuera por fair play, por tarjeta amarilla.
16: En todos. Por un tema de fair play.
17: En todo quedó igual. Puntos, goles en contra, todo. Todo con Laureles. Y clasificó Laureles.
18: Allá, ahora en Fray Ventos es impresionante también cómo sí. Están.
17: Fray Ventos es un tema.
18: A ver, no. Gente, esto no es tele, pero yo quiero decirles: cuando yo le hice eso.
16: Hizo una mueca.
18: Luchi agarró y como que se rascó así la cabeza.
17: No quiero entrar en profundidad, pero es un tema.
16: No quiero entrar en polémicas. Pero
18: tus compañeras y el referente de juventud femenino te recontra conocen y ya saben por
17: eso. Soy muy transparente, mis caras son así. No, pero sí. Clasificó Laurele, que incluso nos pasó a nosotras por un punto. Uh-huh. Si nosotros hubiéramos empatado, aunque sea con Anglo, pasábamos nosotras porque teníamos diferencia de gol.
16: Wow.
17: Pero nada. Se definió los detalles, es lo que decimos, y bueno, nada. Y Universal, que la verdad, sinceramente, no seguí la tabla de ellos, pero sé que quedaron afuera también. No quedamos ninguno acá en la zona.
18: De Colonia. ¿Y ustedes entonces jugaron contra Laureles de Fray Ventos?
17: Jugamos contra Anglo de Fray Ventos.
18: Contra Anglo, perdón, sí.
17: Contra Anglo y contra Cerro Oriental de Carmelo.
18: Ajá.
17: Sí, fue. Y perdón, con el Sportivo El G de Durazno. Empatamos 1-1 con ellas, con Durazno. 3-1 en Carmelo y 1-0 perdimos en Juventud. Con Anglo.
18: O sea que.
17: Una mentira.
16: Una mentira,
17: pero quedamos afuera. Sí,
18: Denise, ¿no quería entrar la pelota? No quería entrar. ¿No?
16: No. De que a veces pasa eso que y no entra.
17: Mirá que entrenamos definición, te puede decir Denise.
20: Sí, la verdad.
17: Entrenamos.
18: Acércate más al micro, por favor, Denise, porque tenés. Ay. Bueno, pero está, a ver, esas cosas pasan. Tuvimos el mundial hace poquito
16: y se vio claramente
18: que hubo grandes jugadores que están cobrando un poquito más que ustedes.
16: Un poquito.
17: No, cobran ya. Qué diferencia.
16: Como para empezar.
17: Así que bueno, esa es la diferencia.
18: Claro, totalmente. Digo, y viste, cuando no quiere entrar, chau.
20: No, ¿qué vamos a hacer? Vamos a seguir insistiendo.
18: Totalmente. Sí, listo. ¿Y vos desde cuándo jugás al fútbol?
20: Yo de chiquita. Jugué a los 7, no sé.
18: Háblame al micrófono, por favor.
20: 7, 8. No sé, por ahí.
18: Ajá.
16: Muy chiquita.
20: Sí, en San Carlos jugué.
18: ¿Porque vivías allá en el Real?
20: Sí, yo vivo ahí.
18: Ah, ¿vivís allá?
20: Sí. Y nada, de chiquita estoy jugando ahí con los varones. Y ahí no se hizo tipo femenino, sí.
18: Claro.
20: San Carlos. Entonces, y después me fui para Peñarol. Y nada. que Plaza y Juventud, por favor. Claro, porque en Plaza no había categoría, ¿viste?
17: Claro, pero en Plaza fue con mujeres también,
20: sí,
17: en femenino.
20: Plaza femenino.
18: Ajá.
20: Sí. Y no, me fui para Juventud.
18: ¿Y qué te decidió a venir a Juventud? ¿Conocías a alguien? Conocí. ¿Fuiste un día a kiosco, sí, de Luchi y perdiste?
17: No, que nosotros no nos conocíamos, nos conocimos ahora nomás.
18: Ah, mirá.
17: Yo ni la registraba, vamos a decir la verdad.
16: No, no sabía quién era eso.
18: No, pero ¿cómo? ¿Qué te hizo llegar a Juventud?
20: No, no sé. Yo quería jugar, seguir jugando.
18: Uh-huh.
20: Entonces, tal, quería jugar y fui a Juventud porque me gustó.
17: ¿Y en esa época no fue que Plaza quedó sin mayores?
20: Sí, sin mayores. Entonces,
18: ah, claro.
17: Entonces no entraba en categorías.
18: Claro.
17: Después fue, creo que su 14 y su 16 nomás que tiene.
18: Y Juventud precisaba un 9, justo, una 9. Sí.
17: En realidad fue un invento de Jota, es la realidad.
20: No, yo soy.
17: Pero no vamos a sacar mucho.
18: Quiero Denise acá, dijo. Quiero Denise en el plantel, dijo el Jota.
20: Y tengo que jugar.
16: Y hay que jugar.
20: Sí.
18: Qué bueno. ¿Y cómo arreglás con el estudio para porque acá tenemos una empresaria que no tiene problema, ya abre y cierra cuando tiene ganas el comercio, sí. Pero en tu caso...
17: Por ejemplo ahora.
18: Ahí va. En tu caso, ¿cómo haces, por ejemplo, con el entrenamiento y el estudio?
20: No, yo ahora estoy estudiando de mañana.
18: Ajá.
20: Las prácticas son de tarde.
18: Ah, qué bueno.
20: Claro. Uh-huh. Entonces está, me da tiempo.
18: Qué bien.
16: Tiene distribuido bien el tiempo.
20: Sí.
16: Le da bien.
20: Sí, sí.
18: Qué bueno.
16: Le da bien.
18: ¿En segundo año ya hacen prácticas o todo es teórico?
20: No, teórico.
18: ¿Todo teórico?
20: Sí, sí.
18: Ahí va. Qué bueno. ¿Y quién es tu referente en el país del deporte femenino, del fútbol femenino?
20: Mi referente.
18: Sí. ¿A quién admirás?
17: Yo la voy a salvar en esta, porque me di cuenta hace mucho... No me muevo la silla.
18: Sí.
17: Que... las gurisas de hoy en día no miran el fútbol. No miran fútbol. Yo paso 24/7 con la tele prendida en el fútbol. Literalmente, pero yo me crié así.
18: Sí.
17: La otra vez, en una charla de esas que tenemos, porque después del fútbol o lo que sea, yo no miro fútbol. Me dicen, ¿cómo que no van a mirar fútbol? O sea, miro el fútbol porque eso es lo que...
18: De ahí aprendes también.
17: Lo que le enseña el todo, más allá de la práctica. Y no miran fútbol. No sé si tiene referente.
20: No, pero yo miro poco. No miro mucho. Yo soy fanática de Peñarol. De Peñarol y River. Eso me gusta más.
18: Bueno, te felicito entonces que salieron campeones.
20: Sí.
18: Porque soy educadísima.
17: Con Claudia de Nacional.
18: ¿Cómo se ríe?
16: No, acá que... en desventaja, pero bueno.
18: Sí. Te felicito, pero no, ya está.
16: Lo felicitamos igual, pero...
18: No, de todas formas se trajeron uno de River, un argentino, el chiquildincito ese, que es impresionante.
17: Somos tan buenos nosotros.
18: Sí.
17: Nos dejamos ir a
18: Luchi, ¿y quién es tu referente hoy, en el siglo XXI, año 2026? ¿Quién es tu referente en el mundo, en Uruguay y en el mundo del fútbol femenino?
17: ¿Del fútbol femenino?
18: Sí.
16: Es más difícil capaz de encontrar,
17: sí,
16: ¿no?
17: Sí, porque si creo que referente no tengo.
18: Ajá.
17: Nunca me lo puse a pensar. Pero si voy a hilar ahí fino, creo que alguien que puede ser un referente, la capitana de la selección mayor, Pamela González, yo estuve con ella en el Sudamericano Sub-14. Sub-20.
18: Ay, yo me acuerdo.
17: 2014.
18: De eso. Sí.
17: Que era la capitana nuestra en ese momento. Uh-huh. Y bueno, si se quiere ella, porque hizo y hace, está haciendo ahora una carrera excepcional en Europa.
18: Uh-huh.

0: nada, y ahí está la chica a seguir.
1: Y está una chica, Badel también, ¿no? De...
0: no me acuerdo cómo se llama, también Yamila.
1: Yamila.
0: También hizo conmigo el Sudamericano Sub-20, pero también Yami después dejó la selección, tema ahí personal, no sé bien. Y ahora recién volvió otra vez, pero si se quiere un referente, Pamela. Pero después no tengo a alguien específico. Yo miro fútbol, lo mío. Miro fútbol y ahí todo.
1: Qué bueno. Vamos a escuchar algo de música, ¿te parece?
2: Sí, exactamente. Ya aparte justito señal y el operador. Así, estamos, y eso te iba a decir. ¿Viste? Nos leímos la mente los tres. Vamos.

0: seguir conversando con Luchi, con Denise acá. Ya va venciendo un poquito más la timidez, me parece, Denise. Le cuesta un poquito todavía.
1: Sí.
0: Está tímida. Tengo una pregunta acá que me la había escrito porque me interesa saberla. Y justo creo que estábamos hablando de eso hace un ratito, de no solamente del fútbol femenino, sino del rol de la mujer dentro del fútbol. Desde la experiencia de ustedes, ¿no? O sea, ¿cómo han vivido esa evolución? ¿Qué cosas sienten que todavía quedan por seguir desarrollando en esos temas?
2: ¿Crearlos?
0: Me parece que no.
2: No. Yo lo viví bien, creo, desde toda mi niñez, que hice todos los babies en San Carlos, igual que en Denise. Creo que lo viví bien, no sentí ninguna
0: discriminación, digamos.
2: Nada, nunca, no. Jamás. Y después cuando me metí en el fútbol femenino, que era una adolescente, una gurisita todavía, tampoco lo sentí. Y he visto evolución, sí, lo he visto porque lo he procesado. Pero estamos muy lejos, esa es la realidad. Estamos muy lejos. Uruguay en sí, en el fútbol femenino, no avanza.
0: Falta mucho.
2: Sí, mucho.
0: ¿Qué sentís que falta?
2: Apoyo. Uh-huh. Apoyo, que es lo que siempre se pide.
0: En todo aspecto.
2: En todo aspecto, en toda disciplina que uno tenga que hacer. Todo se pide siempre apoyo y no lo hay. Y después el tema infraestructura, que a veces vamos a jugar una cancha de fútbol y no tenemos un vestuario.
1: No está
2: digno. Tenemos cuatro paredes con un banco y nada más. Y lo vivimos acá nomás.
1: ¿Qué pasa con las ligas? ¿Qué pasa con las ligas que no? Porque tienen que ver con un tema, justamente lo dijiste, de dignidad. A veces no es solamente el tema de recaudar. ¿Qué pasa con con la institución también?
2: Y ahí habría que preguntar a los que van al frente de eso, de la liga, justamente, no sé.
1: No, pero aparte desmotiva eso.
2: No, más vale, no te va a desmotivar.
1: Porque
2: yo ya sé que yo juego con cierto rival y ya sé a dónde me voy a ir a meter.
1: Claro, porque digo,
2: Y yo digo, ta, no me llevo la ropa para bañarme, me baño en casa.
1: Y sí, claro.
0: Claro, ya sabes que ahí no contás.
2: ¿Qué me voy a bañar ahí?
1: Claro. Sí. No, estábamos hablando justamente de que, bueno, de a poquito, o sea, primero, a las mujeres se nos está permitiendo ahora que hablemos de fútbol, ya no nos mandan a cocinar.
2: Sí.
1: ¿Por qué? Porque antes vos en un micrófono
0: hablabas,
1: hacías un comentario de fútbol,
2: sí,
1: y
2: obvio,
1: como que no tenías derecho a hablar de eso. Hoy ya eso no pasa. De hecho, hay excelentes periodistas deportivas tanto en nuestro país como en Argentina, por ejemplo.
2: Sí, totalmente.
1: Tenemos árbitros que estuvieron en el Mundial.
2: Sí.
1: De hecho, la jugadora que fue técnica unos partidos.
2: Sí, yo no me acuerdo el nombre, pero
1: en Alemania, Unión Berlín, me decías.
2: Unión Berlín, sí.
1: Que bueno, que fue directora técnica durante tres partidos en Alemania. Estamos hablando de primer mundo, hablando de Europa.
2: Y hablamos de fútbol masculino, ¿no?
1: Sí.
2: Que
1: sí,
2: no
1: sí.
2: Es femenino.
1: Exacto.
2: Que esa es la diferencia.
1: Exactamente. Digo, y el respeto del hombre, o sea, de entender. Bueno, es que nuestra cabeza de uruguayos también es medio cuadrada, ¿no?
0: Sí, a veces es un poquito limitada.
1: Sí. Pero claro, tiene que ver con eso, con esa apertura mental de que no, o sea, si el hombre puede cocinar, si el hombre puede peinar, cortar el pelo, ¿por qué las mujeres no pueden jugar al fútbol? Es lo mismo.
2: Exacto.
1: Pero digo, me dejás realmente...
2: Volviendo al tema de la infraestructura...
1: No, me dejaste totalmente...
2: Hay también clubes que han trabajado muy bien.
1: Sí.
2: ¿Tá? Y que yo, en este campeonato que pasó, me llevé la sorpresa y me encantó, porque entré a un vestuario... digno de un vestuario hermoso para decir, qué lindo, puedo bañarme acá. Salir de aparte, justo jugamos el campeonato en pleno invierno, con el frío que hacía de estar...
1: ¿Y qué club era? Está bueno decirlo.
2: Y yo, por ejemplo, a mí me pasó con Uruguayo Miguelete, que yo no sabía, la verdad, cómo estaban, y me encontré con un vestuario súper prolijo, o sea, lo hicieron hace poco, pero súper prolijo, la ducha andaban todas bien, o sea...
0: Te podías bañar tranquila.
2: Y no pasaba nada. Entonces, a mí me encantó, por ejemplo, ¿no?
1: Ahora, en esos mismos vestuarios que se bañan ustedes, ¿también se bañan los hombres?
2: Sí, claro.
1: No, o sea, pero lo que voy
0: sí,
1: es...
0: Sí.
1: O sea que
0: no
1: también...
0: hay una estructura aparte.
2: No,
1: pero a lo que estoy diciendo es, ¿cómo se aceptan esas cosas? ¿Cómo se aceptan ser tratados de esa manera, no?
2: Sí. Y pasa que tampoco... Vamos a lo que es, somos realistas. Tampoco hay el dinero ¿Cómo padecer? No, bueno, pero, un mes de
1: pero, pero un poco de agua caliente.
2: Bueno, sí, eso sí.
1: Que salga un poco de agua caliente.
0: Y estén en condiciones, ya decía, las duchas. O sea, ahí se ve que hay vestuarios, no hay duchas que vos no te podés bañar. Que como que no están habilitadas, vamos a decir, entre comillas.
1: No, no, porque obviamente sabemos que es carísimo poner un equipo en la cancha.
2: No solamente las duchas, ojo.
0: En general,
2: todo el vestuario. Que eso lleva baño, todo, ¿no?
0: Todo, sí, sí.
2: Y hace años, o sea, yo estoy desde, ¿cuánto? 16 años casi que estoy acá y es siempre luchar con lo mismo.
1: Ahí está. Pero después hablamos de la depresión en los jóvenes. Vos que estás estudiando justamente deporte ahora, creo que también cuando estás viendo esas determinadas cosas que ves en un vestuario, entendés un montón de cosas y decís, pucha, yo estoy estudiando esto, tratando de que se cuide el físico, que se cuide la musculatura, porque obviamente terminás un partido y lo primero que tenés que hacer es darte justamente un baño caliente, ¿no?
0: Claro.
1: Entonces digo, y que no lo puedas hacer por esa carencia. Pero pretendemos cuidar la salud mental de los jóvenes. Pretendemos exhortar y motivar la práctica.
0: A que hagan deporte.
1: Pero
0: no se dan condiciones.
2: Brindamos lo mínimo.
1: Exacto. Vos como futura profe de educación física, ¿qué opinás de estas cosas? ¿Qué sentís cuando ves esto? O sea, ¿qué sentís con lo que te están enseñando?
0: Con lo que ves en la realidad.
1: ¿Te da rabia?
3: Sí, obvio. Porque, todas queremos lo mismo, ¿no? Tipo la ley para todos.
1: Pero, y son cosas que, por ejemplo, cuando en la clase el profesor les habla de algún tema, ustedes le dicen, pa, profe, si vos supieras lo que son los vestuarios, ¿se lo comentan eso?
3: Sí.
0: Capaz que podrían hacerlo, ahí podrían aprovechar a hacerlo. Podrían aprovechar a comentarlo.
1: Sí, porque a veces.
0: Como una inquietud, porque a veces sí. Por ahí no saben, y es una inquietud que ustedes tienen, como jugadoras de fútbol, en el caso de ustedes. Y después, bueno, en otras disciplinas será otra cosa, pero sí. lo podrías o sea, hacer vos que lo vivís.
1: Porque seguramente te desmotiva eso, ¿no? Cuando llegas a un vestuario y el vestuario te cita, te deben quitar las ganas de todo. O sea, terminas un primer tiempo y vienen perdiendo 2-0 y la pelota no entra. Y llegas a un vestuario...
0: Que
1: no está bueno. No te debe motivar mucho eso.
3: No.
0: Hice una cara como de no. Yo le digo a la gente, sí. No. En absoluto.
3: No, olor a pata, todo.
1: Claro. Claro, o sea, son cosas que te desmotivan. Sí,
0: claro.
1: Totalmente. Ojalá se pudiera hacer algo, ¿no? Porque sabemos lo caro que es poner un equipo en la cancha, todo lo que hay que pagar, lo que hay que pagar de jueces, lo que hay que pagar, la terna en realidad, de seguridad, o sea, todo eso sabemos, bueno. Pero si no hay plata, porque ¿quiénes son los protagonistas? Las protagonistas en este caso son las jugadoras. Estamos hablando de ustedes y del equipo contrario. Sí. Y seguramente también para los árbitros debe ser igual el vestuario. Entonces digo, si no hay dinero para ofrecer lo mínimo, que tiene que ver con higiene, tiene que ver con salud, no estamos hablando de otra cosa. Estamos hablando de salud.
0: De lo básico.
1: De lo básico. Si no hay dinero para arreglar eso, que no presenten cuadro. Pero creo que acá la Comisión Nacional de Deporte, el Ministerio de Deporte tendrían que estar haciendo algo.
2: Yo creo que tiene que haber de la parte de arriba,
1: claro,
2: algo más, ¿cómo se diría? Que alguien más controle eso. O sea, que sea todos los años diga, bueno, ahí está esta cancha habilitada. Bueno, hay que ir, mandar a alguien y que verifique que todo esté correctamente. Por ejemplo, ¿no?
0: Sí.
2: Pero no va a pasar.
1: Sí,
2: no,
1: como se hace con el tema también de los hombres.
0: Sí.
1: O sea, como se hace con el
0: hombre. Que se revisa.
1: O sea, que se revise, tiene que venir. Y si no tenés la cancha, de hecho, Juventud terminó para el ofi masculino poniendo los tejidos y
2: divina
1: demás.
2: Quedó en otra cancha.
1: Sí,
2: divina.
1: Sí, sí.
2: Pero está, creo que, o sea, no sé si entrar en ese tema, pero creo que el hombre puede tomarlo de otra manera. Ya con la mujer hay que tomar otros recaudos. Porque nosotras tenemos otras cosas,
1: claro,
2: de mujeres.
1: Claro,
0: sí, sí,
1: claro.
2: O sea, es totalmente distinto. Claro. El hombre capaz que se puede arreglar de otra manera.
1: Sí, sí.
2: Pero no, la mujer
1: pero
2: es diferente.
1: En el tema de higiene y salud es lo mismo. O sea, porque una bacteria,
2: la misma bacteria,
1: por falta de higiene que te afecta a vos, le va a afectar al hombre.
2: Sí, obvio.
1: Entonces
2: obvio.
1: Digo, también si los hombres se la bancan.
2: Pero capaz que el hombre se la banca más.
1: Sí, pero eso
2: pero es horrible.
1: Muy poco digno.
2: Pero es horrible.
1: Es muy poco digno.
2: Totalmente.
1: Bueno, ¿qué se viene ahora en cuanto a materia deportiva, en materia de fútbol?
2: Y estamos buscando. Mira, sinceramente, se termina el OFI y no hay más nada. Literalmente. Es así. Por eso, cuando nosotros arrancamos ya.
1: ¿No hay un campeonato local? ¿Nada?
0: Nada, no hay nada.
2: No hay nada. Luchamos para que haya algo. Siempre así. Desde que se separaron las ligas, quedamos totalmente separadas. O sea, el femenino sufre más porque hay dos cuadros en Colonia.
1: Claro.
2: El masculino no se nota tanto porque tiene cuántos cuadros, Barrio Sur, Maracaná, este, lo otro, pero ninguno tiene femenino, salvo claro. Maracaná. Entonces el femenino lo sufre mucho más. Nosotras, para poder tener un campeonato, y tenemos que lucharla y buscar en otros lados. Nomás ayer estábamos con una invitación para ir a jugar a Carmelo, que también son tres cuadros. No existe un campeonato con cuatro cuadros.
0: Claro.
2: No tiene sentido. Y mirá, y te digo más, nosotros sacamos cuenta con Jota, que es la cabeza de todo esto, y siempre buscamos y vemos a ver qué hacer para tener más actividad para las gurisas, porque la realidad, ellas son las que van a quedar después.
1: Claro.
2: Nos valía 50.000 pesos el campeonato, porque teníamos que viajar todos los fines de semana a Carmelo. Uh-huh. Y vos decís, ¿y cómo lo sostenemos esto? ¿Quién nos va a pagar la combi para ir con las gurisas y con todo lo que hay que llevar?
1: Claro.
2: Entonces, por decirte, ¿no? Y el campeonato de OFI era, este, por ejemplo, era una rueda que jugabas tres partidos, que fueron los que jugamos, y si no ganaba esos tres partidos, quedaba fuera. Gracias a Dios, OFI este año lanzó un campeonato regional en el cual nosotros era clasificatorio al de OFI, si lo ganabas, y jugamos cinco partidos. Entonces llegabas con rodaje, pero claro, si no, claro, era un partido amistoso, como pasó años anteriores, y llegaba el campeonato de OFI. Si jugabas tres partidos y quedabas afuera, ya está. No, te perdiste todo el año.
1: Sí, claro. Sí, o sea, muy poco serio todo.
2: Hoy tenemos una reunión en Talarira, con la cual vamos a ir con el Jota, y a ver qué podemos, si hay algún otro campeonato. Le vamos con Maracaná y con la gente ahí que hay en la región para hacer otro campeonato. Pero no hay más nada, ya está. Y después queda en septiembre el campeonato de selecciones.
1: Bueno, habrá que moverse también a nivel de los ministerios, digo, porque, insisto, después están todos para la foto cuando tienen que hablar del tema de la depresión en los jóvenes, en el apoyo a la mujer, ley de género, etcétera, etcétera. Pero cuando llega el momento de estar realmente apoyando lo que corresponde, porque ustedes tienen derecho a practicar el deporte.
2: Y que lo único que pedimos es un campeonato.
1: Exacto.
2: Claro. Es jugar.
0: Es jugar.
1: Así que bueno,
0: ahí queda planteado, y lo dijo Luchi ya. Ellas quieren jugar, así que a quien le quepa el saco que se lo ponga. Totalmente. Y a ponerse las pilas.
1: Y que la roja
0: para que
1: se
0: las
1: vea.
0: Mujeres puedan jugar y que la roja sí.
1: Y supuesto. Que la roja se vea en las canchas.
0: Y que la roja se vea en las canchas. Vamos a una pausita, gente. Gracias. Agradecerles, chicas, Denise, Luchi, muchísimas gracias. Ya volvemos.

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10: ¿Me da la hora?
11: Es la hora 16:02.
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10: ¿Me da la hora?
11: Es la hora 16:02.
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14: Comenzamos con las principales noticias aquí en Punto a Punto en este lunes 10 de agosto.
15: Nueva Helvecia.
14: Este domingo se desarrolló una nueva edición de la Fiesta Suiza de Nueva Helvecia, con actividades que tuvieron como escenario al Club Atlético Universal de Concordia y que reunieron a vecinos, autoridades y dirigentes políticos de distintos sectores.
16: La celebración contó con la presencia de los senadores Pedro Bordaberry y Andrés Ojeda del Partido Colorado, Nicolás Viera del Frente Amplio, el director de descentralización de la OPP, José Manuel Arenas, la diputada Nivia Reich y el alcalde de Nueva Helvecia, Marcelo Alonso, entre otras autoridades y representantes de la comunidad.
14: En representación del intendente de Colonia participó el director de promoción y desarrollo, Pablo Lecor.
16: El presidente del Club Universal, Federico Reich, realizó un balance de la jornada en diálogo con RO Contenidos, destacando la participación del público y el desarrollo de las actividades previstas.
14: La programación de la Fiesta Suiza tendrá su cierre el próximo domingo 16 de agosto en el Club Zapicán, en Costas del Rosario.
16: La jornada comenzará con una copa de bienvenida y continuará con un menú que incluirá fondue de queso, asado, ensalada y postre.
14: En el escenario se presentarán Brisas Inmigrantes de Argentina, Alpenvalgen, Renacer y Chirola Disco, completando así las actividades de esta edición de la Fiesta Suiza.
16: El actor, conductor y activista argentino Gastón Pauls brindará en Nueva Helvecia la charla Hablemos, una propuesta de prevención de adicciones basada en su testimonio personal.
14: La actividad se realizará el miércoles 12 de agosto a las 20:30 horas en el Cine Helvético.
16: La entrada será gratuita y además se recibirán alimentos no perecederos que serán destinados a centros de rehabilitación.
14: La Casa de la Cultura de la Calle, organización fundada por el propio Pauls, hace más de dos décadas, trabaja en la prevención de consumos problemáticos, la salud mental y la inclusión social. A través del programa Hablemos, ya se realizaron más de 600 charlas en 22 provincias argentinas, alcanzando a más de 700.000 personas.
16: Gastón Pauls transformó su historia personal en una herramienta de prevención tras atravesar un proceso de recuperación por sus adicciones. Comenzó a recorrer Argentina y otros países compartiendo su experiencia con jóvenes, familias, docentes e instituciones, promoviendo el diálogo como una herramienta fundamental para la prevención.
14: Las charlas no se centran únicamente en el consumo de drogas, sino que abordan distintas formas de adicción y buscan generar espacios de reflexión, escucha y contención, con un mensaje dirigido especialmente a la prevención y a la importancia de pedir ayuda a tiempo.
16: Pasamos a otra noticia, un hecho muy lindo, muy significativo. Hoy celebra sus 100 años de vida, el señor Arturo Shannon, quien se verá rodeado de familiares y amigos celebrando el centenario de su vida.
14: En el deporte, en la Liga Helvética, se jugó la décima fecha de la apertura. La actividad comenzó el sábado en cancha de Universal. Universal derrotó 3-0 a Zapicán en primera división y en reserva idéntico resultado, 3-0 a favor de Universal.
16: En tanto, el domingo, Rosario Atlético y Artesano empataron 2-2. En reservas, ganó Artesano 2-0.
14: Nacional de La Paz perdió 3-0 ante Nacional de Nueva Helvecia. En reserva, ganó Nacional de La Paz por 4-0.
16: Esparta y Colegiales empataron 0-0. En reserva, ganó Esparta 5-0. Nuevos Horizontes perdió 2-1 ante Atlético Valdense. En reserva ganó Atlético Valdense 5-0.
14: La fecha se completa el miércoles 12 de agosto a las 19:45 en tercera y 21:45 en primera, con el partido entre Racing y Estudiantes El Colla.
15: Valdense.
16: Calendario de recolección clasificada de residuos domiciliarios del municipio de Colonia Valdense. Para mañana martes se prevé la recolección de chatarra. Recordar sacar los residuos a la vereda en la noche de este lunes para mejorar la organización de los funcionarios municipales.
14: Las Violetas Garden Club de Colonia Valdense celebra sus 45 años con una jornada especial que se realizará hoy lunes 10 de agosto a las 14:30 horas en las instalaciones del campamento Puente Negro.
16: La actividad incluirá una charla denominada Árboles Nativos del Uruguay a cargo del ingeniero agrónomo Andrés Berruti, quien abordará aspectos vinculados a la flora autóctona y las especies nativas.
14: Al finalizar la jornada, se compartirá un brindis con motivo del 45 aniversario de la institución. La actividad es abierta a todo público.
16: El municipio de Colonia Valdense y OCE invitan a los vecinos de la ciudad a participar de una reunión informativa sobre las obras de saneamiento que se vienen desarrollando en la localidad.
14: El encuentro tendrá lugar este martes 11:18:30 horas en las instalaciones del Club Atlético Esparta.
16: La instancia permitirá a los vecinos conocer detalles de las obras y plantear consultas sobre su desarrollo. Se invita especialmente a los residentes de Colonia Valdense a participar de esta reunión informativa.
14: El hermanamiento con Lucerna San Giovanni se concreta en acciones con la llegada de un chef italiano en septiembre.
16: La Asociación de la Familia Piamontesa del Departamento de Colonia realizó el día sábado su asamblea anual en instalaciones del Club Atlético Esparta de Colonia Valdense, donde se presentaron los informes correspondientes al ejercicio.
14: Durante la jornada se informó además sobre la próxima llegada de un chef italiano, prevista para septiembre, quien permanecerá aproximadamente un mes en el departamento y visitará las escuelas del hogar de todo Colonia en el marco de las acciones que comienzan a concretar el hermanamiento con Lucerna San Giovanni.
16: El chef también participará de actividades vinculadas a la gastronomía piamontesa y estará presente en la fiesta de la Baña Cauda, prevista para el domingo 6 de septiembre en Colonia Valdense.
14: Asimismo, se planteó la posibilidad de establecer un nuevo hermanamiento con la Federación de Asociaciones Piamontesas de Argentina, con el objetivo de fortalecer los vínculos y desarrollar proyectos conjuntos relacionados con la región del Piamonte.
15: La Paz.
16: La Escuela del Hogar Beatriz Pons de Juelle de Villa La Paz continúa desarrollando actividades en el marco de la celebración de sus 100 años.
14: En este marco, el pasado sábado se realizó una tarde de bingo familiar y chocolate caliente, propuesta que reunió a las familias en torno a juegos tradicionales y preparaciones elaboradas por la institución.
16: La próxima actividad será el lunes 17 de agosto a la hora 17 en el local de la Escuela del Hogar, con una charla abierta sobre adicciones, prevención y su impacto en las familias.
14: La actividad estará a cargo de la doctora Lorena Sonderegger y el operador en psicología social Arlene Ernst, y abordará también herramientas para la prevención, el acompañamiento y las formas de actuar ante situaciones vinculadas a las adicciones.
16: La propuesta es organizada por la Comisión de Cultura, el municipio y la Escuela del Hogar y será abierta a todo público.
14: El Consejo Municipal de La Paz realizará hoy lunes una nueva sesión ordinaria a partir de las 15 horas.
16: Durante la reunión se dará lectura al acta anterior y se abordarán los asuntos centrados. También estarán en el orden del día los temas sobre el Puente Negro y tránsito pesado, además del capítulo de varios.
15: Tarariras.
14: La Comisión de Bienestar Animal de Tarariras organiza una nueva jornada de castraciones para perros y gatos con el objetivo de continuar promoviendo la tenencia responsable de mascotas en la comunidad.
16: La actividad se realizará el próximo sábado 15 de agosto en el Polivalente de Tarariras. El costo de la castración será de 1.200 pesos y los cupos son limitados.
14: Las personas interesadas pueden comunicarse al 098-868-334 para realizar consultas y reservar su lugar.
16: El municipio de Tarariras abrió las inscripciones para una nueva edición del curso de manipulación de alimentos dirigido a quienes necesitan obtener o renovar el carné habilitante.
14: La capacitación se realizará el martes 16 de septiembre a las 13 horas en el Centro Cultural Cinerex. La actividad es gratuita y los cupos son limitados.
16: Los interesados pueden inscribirse o solicitar más información a través de los correos electrónicos municipiotarariras@colonia.gub.uy o adetarariras@gmail.com o comunicándose a los teléfonos 4574-2811 o 091-520-760.
14: En el deporte, en el automovilismo, Nola en plataformas, Pontetti, Mendiberri en Zonal y Aristimuño en Pérez, los ganadores de la quinta fecha.
16: El autódromo Juan A. Schneider de Tarariras fue escenario el sábado y también ayer de la quinta fecha del campeonato de automovilismo en tierra organizado por el Club Tarariras.
14: En categoría plataformas, primer lugar para José Luis Nola, máquina 46 de Palmitas, segundo lugar para Pablo Mediza con la máquina 7 de Juan Lacase, tercer puesto para Juan Manuel Luzardo con la máquina

0: sesión, ambos de Nueva Helvecia.
1: En categoría limitada 31, primer lugar para Mariano Aristi Muño y Adrián Pérez con la máquina 14 de Tarariras. Segundo lugar, Diego Pereira y Javier Montero, máquina 2 de Montevideo. Tercer puesto para Nicolás Sellanes y Lucía Torres, máquina 19 de Rincón del Pino. La próxima fecha será el 5 y 6 de septiembre.
2: Miguelete.
0: Germán Bracci fue cuarto en la MX1 del Campeonato Argentino de Motocross en Catamarca.
1: Germán Bracci volvió a ubicarse entre los principales pilotos de la categoría MX1 del Campeonato Argentino de Motocross. El representante uruguayo, oriundo de Miguelete, finalizó cuarto en la clasificación general de la fecha disputada este fin de semana en el circuito Campanas del Rosario en Catamarca.
0: La competencia correspondió a la quinta fecha de la temporada 2026 y reunió a pilotos de distintos puntos de Argentina y de la región. Bracci tuvo una recuperación importante en la primera manga luego de una largada que lo dejó aproximadamente en la 18ª posición.
1: Vuelta tras vuelta, el piloto fue avanzando posiciones hasta cruzar la bandera a cuadros en el 7º lugar.
0: En la segunda manga, Bracci volvió a tener protagonismo en la parte alta de la clasificación. Durante la carrera llegó a ubicarse segundo y finalmente terminó tercero.
1: Los resultados de ambas mangas, 7º y 3º, le permitieron finalizar 4º en la clasificación general de la MX1.
0: El resultado se suma a su actuación en la fecha anterior del Campeonato Argentino disputado en San Juan, donde Bracci había conseguido el tercer puesto de la categoría detrás de Joaquín Poli y de Carlos Andrés Padilla.
1: De esta manera, el piloto continúa sumando resultados en la máxima categoría del motocross argentino, con presencia entre los principales puestos en las últimas fechas del campeonato.
2: Juan Lacase.
0: Este próximo sábado y domingo habrá actividades relacionadas con la niñez. El sábado 15 en el Espacio Público Integrador, desde la hora 12 y hasta la hora 17, recreación para todas las edades, juegos inflables, actuación del circo, show de personajes gigantes, feria de emprendedores, comida, diseño y más.
1: El domingo 16 en el Centro Cultural Don Bosco, de 14:30 a 18 horas, recreación, animación, música y teatro, servicio de cantina y comestibles a cargo de las comisiones de apoyo. Las actividades son gratuitas.
0: El Liceo 1 organiza una charla sobre bullying, redes sociales y consecuencias legales. Será el próximo miércoles 19 de agosto a la hora 19. Es una actividad abierta a toda la comunidad.
1: La actividad contará con la participación del fiscal Dr. Hugo Pereira Bassetti y estará dirigida a estudiantes, familias, docentes y público en general.
0: La Sociedad de Jubilados y Pensionistas SOJUPEN convoca a los socios interesados a presentar listas para la renovación de autoridades correspondientes al periodo 2026-2028 hasta el día de hoy. En el horario de 10 a 12 deben presentarse por separado para comisión directiva y comisión fiscal.
1: En el deporte, se jugó en el Parque Lustenberg la última fecha del torneo Apertura y tercera del Clausura en el fútbol La Casino.
0: En la categoría absoluta, Independiente le ganó el clásico a Reformers por 2-0, culminando el torneo en forma invicta, siendo el campeón que había conseguido en la fecha anterior. En el otro partido, La Granja superó a Peñarol 4-2. En las posiciones, Independiente registra 16 puntos, campeón invicto, como decíamos, La Granja 9, Peñarol 6, Reformers 4. El torneo Clausura, tercera fecha, Independiente lidera con 9 puntos, La Granja tiene 6, Peñarol 3 y Reformers no registra unidades.
1: En categoría reserva, los dos partidos terminaron empatados, Peñarol 1 y La Granja 1, Independiente 2 y Reformers 2.
0: Posiciones del torneo Apertura, Independiente 14 unidades, campeón desde la fecha anterior, Peñarol 9, La Granja 5, Reformers 4.
1: Las posiciones del Clausura son Independiente con 5 puntos, Peñarol también con 5, La Granja con 4 y Reformers con una unidad.
2: Rosario.
0: El grupo de teatro de la Biblioteca José Pedro Varela estrenará la obra Ballena Franca. Habrá dos funciones, 21 y 23 de agosto, a la hora 20:30 en la sala de la biblioteca. Es una obra escrita por Paula Echalecu y dirigida por Martín Cabrera.
1: Este domingo 16 de agosto se celebrará el Día de la Niñez en Rosario con una jornada especialmente pensada para niñas, niños y sus familias.
0: La actividad se desarrollará desde la hora 13 a la hora 17 en la Plaza de Deportes, donde habrá una obra de títeres, juegos inflables, animación, premios y diferentes sorpresas.
1: Durante la jornada también funcionará una venta de comestibles a beneficio de FAUDIR y de la Comisión de Apoyo al Hospital de Rosario.
0: El sábado 22 de agosto a la hora 19, el Centro Cultural Rosario será escenario del lanzamiento.

0: lanzamiento oficial del fotolibro Historias y Vivencias, 250 años, una obra del colectivo Somos Rosario, que retrata la identidad, la memoria y la esencia de la ciudad a través de imágenes. La actividad será abierta a toda la comunidad.
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11: Seguimos adelante en la tarde con vos y como generalmente hacemos los lunes, contacto con Leonardo Vázquez, él es el productor, quien lleva adelante Quemando Nafta, como cada lunes a partir de las 20 horas, y bueno, aprovechamos la tarde para hacer un avance de todo lo que va a suceder, de todo lo que va a haber, de todo lo que se va a hablar, o parte de lo que se va a hablar en Quemando Nafta a partir de las 20. ¿Qué tal, Leo? ¿Cómo te va? Buenas tardes, un gusto tenerte con nosotros nuevamente.
12: Buenas tardes, Javier. Un gusto para mí también tener estar ahí contigo.
11: Bueno, me imagino, Leo, que esta noche un programa cargado de información y con repercusiones de lo que pasó el fin de semana, me imagino, en Tarariras.
12: Sí, arrancó la mitad del campeonato. Quinta fecha, arrancó este fin de semana, este domingo, este fin de semana arrancó la otra mitad del campeonato del Club Tarariras, del campeonato organizado por el Club Tarariras. Y bueno, tendremos obviamente protagonistas, tenemos a Andrés Perkovich, el piloto de la Limitada 31, que va a estar con nosotros visitándonos, la gente de allá de Santa Rosa, el hombre, y bueno, se va a tomar la molestia de venir acá hasta Catanuevelvesia a estar con nosotros. Después tenemos a Pablo Pipi Mediza, también protagonista de la categoría plataforma, de muy buena actuación, el Pablo, piloto de Juan Lacase, que va a estar acompañándonos también ahí en los estudios de Radio El Oeste. Y vamos a tener a Adrián Michelin Salomón, el piloto de la categoría zonal, que corre con un Pamperito, con un Forescon, que también nos va a estar acompañando, de gran actuación también con un Forescon, con el famoso Pamperito que está haciendo, que estuvo muy buena actuación el fin de semana. Así que bueno, se viene todo lo que se viene para este próximo fin de semana. Y bueno, obviamente novedades, también gran actuación, vamos a hacer algún repaso y estoy armando lo de Alfonso, lo de Germán Bracci, que anduvo muy bien en Argentina.
11: Sí, cuarto.
12: Que estuvo con el motocross, así que bueno. Eso, y puede haber alguna cosita más que se esté definiendo ahora en el último momento.
11: Claro, una fiesta el fin de semana en Tarariras, ¿no? Mucho público, como siempre, como ya sabes, característico.
12: La verdad que sí, acompañó el público como siempre está la vida. La actividad estuvo linda, la pista obviamente con la lluvia de los días previos se rompió y bastante. Eso es un poco lo que comentaban todos los pilotos que participaron, que se había roto mucho la pista, pero obviamente que con las lluvias del día jueves, sobre todo, que fueron importantes, no ayudó mucho en la condición de pista, ¿no? Uh-huh. Pero bueno, está, la ficha se cumplió y bueno, con toda normalidad, así que está. Uh-huh. Esas eran las condiciones y era para todos iguales, ¿no?
11: Claro. Pero bueno, está. En otra de las novedades también en el ámbito internacional, buena participación también nuevamente de Joaquín Cafaro en el TN brasilero.
12: Sí, algo vi que había estado en el TN brasilero, invitado también. Ya había estado participando Joaquín Cafaro en el TN brasilero. Uh-huh. Creo que volvió a recibir la misma invitación. Y bueno, la gran actuación también, seguro. Y Cafaro acá a nivel sudamericano es muy muy conocido, muy reconocido. Y así que fue invitado para una gran categoría como es el TN brasilero.
11: Claro.
12: Así que
11: Hoy Cafaro.
12: ¿Cómo?
11: Que no, te iba a decir que Cafaro, con la juventud que tiene realmente, 19 años el chiquilín, ya sabe lo que es ser campeón, sí, nacional en una categoría del superturismo, que es la principal en pista aquí en Uruguay. Y obviamente sí, que sí, son distintos, ¿no? Y en distintas categorías, pero es el sucesor, de alguna manera, de Santiago Urrutia, ¿no?
12: Y está haciendo algo muy parecido a lo que hacía Santiago, sí, obviamente. Obviamente está Santiago fue muy reconocido en su momento acá en Sudamérica, invitado sobre todo el TC2000 argentino, que las veces que lo invitaron, que fueron varias, siempre hizo podio con los autos que fueron, con los equipos que fue a correr. Así que bueno, y obviamente que Cafaro está haciendo algo muy parecido, sí. Uh-huh. Siendo hacerse conocer acá a nivel sudamericano y bueno, obviamente proyectando a nivel mundial, que es lo que hizo Santiago, ¿no? Que ahora está corriendo a nivel mundial.
11: Uh-huh. Sí, pero sí, bueno,
12: está bueno lo que está haciendo Cafaro.
11: Uh-huh. Sí, muy bien. Bueno, así que a partir de las 20 horas, por supuesto, como siempre, como cada lunes, con toda esta información y mucho más lo que puedas estar aportando en el correr de la tarde en la producción del programa. Te mandamos un abrazo grande.
12: Dale, abrazo grande para vos también, Javier. Así que préndanse al Facebook, al vivo del Facebook de Quemando Nasta. Y obviamente que vamos a estar saliendo por YouTube, por R.O.
11: Un abrazo grande.
12: Sé que va a estar lindo el programa.
11: Por supuesto.
12: Nos vemos, Javier. Un abrazo grande para ti y para toda la audiencia.
11: Un abrazo. Que pase muy bien. Allí pasaba con nosotros nuestro querido compañero y amigo Leonardo Vázquez, con todo lo que tiene que ver con esta actividad y este programa que va a haber a partir de las 20 horas, reitero, como cada lunes, aquí en la 1490M Quemando Nafta. Seguimos adelante en la compañía, seguimos adelante en la comunicación.

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1: Este es el sorteo vespertino de Quiniela. Primer premio correspondió a 924, del segundo al décimo 317, 228, 225, 275, 651, 762, 623, 487, 988, del undécimo al final 423, 132, 155, 922, 210, 765, 379, 634, 871 y 180.
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1: Sorteo vespertino de tómbola, los números fueron 10, 17, 22, 23, 24, 25, 28, 32, 34, 51, 55, 62, 65, 71, 75, 79, 80, 83, 87 y 88.
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0: ¿Qué tal? ¿Qué tal, amigos? El placer enorme de saludarlos. ¿Cómo andan en este comienzo de semana? El placer de acompañarlos en este recorrido que hacemos juntos hasta la hora de 19. Me parece que no salía. Una tarde que está con tiempo bueno, pero muy fría, es solamente 10 grados la temperatura. La mínima esta noche será de solamente un grado, mucho frío. Mañana también otra jornada que va a estar con cielos nubosos, 12 la máxima, 1 grado la mínima. Y a partir del día miércoles comienza una inestabilidad por varios días, lamentablemente. Empieza el miércoles esta inestabilidad con cielos cubiertos, algunas lluvias, lloviznas, y se va a extender por lo menos hasta el domingo 16. Así que tenerlo en cuenta. La querida audiencia comunicada por el 09922-1490, como todas las tardes.
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8: Estamos, amigos, compartiendo la tarde con vos junto a la querida audiencia que se comunica por el 099-22-1490, como es el caso de el amigazo allí que nos siempre nos escribe cada tarde, Ever Omar, desde La Paz. Con mucho gusto, amigo, aquí te estamos complaciendo.

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1: Y seguimos, seguimos avanzando. Hola Mario, saludarte. Buen comienzo de semana. Deseo hayas descansado. Quiero escuchar un tema por Valentino Merlo. Hoy nos dice María, que nos saluda allí desde Los Pagos Rosarinos. Un fuerte abrazo para esta querida familia allí desde Los Pagos de Rosario.

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2: Estamos en las 17 horas, 23 minutos. Una tarde con sol, pero muy fría aquí en Nueva Albesia. 10 grados solamente la temperatura. Hola Mario, buenas tardes. ¿Cómo estás? Quiero escuchar por Sergio Denis. La vida vale la pena. Muchas gracias. Nos dice el amigazo Carlitos Busto, que nos saluda aquí desde Nueva Albesia. Abrazo grande, Carlos.

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1: 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Y seguimos, muchísimos mensajes como cada tarde que nos llegan a 099-22-1490. Hola Mario, ¿cómo estás? Soy Susana de Colonia Valdense. Yo me puse a lavar ropa de todos este día seco. Mucho, mucho quiero que me pases el chaquiño para el chino y Lucas Hugo. Bueno, Susana, con mucho gusto. Aquí te estamos complaciendo.

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11: No tengo tiempo para saber si hay un amor ideal.
12: Estamos, amigos, en las 17 horas 37 minutos.
11: Me viene bien.
12: Muchísimos mensajes que nos llegan al 099-22-1490. Buenas tardes, amigo Mario. ¿Cómo te lleva el clima fresco? No aparece un buen veranillo de 2 o 3 meses. Si podés, Mario, me pasás por Curvelo y Airala, La Payada, al Caballo. Abrazo grande, Mario. Buena jornada. Bueno, Juancito, con mucho gusto, aquí te estamos complaciendo. Abrazo.

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4: Seguimos avanzando. Buenas tardes, Mario, quiero que le pases cualquier tema de Los Palmeras para Carlitos Busto y señora. Bueno, con mucho gusto, Silvia. Aquí estamos complaciendo a estos amigos de la tarde.

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2: Y seguimos avanzando en este atardecer muy frío que tenemos aquí en Nueva Alvesia. Ahora solamente 9 grados la temperatura. Buenas tardes, Mario, ¿cómo estás? ¡Qué frío! Pasame de Beto Orlando el tema Porque te quiero hasta el delirio. Gracias, nos dice Isabelita, que nos escribe, como siempre, allí desde barrio Tarrab. Un beso, Isabel.

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5: Estamos avanzando, 17 horas 55 minutos.
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5: Atardecer muy frío aquí en Nueva Albesia y alrededores.
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5: 9 grados en la temperatura, los vientos están del sureste a 13 kilómetros. Esa brisa que corta,
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5: Este buen tiempo que va a continuar hasta la jornada de mañana, con una máxima que estará en 12 grados y una mínima que estará en 1 grado solamente. Pero a partir del miércoles comienza un periodo de inestabilidad por varios días aquí en el sur del país. Le diría que hasta el domingo 16 vamos a estar con cielos cubiertos, algunas precipitaciones, mejoras temporarias, así estaremos.

0: Fernanda nos escribe desde Valdense, quiere escuchar La Chamarrita Perdida por Bernardita Gutiérrez y Enzo Castro. Aquí te complacemos con mucho gusto.
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2: 099-22-1490 para ustedes comunicarse. Un tema que lo piden mucho es el caso de Ernesto, que nos escribe desde Silda Polié, que escuchara Pablo Alborán con Ricardo Arjona. Aquí te complacemos con mucho gusto.

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15: Primeras sombras de la noche aquí por Nueva Albesia, muy frío anochecer. 9 grados solamente la temperatura. La mínima esta noche será de solamente un grado. 099-22-1490 para que ustedes se comuniquen. Aquí nos están pidiendo por Cruza Caminos y el Zucará, Mi Gente Sueña. Es para Alberto, que nos escribe desde Ismael Cortinas.

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2: Estamos, amigos, en la parte final de la tarde con vos. Muchísimos amigos de la audiencia comunicados a través del 09922-1490.
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2: Estelita nos escribe aquí desde Nueva Albesia. Quiere escuchar a Maluma con este tema que se llama Tal Como Eres.

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5: Estamos, amigos, en la parte final de la tarde con vos. Estamos con 8 grados de temperatura solamente, ¿eh? Muy fría la noche, con una mínima que va a estar en un grado solamente.
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5: Carlos nos escribe aquí desde Nueva Albesia, quiere escuchar a la Sole. Con mucho gusto, Carlos.

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3: Estamos, amigos, llegando al final de otro encuentro aquí en la tarde con vos. El placer de haberlos acompañado. La invitación para reencontrarnos mañana. Abrazo para todos.

Este 2026 el Partido Nacional celebra 190 años de historia. Una trayectoria profundamente unida a la defensa de la República, la democracia, la libertad y la soberanía del Uruguay. Desde aquel 10 de agosto de 1836, con la divisa blanca y la cinta de los defensores de las leyes, heredada de los patriotas de 1811, ese camino comenzó con Manuel Oribe, quien consolidó la independencia nacional, fortaleció las instituciones, impulsó la creación de la Universidad de la República, promovió avances en la salud pública, prohibió el tráfico de esclavos y dejó una profunda huella en la organización del Estado. Más tarde, Bernardo Prudencio Berro promovió una administración moderna y fortaleció la institucionalidad. Cuando la soberanía nacional estuvo amenazada, el partido encontró ejemplos inmortales en la defensa de Paysandú, encabezada por Leandro Gómez y Jacinto Párraga en Florida. Hacia fines del siglo XIX, Timoteo Aparicio y el mártir civil Francisco Lavandeira volvieron a levantar la bandera de la libertad. Poco después, Aparicio Saravia encabezó la lucha por la libertad electoral, la honestidad administrativa y la pureza del sufragio, transformándose en uno de los grandes símbolos de la democracia uruguaya. La Constitución de 1917 incorporó históricas reivindicaciones impulsadas por el Partido Nacional, como los derechos de las minorías, la representación proporcional, el voto secreto y la coparticipación de Washington Beltrán. Durante la primera mitad del siglo XX, Luis Alberto de Herrera condujo el Partido Nacional con un liderazgo extraordinario, reformador, institucional, impulsor de importantes leyes sociales, defensor de la autodeterminación de los pueblos y referente del pensamiento nacional. En la segunda mitad del siglo XX, Wilson Ferreira Aldunate marcó una época. Impulsó la creación de la CIDE, promovió el desarrollo nacional y defendió la Constitución, la democracia y la República con una firmeza que lo convirtió en uno de los grandes líderes de nuestra historia. Durante la dictadura que atravesó el Uruguay, la resistencia del Partido Nacional nunca se detuvo. Sufrió proscripciones, persecución, exilios y el asesinato de Héctor Gutiérrez Ruiz y de Cecilia Fontana de Heber. Respaldó el voto por el no en el plebiscito de 1980 y jamás renunció a la defensa de la democracia y la libertad. Las mujeres nacionalistas también fueron protagonistas de esta historia, desde Josefa Oribe y las lanceras arabistas, pasando por Bernardina Muñoz, impulsora del plebiscito de Cerro Chato de 1927, y Beatriz Argimón, primera mujer electa presidenta de la Asamblea General. En la década del 90, el gobierno de Luis Alberto Lacalle Herrera impulsó la modernización del Estado, la integración regional con el Mercosur, la ley de puertos y la creación del Ministerio de Vivienda, Ordenamiento Territorial y Medio Ambiente, consolidando así una visión integral y moderna del desarrollo nacional. Entre 2020 y 2025, el gobierno de Luis Lacalle Pou, aún enfrentando los desafíos de una pandemia mundial, impulsó profundas transformaciones en materia social, educativa, económica, sanitaria, de infraestructura y seguridad, fortaleciendo el desarrollo del Uruguay. Con libertad, responsabilidad y equilibrio, sentó las bases de un Uruguay con más oportunidades y desarrollo. 30 años después, el Partido Nacional continúa renovando su compromiso con la República, la democracia, la libertad y la soberanía. Autoridades elegidas democráticamente, con nuevas generaciones que proyectan el futuro sin olvidar sus raíces. Porque desde sus orígenes, el Partido Nacional sigue siendo el partido de los defensores de las leyes. 190 años construyendo.

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2: Comenzamos con las principales noticias aquí en Punto a Punto en este lunes 10 de agosto.
1: Nueva Helvecia.
2: Este domingo se desarrolló una nueva edición de la Fiesta Suiza de Nueva Helvecia, con actividades que tuvieron como escenario al Club Atlético Universal de Concordia y que reunieron a vecinos, autoridades y dirigentes políticos de distintos sectores.
3: La celebración contó con la presencia de los senadores Pedro Bordaberry y Andrés Ojeda del Partido Colorado, Nicolás Viera del Frente Amplio, el director de descentralización de la OPP, José Manuel Arenas, la diputada Nivia Reich y el alcalde de Nueva Helvecia, Marcelo Alonso, entre otras autoridades y representantes de la comunidad.
2: En representación del intendente de Colonia participó el director de Promoción y Desarrollo, Pablo Lecor.
3: El presidente del Club Universal, Federico Reich, realizó un balance de la jornada en diálogo con RO Contenidos, destacando la participación del público y el desarrollo de las actividades previstas.
2: La programación de la Fiesta Suiza tendrá su cierre el próximo domingo 16 de agosto en el Club Zapicán, en Costas del Rosario.
3: La jornada comenzará con una copa de bienvenida y continuará con un menú que incluirá fondue de queso, asado, ensalada y postre.
2: En el escenario se presentarán Brisas Inmigrantes de Argentina, Alpenvalgen, Renacer y Chirola Disco, completando así las actividades de esta edición de la Fiesta Suiza.
3: El actor, conductor y activista argentino Gastón Pauls brindará en Nueva Helvecia la charla Hablemos, una propuesta de prevención de adicciones basada en su testimonio personal.
2: La actividad se realizará el miércoles 12 de agosto a las 20:30 horas en el Cine Helvético.
3: La entrada será gratuita y además se recibirán alimentos no perecederos que serán destinados a centros de rehabilitación.
2: La Casa de la Cultura de la Calle, organización fundada por el propio Pauls, hace más de 2 décadas, trabaja en la prevención de consumos problemáticos, la salud mental y la inclusión social. A través del programa Hablemos, ya se realizaron más de 600 charlas en 22 provincias argentinas, alcanzando a más de 700.000 personas.
3: Gastón Pauls transformó su historia personal en una herramienta de prevención tras atravesar un proceso de recuperación por sus adicciones. Comenzó a recorrer Argentina y otros países compartiendo su experiencia con jóvenes, familias, docentes e instituciones, promoviendo el diálogo como una herramienta fundamental para la prevención.
2: Las charlas no se centran únicamente en el consumo de drogas, sino que abordan distintas formas de adicción y buscan generar espacios de reflexión, escucha y contención, con un mensaje dirigido especialmente a la prevención y a la importancia de pedir ayuda a tiempo.
3: Pasamos a otra noticia, un hecho muy lindo, muy significativo. Hoy celebra su 100 años de vida, el señor Arturo Shannon, quien se verá rodeado de familiares y amigos celebrando el centenario de su vida.
2: En el deporte, en la Liga Helvética, se jugó la 10ª fecha de la apertura. La actividad comenzó el sábado en cancha de Universal. Universal derrotó 3-0 a Zapicán en primera división y en reserva idéntico resultado, 3-0 a favor de Universal.
3: En tanto, el domingo, Rosario Atlético y Artesano empataron 2-2. En reservas, ganó Artesano 2-0.
2: Nacional de La Paz perdió 3-0 ante Nacional de Nueva Helvecia. En reserva, ganó Nacional de La Paz por 4-0.
3: Esparta y Colegiales empataron 0-0. En reserva, ganó Esparta 5-0. Nuevos Horizontes perdió 2-1 ante Atlético Valdense. En reserva ganó Atlético Valdense 5-0.
2: La fecha se completa el miércoles 12 de agosto a las 19:45 en tercera y 21:45 en primera, con el partido entre Racing y Estudiantes El Colla.
1: Valdense.
3: Calendario de recolección clasificada de residuos domiciliarios del municipio de Colonia Valdense. Para mañana martes se prevé la recolección de chatarra. Recordar sacar los residuos a la vereda en la noche de este lunes para mejorar la organización de los funcionarios municipales.
2: Las Violetas Garden Club de Colonia Valdense celebra sus 45 años con una jornada especial que se realizará hoy lunes 10 de agosto a las 14:30 horas en las instalaciones del campamento Puente Negro.
3: La actividad incluye incluirá una charla denominada Árboles Nativos del Uruguay, a cargo del ingeniero agrónomo Andrés Berruti, quien abordará aspectos vinculados a la flora autóctona y las especies nativas.
2: Al finalizar la jornada, se compartirá un brindis con motivo del 45 aniversario de la institución. La actividad es abierta a todo público.
3: El municipio de Colonia Valdense y OCE invitan a los vecinos de la ciudad a participar de una reunión informativa sobre las obras de saneamiento que se vienen desarrollando en la localidad.
2: El encuentro tendrá lugar este martes 11, 18:30 horas, en las instalaciones del Club Atlético Esparta.
3: La instancia permitirá a los vecinos conocer detalles de las obras y plantear consultas sobre su desarrollo. Se invita especialmente a los residentes de Colonia Valdense a participar de esta reunión informativa.
2: El hermanamiento con Lucerna San Giovanni se concreta en acciones con la llegada de un chef italiano en septiembre.
3: La Asociación de la Familia Piamontesa del Departamento de Colonia realizó el día sábado su asamblea anual en instalaciones del Club Atlético Esparta de Colonia Valdense, donde se presentaron los informes correspondientes al ejercicio.
2: Durante la jornada se informó además sobre la próxima llegada de un chef italiano prevista para septiembre, quien permanecerá aproximadamente un mes en el departamento y visitará las escuelas del hogar de todo Colonia en el marco de las acciones que comienzan a concretar el hermanamiento con Lucerna San Giovanni.
3: El chef también participará de actividades vinculadas a la gastronomía piamontesa y estará presente en la fiesta de la Baña Cauda, prevista para el domingo 6 de septiembre en Colonia Valdense.
2: Asimismo, se planteó la posibilidad de establecer un nuevo hermanamiento con la Federación de Asociaciones Piamontesas de Argentina, con el objetivo de fortalecer los vínculos y desarrollar proyectos conjuntos relacionados con la región del Piamonte.
1: La Paz.
3: La Escuela del Hogar Beatriz Pons de Juelle de Villa La Paz continúa desarrollando actividades en el marco de la celebración de sus 100 años.
2: En este marco, el pasado sábado se realizó una tarde de bingo familiar y chocolate caliente, propuesta que reunió a las familias en torno a juegos tradicionales y preparaciones elaboradas por la institución.
3: La próxima actividad será el lunes 17 de agosto a la hora 17 en el local de la Escuela del Hogar, con una charla abierta sobre adicciones, prevención y su impacto en las familias.
2: La actividad estará a cargo de la doctora Lorena Sonderegger y el operador en psicología social Arlene Ernst, y abordará también herramientas para la prevención, el acompañamiento y las formas de actuar ante situaciones vinculadas a las adicciones.
3: La propuesta es organizada por la Comisión de Cultura, el municipio y la Escuela del Hogar y será abierta a todo público.
2: El Consejo Municipal de La Paz realizará hoy lunes una nueva sesión ordinaria a partir de las 15 horas.
3: Durante la reunión se dará lectura al acta anterior y se abordarán los asuntos centrados. También estarán en el orden del día los temas sobre el Puente Negro y tránsito pesado, además del capítulo de varios.
1: Tarariras.
2: La Comisión de Bienestar Animal de Tarariras organiza una nueva jornada de castraciones para perros y gatos con el objetivo de continuar promoviendo la tenencia responsable de mascotas.

0: 1734 para realizar consultas y reservar su lugar.
1: El municipio de Tarariras abrió las inscripciones para una nueva edición del curso de manipulación de alimentos dirigido a quienes necesitan obtener o renovar el carné habilitante.
0: La capacitación se realizará el martes 16 de septiembre a las 13 horas en el Centro Cultural Cinerex. La actividad es gratuita y los cupos son limitados.
1: Los interesados pueden inscribirse o solicitar más información a través de los correos electrónicos municipiotarariras@colonia.gub.uy o adetarariras@gmail.com o comunicándose a los teléfonos 4574-2811 o 091-520-760.
0: En el deporte, en el automovilismo, Nola en plataformas, Pontetti, Mendiberri en Zonal y Aristimuño en Pérez, los ganadores de la quinta fecha.
1: El autódromo Juan A. Schneider de Tarariras fue escenario el sábado y también ayer de la quinta fecha del campeonato de automovilismo en tierra organizado por el Club Tarariras.
0: En categoría plataformas, primer lugar para José Luis Nola, máquina 46 de Palmitas, segundo lugar para Pablo Mediza con la máquina 7 de Juan Lacase, tercer puesto para Juan Manuel Luzardo con la máquina 11 también de Juan Lacase.
1: En la categoría Zonal 2000, el primer premio fue para Juan Pablo Pontet, Mateo Bendiberri, la máquina número 5 de Nueva Albesia, la segunda ubicación, Emilio Pontet, Fernando Riboar, máquina número 4 de Tarariras, de Adrián Birt y Verónica Celio, la máquina 91, en tercera posición, ambos de Nueva Albesia.
0: En categoría limitada 31, primer lugar para Mariano Aristimuño y Adrián Pérez con la máquina 14 de Tarariras, segundo lugar Diego Pereira y Javier Montero, máquina 2 de Montevideo, tercer puesto para Nicolás Sellanes y Lucía Torres, máquina 19 de Rincón del Pino. La próxima fecha será el 5 y 6 de septiembre.
2: Miguelete.
1: Germán Bracci fue cuarto en la MX1 del Campeonato Argentino de Motocross en Catamarca.
0: Germán Bracci volvió a ubicarse entre los principales pilotos de la categoría MX1 del Campeonato Argentino de Motocross. El representante uruguayo, oriundo de Miguelete, finalizó cuarto en la clasificación general de la fecha disputada este fin de semana en el circuito Campanas del Rosario en Catamarca.
1: La competencia correspondió a la quinta fecha de la temporada 2026 y reunió a pilotos de distintos puntos de Argentina y de la región. Bracci tuvo una recuperación importante en la primera manga luego de una largada que lo dejó aproximadamente en la 18ª posición.
0: Vuelta tras vuelta el piloto fue avanzando posiciones hasta cruzar la bandera a cuadros en el 7º lugar.
1: En la segunda manga, Bracci volvió a tener protagonismo en la parte alta de la clasificación. Durante la carrera llegó a ubicarse segundo y finalmente terminó tercero.
0: Los resultados de ambas mangas, 7º y 3º, le permitieron finalizar 4º en la clasificación general de la MX1.
1: El resultado se suma a su actuación en la fecha anterior del Campeonato Argentino disputado en San Juan, donde Bracci había conseguido el tercer puesto de la categoría detrás de Joaquín Poli y de Carlos Andrés Padilla.
0: De esta manera, el piloto continúa sumando resultados en la máxima categoría del motocross argentino, con presencia entre los principales puestos en las últimas fechas del campeonato.
2: Juan Lacase.
1: Este próximo sábado y domingo habrá actividades relacionadas con la niñez. El sábado 15 en el Espacio Público Integrador, desde la hora 12 y hasta la hora 17, recreación para todas las edades, juegos inflables, actuación del circo, show de personajes gigantes, feria de emprendedores, comida, diseño y más.
0: El domingo 16 en el Centro Cultural Don Bosco, de 14:30 a 18 horas, recreación, animación, música y teatro, servicio de cantina y comestibles a cargo de las comisiones de apoyo. Las actividades son gratuitas.
1: El Liceo 1 organiza una charla sobre bullying, redes sociales y consecuencias legales. Será el próximo miércoles 19 de agosto a la hora 19. Es una actividad abierta a toda la comunidad.
0: La actividad contará con la participación del fiscal Dr. Hugo Pereira Bassetti y estará dirigida a estudiantes, familias, docentes y público en general.
1: La Sociedad de Jubilados y Pensionistas SOJUPEN convoca a los socios interesados a presentar listas para la renovación de autoridades correspondientes al periodo 2026-2028 hasta el día de hoy, en el horario de 10 a 12, deben presentarse por separado para comisión directiva y comisión fiscal.
0: En el deporte, se jugó en el Parque Lustenberg la última fecha del torneo Apertura y tercera del Clausura en el fútbol La Casino.
1: En la categoría absoluta, Independiente le ganó el clásico a Reformers por 2-0, culminando el torneo en forma invicta, siendo el campeón que había conseguido en la fecha anterior. En el otro partido, La Granja superó a Peñarol 4-2. En las posiciones, Independiente registra 16 puntos, campeón invicto, como decíamos, La Granja.

0: Boca 9, Peñarol 6, Reformers 4. El torneo clausura tercera fecha. Independiente lidera con 9 puntos, La Granja tiene 6, Peñarol 3 y Reformers no registra unidades.
1: En categoría reserva, los dos partidos terminaron empatados, Peñarol 1 y La Granja 1, Independiente 2 y Reformers 2.
0: Posiciones del torneo apertura: Independiente 14 unidades, campeón desde la fecha anterior, Peñarol 9, La Granja 5, Reformers 4.
1: Las posiciones del clausura son Independiente con 5 puntos, Peñarol también con 5, La Granja con 4 y Reformers con una unidad.
2: Rosario.
0: El grupo de teatro de la Biblioteca José Pedro Varela estrenará la obra Ballena Franca. Habrá dos funciones, 21 y 23 de agosto, a la hora 20:30 en la sala de la biblioteca. Es una obra escrita por Paula Echalecu y dirigida por Martín Cabrera.
1: Este domingo 16 de agosto se celebrará el Día de la Niñez en Rosario con una jornada especialmente pensada para niñas, niños y sus familias.
0: La actividad se desarrollará desde la hora 13 a la hora 17 en la Plaza de Deportes, donde habrá una obra de títeres, juegos inflables, animación, premios y diferentes sorpresas.
1: Durante la jornada también funcionará una venta de comestibles a beneficio de FAUDIR y de la Comisión de Apoyo al Hospital de Rosario.
0: El sábado 22 de agosto a la hora 19, el Centro Cultural Rosario será escenario del lanzamiento oficial del fotolibro Historias y Vivencias, 250 años, una obra del colectivo Somos Rosario, que retrata la identidad, la memoria y la esencia de la ciudad a través de imágenes. La actividad será abierta a toda la comunidad.
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12: ¿Me da la hora?
13: Es la hora 19:41 minutos.

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0: No, boba, boba, ahí está, ahí, ahí. Muy, ¿arrancamos? Muy, pero muy buena noche a toda la audiencia de Radio El Oeste. No me escucho, Carlito. ¿Hola? ¿Eh? Muy buena, muy, pero muy buena noche a toda la audiencia de Radio El Oeste. Bueno, arrancamos el clásico quemando nasta. Obviamente un quemando nasta. Lo sucedido en esta quinta fecha de en el Juárez Nieves de Crutarira. Ya tenemos protagonista, invitado en los estudios de este fin de semana. Arrancó la mitad del campeonato. Hoy, este fin de semana fue la quinta fecha, mitad del campeonato del Club Tararira. Y bueno, ya tenemos en los estudios invitado, protagonista del fin de semana, como es Andrés Perkovic, que lo tengo a mi derecha acá. Agradecerle un montón a Andrés que haya venido, la verdad, venir de Santa Rosa. Lunes previo a una carrera, la verdad, agradecer un montón a Andrés que está acá con nosotros. Y bueno, ya tenemos también a Adrián Michelin Salomón, que la verdad, con el pamperito. La verdad, lo que hizo Michelin Salomón con Adrián con el pamperito el fin de semana, se notó la mejora, ya vamos a hablar con él, se notó la mejora, se notó que trabajaron. Pierde una de las series, un buen resultado por la palanca de cambio que bueno, veo en un momento pasa por la recta del hombre y saca por la ventana prácticamente la palanca de cambio y bueno, una lástima el buen resultado que perdieron, ¿no? Obviamente, pero bueno, cosa que sucede, los fierritos a veces nos abandonan. Y bueno, una lástima. Bueno, tenemos todas las posiciones. Obviamente son extraoficiales de lo que fue esta quinta fecha en el Juárez Nieves. Y bueno, tengo incidencia en la cuadernola llena. Hay muchas cosas para hablar con los protagonistas. Y bueno, después vamos a repasar un poco las posiciones, los podios. Hubo cambio en los podios. Ahora me entero por Andrés, que hubo una descalificación en la limitada 31, que después lo vamos a hablar también. El podio cambió de la limitada 31, después de la técnica. Así que tenemos todo lo que se viene este próximo fin de semana, también la gran actuación de Germán Brachi, el piloto de Miguelete. Después vamos a pasar un informe ahí del piloto de Miguelete, Germán Brachi, que anduvo muy bien en el motocross, en el campeonato argentino de motocross en Catamarca. Se fue lejos Germán a participar del motocross del famoso MX. Así que vamos a arrancar ya a saludar y agradecer un montón a Andrés Perkovic a mi derecha. Bueno, Andrés, vuelvo a repetir, muchas gracias por haber venido, por estar acá con nosotros.
1: Siempre un placer.
0: Gracias por acompañarnos y post carrera también es difícil.
1: Está medio cansado, pero nada, no estamos tan lejos.
0: No está tan lejos, ¿cuánto estamos en Santa Rosa? ¿Cuánto estamos en Santa Rosa acá?
1: Y hay 200 a Tararira, 190 y largo.
0: Ah, tenemos un poquito menos. 200 tenés a Tararira.
1: Sí, más o menos.
0: Acá estamos más cerca.
1: Un poquito más cerca.
0: Un pase. Sí, bueno,
1: después que pasamos San José por acá, es todo bajada.
0: Bueno. Y vamos a saludar a Adrián Michelin Salomón.
2: Bueno, muy bien, muy buenas noches y bueno, muchísimas gracias por la invitación.
0: No, un gusto.
2: Y por siempre fomentar esta actividad.
0: Nos faltó el copiloto.
2: Faltó el copiloto, tenía otro compromiso y faltó el principal del grupo TCM.
0: El principal
2: también, pero bueno, ya será por otra oportunidad.
0: Será por otra oportunidad, sí, obviamente que sí. Dice que mi amigo Sergio Hernández, el equipo de apellidos compuestos, ¿no?
2: El apellido compuesto, sí.
0: Michelin,
2: algunos quedan por la mitad, a veces Michelin solo.
0: Michelin, Michelin Salomón y Armán Ugón, ¿no?
2: Sí.
0: Se dio.
2: Casualidad.
0: Bueno, sí. Qué bueno que estén de vuelta en la pista, ¿no?
2: Y bueno, y sí, estamos de vuelta. La verdad que bueno, tuvimos un impasse ahí de unos años, pero bueno, volvimos con el pamperito viejo, el mismo de siempre. Cambiaron algunas chapas, se forró y se cambió la planta impulsora también. Así que bueno, la idea era volver con algo que pueda estar un poco más competitivo, porque a lo último habíamos terminado también con el otro motor, como que no daba mucho para competir con los goles y eso. Y la idea era poder seguir en Ford, en el Escort. Y bueno,
0: siempre la idea,
2: tuvimos la sugerencia de ponerle un motor Tauno, que es un poco más grande, que es diferente. Y bueno, estamos en eso.
0: Pasa, el reglamento del zonal, los traseros están muy muy liberados, todo lo que es motor y todas esas cosas, ¿no?
2: Y sí,
0: tienen que tener una ventaja sobre el resto de los autos, ¿no?
2: Y sí, aparentemente sí, o sea, si fuera con el motor original y eso sería una cosa, ¿no? Pero al cambiar el motor, como que tampoco es que está tan libre, ¿no?
0: No es que
2: pero,
0: está tan...
2: pero bueno,
0: pero tienen algunas diferencias con el resto de los autos, los tracción trasera y los Ford, ¿no? Creo que por el reglamento.
2: Ay, sí, yo creo que en un momento era así, pero después como que cambió también.
0: Después
2: se
0: cambió, no, yo te pregunto.
2: En un momento, si era con el motor original y todo, yo creo que liberabas, por más que te vaya bien en la serie y todo, no tenías que poner brida y eso. Y después cambió el reglamento un poco. Y bueno, nosotros ya estábamos embarcados un poquito en esto acá, así que está, viene dando buenos resultados,
0: pero
2: también
0: se notó, vos, Adrián, la mejora de la anterior fecha esta, digo, ¿sí?
2: se mejoró, se hicieron unos cambios en el motor, ahí había un temita del árbol y eso. Y bueno, también se va desarrollando también. Se ha trabajado mucho también en la parte del chasis también. Se ha venido trabajando desde el año pasado, ¿no?
0: Por acá, Pipita.
2: Desde el año pasado se ha venido trabajando. Y bueno, ahora esta última carrera, esta última fecha, como que se está.

0: El regulador que yo puse me está quebrando la varilla, porque la varilla no calza. Cambié el regulador, se terminó el problema.
1: Se terminó el problema.
0: Pero si yo no cambio ese regulador,
1: sigue rompiendo.
0: Válvula, no, la válvula se me cae clasificando.
1: Sí, sí.
0: Porque la válvula esa ya estaba. Yo incluso en casa, después que le eché el disco y todo, le fui a dar arranque y sentí que hacía un ch por la admisión para arriba.
1: Que soplaba.
0: Le dije a mi padre, digo, dale arranque, yo lo voy a escuchar porque estoy algo raro. Y en ese momento no lo hizo. Pero se ve que la válvula esa ya estaba toda fisurada. Porque aparte la válvula quedó armada, le faltaban dos pedazos. Uno quedó para arriba de la válvula y el otro se dedicó a pasear por dentro del motor. Pero la válvula quedó armada. Si no me para el regulador ese que me rompió la varilla, ya te digo, se cae la válvula clasificando y no queda nada.
1: No queda nada.
0: Y esto picoteó un poco todo ahí adentro, pero no hizo nada fatal.
1: No hizo grande destrozo.
0: Ta. Vamos a ver ahora, lo voy a destapar, pero si vos mirás de arriba, bueno, hay un pistón que está cascoteado.
1: Sí.
0: Pero bueno, ya viste que anduvo la cachila.
1: La cachila anduvo.
0: Cansada, viste, y anduvo. Después incluso cuando hicimos la técnica sacamos las válvulas, cuando midieron las válvulas. Y válvulas que no tenían nada que ver, creo que esa nombra del primer cilindro que también masticó un rato. Y está toda cascoteada la válvula.
1: Está cascoteada la válvula.
0: Sí, ¿eh? Se ve que perdió compresión por todos lados. Era un milagro haber podido correr con una válvula que se tenía que, en teoría tenía que haber caído por abajo y no haber dejado nada.
1: Ay, Dios querido, te vi. Nosotros estábamos.
0: Tuvimos suerte.
1: Sí, tuvieron suerte. ¿Sí? Nosotros estábamos complicados con el nene, también con la plataforma, y te vi que estaba trabajando. El sábado estaba alta, no te la otra.
0: Sí, no me gusta, pero no me quedó.
1: No me decía, ¿verdad?
0: Para cargarle y venirme.
1: Ah, estuviste cerca.
0: No te gusta mucho pasar trabajo en el tipo.
1: No te gusta.
0: Pero, viste, se juntó tanta gente y tanto y dale, y coso y sí, y para acá y para allá, y aparecieron tantas soluciones en un rato que no me quedó otra.
1: No te quedó.
0: Si no la desarmo yo, me la digo la desarmar igual.
1: Lo que pasa es que seguro empiezan a aparecer soluciones y vos decís, me tendré que quedar, ¿no?
0: Sí. Vos, y después que entendí cómo había pasado todo, porque fueron dos fallas que se juntaron y al final una te salvó el 90% del motor. Entonces vos decís, claro que te tenés que quedar, ¿viste?
1: Sí, te tenés que quedar.
0: Ahora no me vengo nunca más, ¿no? Si le tengo que desarmar el motor para afuera y darlo vuelta, lo voy a dar. Porque te enseña, ¿viste?
1: Y te va aprendiendo.
0: Sí, me caló el mensaje.
1: Te caló el mensaje.
0: Sí.
1: Y la gente que se juntó.
0: Todo, sí. Que por suerte sí. Viste que esto es una ida y vuelta constante. Un día ayudas a uno y mañana te ayudan.
1: Y te ayudas a otro, sí. Qué imponente, ¿no?
0: Sí.
1: Bueno, Pipi, ¿cómo estamos?
2: Y estamos, yo contento.
1: Y me imagino, ¿no? Una fecha anterior para el olvido.
2: No, todo el año, en realidad arrancamos el año con terrible auto y no pudimos redondear ya desde el sábado.
1: Pero vos, Pipi, hablando un poquito, mirando para atrás, la fecha anterior para el olvido.
2: Sí.
1: Allá atrás veníamos.
2: Sí. Pero fue
1: y
2: todo,
1: ahora cambió todo.
2: Sí, se ligan, las carreras se dan, las carreras. ¿Eh? Porque tampoco era un fin de semana para funcionar bien. Porque el auto el sábado no andaba bien. Y lo manoseamos temprano el domingo antes de largar y tal, y mejoró. Agarró mecha, pero estábamos fuera a punto.
1: Y de haber clasificado 11, meté final segundo puesto.
2: Sí, sí. Se dio las carreras. Se dan las carreras. Cuando, bueno, ya te digo, yo arranqué el año con el mejor auto que he tenido y sin embargo no lo podía plasmar.
1: Ya.
2: Se rompió el árbol. Cuando se rompió el árbol, el auto armamos, pusimos otro árbol y quedó armamos todo marcadito, pero el auto no quedó en el mismo punto y no funcionó igual.
1: No, pero bueno, digo, ¿qué cambio, no? De la fecha anterior, hablando un poquito de la fecha anterior o de la otra, vos estás hablando de la otra.
2: Sí,
1: pero hablando
2: de... lo que pasa es que hasta la fecha pasada nos pasó de todo.
1: Bueno, nos pasó de todo. Pero hoy, ahora, hablando de lo último, hablando de la anterior, por allá atrás venía,
2: sí.
1: que no es lo tuyo, porque digo, por lo general siempre sos protagonista.
2: No, por eso, veníamos malo.
1: ¿Cómo se revirtió en esto? Sí, bien.
2: Se dan las cosas.
1: Ah, no, ya difícil de seguirlo.
2: No, pude seguirlo, pero no tenía auto para arrimarlo y pasarlo. Pude seguirlo a ritmo, a una distancia.
1: Sí.
2: Pero no tenía chance ninguna.
1: José Luis en un momento hace una luz ahí y como que todas las vueltas se mantuvo la luz.
2: Claro,
1: ¿no?
2: Sí, me hizo una luz del vamos de la
1: del
2: frente,
1: vamos, sí.
2: Y después nos mantuvimos. En una yo a la mitad de carrera por ahí agarré un poco ritmo. Y
1: ¿Agarraste más ritmo?
2: Sí, pero el auto mío funciona bien en caliente.
1: Ajá.
2: Y me arrimé un pelo, pero ya después, ¿qué pasa? Venía estirando y las curvas, como estaba rota la pista, era pisar un pozo mal y que te tirara la cachila para adelante, Y ya después era la luz.
1: Venía muy tranquilo también, ¿no? Porque por el espejo me parece que venía Juanma un poquito más atrás.

0: bastante más atrás.
1: Sí, hasta que después, o sea, agarré el ritmo hasta que después terminé, me arrimé un poco cuando pude, ya te digo, en una me pasé de largo en un pozo que lo calcé mal y me sacó, te sacaba la trompa y tal, ya vi que no había manera, porque no tenía manera de doblar rápido.
0: No había manera de doblar rápido. No.
1: No, cuéntame, calzar la huella y doblar en la huella.
2: Por querer sí, correr a uno igual rompe algo. Porque
1: pasó eso, venías a los saltos mal. Sí.
0: Cuéntame a ver cómo vieron la pista, se rompió, ¿no? ¿Cómo lo sintieron ustedes, los tres?
1: Sí, vamos, yo de años que cuando corríamos, te acordás, en los autos, que no se rompía así.
0: La verdad que sí.
2: Yo nunca lo había visto así.
1: No, se ve que el agua la dañó bastante bien.
0: ¿Pasa qué? Jueves.
1: Cayó mucho
2: día, y antes también ya estaba húmeda la pista.
0: ¿Cuánto llovió Tabaría? ¿Como 60?
3: Y es 60 milímetros.
0: Exactamente.
1: Sí, sí,
3: la última fue 60.
0: La última 60, y la anterior había sido.
3: Ya estaba húmedo, ¿no?
0: La última había sido 60 más también.
3: Sí.
0: Hacía un par de días más, se había comido 60 más.
1: No salía el sol.
2: Claro.
0: No había sol.
2: La fecha anterior que había llovido era superficial. Entonces.
1: Claro, y fue en el momento. Claro,
2: ahí, pero vos limpiaste.
3: Se afirmó lindo después.
2: Y se mantuvo. Se había roto el sábado y el domingo se mantuvo.
0: La fecha anterior.
2: Pero esto.
3: No, y eso que tuvo trabajo también, han trabajado pila en la pista, pero hay cosas que no.
1: No, no, vos sentías,
2: estaba muy abajo la humedad.
0: Sí, se ve la humedad. La humedad y el agua caló bastante y fuerte, ¿no? La verdad que imponente. Sí, era un poco lo que decían todos los pilotos, la verdad que nunca se había visto la pista tan rota.
3: No.
0: Obviamente que no es crítica ni al club, ni a la gente de la pista, ni nada.
1: Yo
0: es
1: el tema clima.
2: Que correr ahí, hay que correrlo la fecha, ¿no?
0: Obviamente.
2: Capaz que en abril, vos decís, bueno, no sé, la suspendemos, porque cuidamos la pista, trabajamos menos y cuidamos los autos, porque se rompen, es la realidad, ¿no? Se rompen.
1: Sí, mucho.
2: Y no rompes esta fecha, pero rompes la que viene, porque eso
1: porque viene,
0: una ahí está, vos, André, en tu categoría, por ejemplo, venía San Pedro ganando, rompe. No sé, no. No sé si por el estado de la pista. Venía San Pedro ganando, rompe. La venía ganando bien. Christian Frim la venía ganando muy bien, rompe.
2: Sí, sí.
0: Este,
2: amortiguadores rotos y dos amortiguadores rotos son $600. Y vieron, no sé cuánto se fueron usando.
0: Digo, yo no sé si San Pedro, no sé si San Pedro y Christian rompen por el estado de la pista. Cuando la venían ganando, André, cuando la venían ganando muy bien, San Pedro la venía ganando muy bien y Cristian también, los dos.
2: Es muy difícil saber si en la quemallera se rompe por eso, pero se lleva un trajín que no lleva en otras carreras.
1: Claro,
2: se rompe con un golpe de hace 10 fechas atrás, todo lo rompe el auto, pero es un día que la pista está como debe estar o como suele estar. Se rompe la mitad de los autos y se fatiga la mitad del fierro.
0: Y los fierros se fatigan mucho menos.
1: Las cajas mismas. ¿Cómo sufren las cajas?
0: Y las cajas.
2: Claro, lo que yo digo es que igual en correrse, yo creo que se estuvo bien en correr.
0: Sí, pero, obviamente.
2: Como yo te digo, de repente en abril que estás arrancando, decís, bueno, ¿para qué? Esperemos, especulemos un poco, pero ya está en agosto.
1: No, y daban todito el
2: medio igual. Para adelante.
3: Ahora para la semana que viene también.
2: Sí, dan. Claro, vamos a correr, yo creo, una o dos más.
1: Ya venimos de varias.
2: Porque entonces estaba la carrera, había que correrla. Y una lástima, porque yo creo que si le preguntaba a la organización, no les gusta la pista que tuvimos, y le preguntaba a los pilotos tampoco, pero es lo que hay. Y automovilismo y hay que
0: lo pasa que
2: no,
0: ya.
2: Ojo que a mí el barro, soy el primero que le tiene asco al barro, ¿no?
0: Hay mucha gente que le gusta el barro.
2: No ando yo, no anda el chasis, no me gusta el barro, no.
0: Hay muchos que les gusta el barro.
2: Es la condición, porque aparte el día que se corrió estuvo espectacular.
0: Lo que pasa es que seguro, vos, André, y bueno, y Pablo y Adrián, digo. Jueve el agua, daban terrible fin de semana el pronóstico,
2: sí,
0: ¿no?
2: Sí. Digo, y las ventanas que tenés de buen clima el fin de semana, vos tenés que aprovecharlas para correr, porque después te faltan fin de semana. Después te viene la zafra.
0: Daban terrible el fin de semana, sábado y domingo, aunque el sábado de mañana estuvo complicado, de mañana temprano estuvo feo. Pero
2: casi cae un garbón.
0: Pero el domingo, sobre todo el domingo, daban terrible día. Digo, era bravo suspenderla, ¿no?
2: Sí,
0: suspenderla viendo el día.
1: Si lo hubiera suspendido, no nos hubiera gustado tampoco.
0: Ahí seguro,
1: un domingo así, te entregamos.
0: Seguro, vos decís, mira qué día hizo. Vos decís, vaya.
2: Yo creo que estuvo bien en correrse, más allá de que la condición de pista fue compleja.
0: Seguro, una condición de pista que no se ve nunca. ¿No? ¿Convengamos?
2: No sé.
0: Esta quinta fecha, ¿cuándo de estas? Vamos a hablar de este año.
1: Arrancamos.
0: Bueno, vamos a hablar de este año, de lo que arrancó. Bueno. Fue la única que se vio fea.
3: Sí. La única. Después las otras veces ha sido.
0: ¿Cómo lo vieron, Adrián, ustedes con Michelin y con Armando Bueno y con el Ford?
3: Bueno, nos íbamos revolviendo ahí, bueno, nos sacudíamos como perro mojado.
2: No había otra.
3: Sí, sí. Pero, no, pero bueno, a la vez que está, le da.
2: Sí, sí, sí. Sí,
3: ya
2: sí,
3: sabés más o menos alguna consecuencia que pueda tener, pero a la vez que está.
0: Si levantás, perdés.
2: Si levantás, perdés.
0: La palanca. El pamperito no se rompió, bueno, por eso, ¿no?
3: No, no, no, no, la palanca tal vez que te iba muy apasionado yo, y eso que era grueso el fierro,
0: el fierro, y lo rompimos, sí, sí. No se puede creer.
2: Ahora sea larga la final con la pista así, ¿no? Te empieza a cansar, ¿viste?
0: Sí. No te cansa, ¿no?
2: Sí. Y yo miraba así cuando, y la palanca de cambio para tirar y le tiraba un manotazo y después le erraba y es bravo,
1: chico. Sí, lo salto y va continuamente
2: tensionado, ¿viste?
3: Aparte doblando, viste que te va.
0: Lo que pasa es que los pozos te cansan, ¿no?
2: Y aparte lo ves venir, que es lo peor, viste, porque cuando le erraste decía, me parte,
0: cambiaban un poco los radios ustedes para pa esquivar con un pozo.
2: Es que no había
0: radio.
2: Yo quise esquivar en la primera serie. Claro, yo no había girado ni una vuelta. Y miré por fuera, sí se veía la tierrita seca. Cuando se bloquearon las ruedas, era barro lo que había abajo. No hizo nada, ni por doblar, ni por frenar.
0: Sí, me acuerdo que se mata allá abajo.
2: Sí,
0: en los canales allá arriba, el largo.
2: Después me di cuenta de que me tiré muy afuera. Porque vi el video así, yo pensé que iba más adentro, pero...
0: Iba con una fe bárbara.
2: Cuando salí de atrás de San Pedro, vi que ya... Para mí no estaba tan afuera, pero cuando vi el video, sí, frené en el bar.
0: Sí, sí,
2: y así me fue.
0: Arriba del barrio.
2: Terminé con el
0: barrio. Y ahí quedaste también.
2: No, no se podía
3: mover.
0: No, que igual en los tapes.
1: Yo le apuntaba a la ranura y bueno, entra.
0: Sí, yo le apuntaba a la ranura.
3: Y arrastraba la panza un poco.
2: Sí, se frenaba, la caché se aplastaba.
0: Qué imponente, vos, pero bueno, está, viste. Como está el dicho que dicen, es igual para todo.
2: Es igual para todo.
0: Es igual para todo.
2: Es una lástima por los fierros que se rompen y. Que hay cosas que puede, un amortiguador es una estupidez, pero tenés que traerlo de allá y es todo un trámite y se rompen.
0: En el caso de ustedes, sí, ustedes están tan.
2: Yo tengo amortiguadores de calle atrás, ¿no? Voy a Montevideo y compro dos en desarmadero. Pero adelante, pero claro, pero adelante, capaz que no rompe tanto, me parece, pero es bravo, noche. Es una condición que.
0: Es una condición, sí, una condición muy linda, no muy linda para todos los que están arriba de los autos, ¿no?
2: Y para la organización tampoco, porque pasaron laburando.
1: Sí,
2: meta pala y coso
0: y se arrancó un domingo complicado el golpe de Pablo de Vega con García.
1: Yo lo esquivé, vos
0: estabas en esa,
1: claro, atrás de, yo estaba atrás del Fede, estaba el Fede atrás y lo esquiva el Fede, y cuando el Fede se sale así, yo me encontré
0: seguro el que estaba atrás de Pablo de Vega era el Fede, y después estaba el Fede, estabas vos
1: y después estaba
0: y García atrás,
1: claro.
0: García estaba tan tuyo.
1: Claro, Roberto estaba tan mío.
0: Qué golpe feo.
1: Lo esquivé yo y se lo comió
0: Roberto. Lo esquiva el Fede, seguro. Fede lo tiene enfrente. Claro. Lo esquivas vos. Y el que se lo comió fue Roberto. Roberto, creo que por lo que vi yo alguna imagen. No sé si está acá. Mira, ahí están pasando alguna imagen, pero no sé si está ahí. Agradecer a Machado, que me cedió esas imágenes del dron. Preciosas imágenes. Roberto, medio que no puede ir más para el medio porque viene Carrero.
1: Claro, yo ponele cuando volanteé, me engancho con el Juani, que estaba, pero sí, solo. Y pasamos los dos, entramos los dos.
0: Pasaron los dos, vos pasaste al medio.
1: Al medio, sí.
0: Está el Pablo parado, pasá vos y pasa el Juani. Claro. Estaban los tres autos en la recta. Así que no te casi que ni te tocás con el Juani.
1: No, con el Juani se me abolló una llanta, hermano.
0: Pero apenas.
1: Apenas sí, fue una polla.
0: Vos pasaste justito. Pasa el Fede.
1: Yo lo zafé.
0: Ahí.
1: Sí.
0: Y Roberto larga muy bien y Carrero, y empareja con Carrero, creo.
1: Claro.
0: ¿No?
1: O sea, no le dio tiempo a volantear.
0: No dio. Que Roberto abre para este lado.
1: Convengamos que sí o sí, o esquivaba para un lado o para el otro.
0: O era para un lado o para el otro, ¿no?
1: No digo.
0: Hay veces que es feo.
1: Es de verdad.
0: Qué feo. Uno,
2: encontrarte el auto parado.
0: No, el auto parado.
2: Dios me diga.
0: Qué feo encontrar un auto parado. Y bueno, sobre todo de Vega, que largaba primero, ¿no?
2: Yo largué atrás de Pérez y en la final. Y está, diga que quedé patinando un poco y me dio, pero. Bien, hubo que esquivar. Y si tenés para dónde esquivar, bien, pero si levantaste, pasan todo.
0: Si levantás, sí.
2: Y si mirás para esquivar y tenés gente.
0: Y si levantás, te pueden golpear a vos también.
1: Sí, yo, en mi caso, o sea, si yo levanto, me lo choco. Claro. Porque no salgo de.
2: No salís del trillo, no.
1: Como iba, volanteé.
2: Sí, sí.
0: Sí. La solución era la volanteada.
1: Si frenaste, lo chocaba.
0: Sí, frenaste.
2: Y te chocan a vos.
0: No, te chocan a vos. Sí,
3: por eso la cadena.
2: Qué fea quedaron las plataformas, esa no. Qué,
0: la de Roberto quedó fea, destrozo. La verdad. Fuerte golpe.
2: Qué destrozo.
0: Fuerte, lástima, bueno, lástima no. Suerte, Roberto, no le pasó nada.
1: No, los autos están firmes, los autos están
0: bien construidos.
2: Sí, está divina la categoría, ¿no? Sí. Yo, las plataformas, vos las mirás y hay un nivel de prolijidad y de trabajo tan finita.
0: Pero
2: es la categoría más prolija que tenemos.
0: Sí, hoy, pero está todas las categorías están lindas.
3: Están lindas.
0: Están lindas todas.
3: Sí.
2: Pero la plataforma, vos mirás la foto, mirás lo que veas, así, vos, parece.
1: Están todas tuneadas.
2: Sí, tan divina, tan
0: paella. Hay muchas plataformas nuevas.
2: Claro,
0: ¿no?
2: Y se están armando otras, ¿no? Hay una
0: plataforma nueva.
2: Es que está hermosa.
0: La categoría está muy bien, muy bien. Y está para andar, bien. Hay que. Y para andar bien, hay que estar finito y trabajar, ¿no?
1: Sí.
0: Y trabajar y manejar y. No. No, pero están todas las tres categorías. Las cachiras están muy lindas también. Hay
2: están lindas. ¿Eh? Lo que pasa es que, claro, hay cachiras que tienen mucho tiempo corriendo y muchas cosas. Entonces se nota, ¿viste? Pero las plataformas, vos, parece que son tan nuevas las plataformas. ¿No?
0: Hay muchas plataformas nuevas ahí.
1: Y yo la mía tiene vida.
2: Pero se mantienen.
1: Porque yo le hice, ¿no? Ponerle para arrancar este año, se pintó, se levantó.
2: Eso. Capaz que en un auto no lo veis, porque en el auto a las tres carreras te lo lleváis.
1: Claro, y la plataforma se mantiene.
2: Pero nosotros que tenemos que cuidar la rueda,
1: se mantiene
2: más la estética, ¿viste?
0: Se mantiene más la estética.
2: Sí, mucho más.
0: Y el auto, el más chapa.
3: Y el auto, sí.
2: No, ponele guardabarro a la cachura.
3: Con algún rajuñón llegás siempre.
0: Difícil que los autos no tengan algún rajuñón.
2: Ponele un protector en la rueda de la cachura de la plataforma, a ver cuánto nos gusta.
1: En los caños nos costaba tener las pone o la llanta que se cebolla.
0: Sí, pero vos, dije, sí, imponente. Pero bueno, qué lindo. Bueno, tenemos un lote de mensajes acá para leer después. Bueno, vamos a leerlo acá ahora, ya que lo estamos acá leyendo. Bueno, la patrona siempre en instante comienza. Ernesto Sierra, muy buenas noches, qué mando nada, gracias. Ernesto, Raúl Collazo, buenas, acá estamos, gracias a Pulga, grande, integrante del equipo ahí, amigo del nene. Ernesto Sierra, un saludo a los invitados de hoy. Andrés, qué trabajo todo el sábado y domingo por estar en pista. La verdad que sí.
2: Nunca hemos trabajado tanto.
0: Manuel Caballero, buenas noches, Leo. Saludo a la mesa. Vos, Manuel, y no corríamos con la cachila. ¿Qué pasó? Manuel Caballero.
2: Ah, está armando.
0: ¿Está armando?
2: Sí, están armando con Ramiro, sí.
0: Están armando con Ramiro, pero sí. me habían dicho que Manuel me había dicho que la cachila estaba pronta.
2: Y capaz que largaba, sí, pero no sé.
0: No sé qué pasó, pues me dijo, está pronta, capaz que volvemos, venimos para Tararira. Bueno, Manuel, que ha sido copiloto de Charbonnier ahí. Juana Reverdito, Andrés Max Verstappen.
2: ¿Qué lo parió? Ese es mi cuñado, tiene una fe barra.
0: ¿Esa es tu cuñada?
2: Mi cuñado.
0: Ah, tu Juan cuñado. Manuel,
2: Juan Manuel. Un abrazo.
0: Juan Manuel. Bueno, gracias. Pablo González Pena, buenas noches, Leo. Saludos a toda la mesa. Lindas carreras se vieron de Tararira. La verdad que sí, estuvieron lindas, sí. Buenas carreras, sí. Acá, mira. Nos escribe que ganó la final.
2: Pero varió.
0: Que ganó la final.
2: Lo que me espera a mí.
0: Lo que ganó la final de la limitada 31. Buenas noches, gente. Saludos a la mesa, en especial a mi amigo Andrés. Y felicitarlo porque al parecer aprendió a manejar.
2: Mirá.
0: Este está.
2: Mirá. Es lo bueno que tiene el piso este, ¿no? Hace aparecer cosas, ¿viste? Hace aparecer mucha gente.
0: Vos, apareció el hombre que se llevó a la final. Felicitaciones a Mariano, sí.
2: Que se lo merece, trabajar sí. en pila y sé que lo disfrutan mucho.
0: La verdad que
2: con mucha pasión.
0: Felicitar, ¿sí? A Mariano, sí.
2: Un carrerón hizo parte porque estuvo todo el fin de semana ahí adelante. Clasificó bien, que no debe clasificar bien y...
0: Sí.
2: Clasificó bárbaro y corrió 12.
0: Estuvo en el lugar indicado y en el momento indicado, ¿no?
2: Hizo las cosas bien. Sí, porque esta vez no tuvo que pensar en ir para adelante, porque ya estaba adelante, ¿viste?
0: Ya estaba adelante.
2: Claro. Anduvo bárbaro.
0: En un momento estaba Free para adelante, en otro momento estuvo San Pedro, sí. Bueno, y ese mantuvo ahí.
2: Sí, pero en la segunda serie, zafó que también,
0: la invertida.
2: Yo no la vi bien la largada, pero cuando venía para arriba, creo que ya venía primero.
0: Sí.
2: Pasó, no sé cuántos autos pasó.
0: Pasó un montón.
2: Sí.
0: Un montón de autos, así que
2: redondito, sí,
0: felicitarlo.
2: Creo que el primer podio que compartimos con Mariano, de que estamos compartiendo pista, y pudimos, nos dimos el gusto de subir junto al boy.
0: Mira qué bueno. Sí. Bueno, Cristina Dillinger, esta es la mamá del nene del Emiliano Vir. Buenas noches, arriba con todo, buen programa. Y el fin de te esperamos en el Pinar, como siempre, en todas quemando nasta. Bueno, bueno, Cristina, muchas gracias por el mensaje. Y bueno, veremos a ver qué podemos hacer, si podemos ir para.
2: No, corre Emiliano.
0: Corre Emiliano en Turismo Agua clase 1. Va a estrenar auto, seguro. Auto nuevo. Ahora se va a ver van a ver los pilotos y el auto nuevo. El otro día lo fue a probar con la invitación del Pupa.
2: Sí, yo le tengo la fe bárbaro.
0: Terrible piloto el Emiliano. Sí. Tiene un auto muy bueno. Ahora se va a ver los pingos. Ahora sí se van a ver los pingos. Sí. El fin de semana se viene la hora de la verdad.
2: Sí. Es divertido verlo correr. Sí.
0: Gran piloto, gran auto, aparte muy bueno, muy, muy buen auto y
2: tiene buena preparación,
0: buen piloto. Imponente. Bueno, veremos a ver qué podemos hacer. Mirá, acá tenemos un Rivas, Jesús Bencho Sárez, buenas noches, saludo al Pipí y al Adrián y al meticuloso Perkovic.
2: Le extinguí las varillas válvula, porque cuando rompí me apareció con la caña entera del Falco Motor Balancine y un puñado así de varilla. Tomá, y yo se la iba cambiando como
0: caliente. Acá tenés para arreglar.
2: Le quebré toda la varilla, el pobre Mencho.
0: Le acabaste con toda la varilla, porque ¿cuántas varillas cortaste?
2: Tres. Sí.
0: Cuatro.
2: Una doblé y tres quebré.
0: Bueno. Bencho, ¿te acabó todita las varillas de los Falcos? No quedó ninguna.
2: Nada, la distinguimos.
0: Bueno, Diego Fernández, buenas noches, saludo a toda la mesa y ya de paso decirle a André que no va se salva mío este mes, dice.
2: Tenemos que trabajar un poco el motor ese también.
0: La gachita nueva.
2: No es nueva, pero la hizo.
0: Fue a Varela.
2: Fue a Varela, anduvo bien. Se vino contento. Hay que hacer un montón de cosas todavía porque está en desarrollo.
0: Así que va a pasar para Perkovic competición.
2: Y vamos a ver si le echamos el disco y hacemos alguna cosita en esa cosa, a ver si mejora un poquito así.
0: Mirá que bueno.
2: Sí,
0: bueno.
2: Ya estamos comprometidos a eso. Tenemos que hacerlo. Yo vine medio enredado, pero sí.
0: Estuvo en Varela, Diego Fernández. Sí.
2: Salió a pista de vuelta, por suerte.
0: Sí. Varela, fin de semana lindo. En Varela ahí me pasaron alguna imagen ahí, estuvo bastante bueno.
2: Sí, parece que estuvo lindo.
0: Sí. El Club Centenario Varela, donde arrancó su campeonato.
2: Sí, me han invitado para ir por allá, pero bueno, ahora justo coordinó la fecha para acá y iremos.
0: No te queda tan lejos, Varela.
2: Me quedas 200 y algo. Lo mínimo que da.
0: Un poquito más.
2: Sí.
0: Así que puedes llegar a salir Perkovic en Varela.
2: Yo te voy a correr en todos lados. pero bueno, está. No sé.
0: Puede salir amarilla la 94 para Varela.
2: Sí, puedo ir a Varela, puedo ir a Rizzo alguna fecha, puede ser cualquier
0: cosa. ¿De Rizzo has ido?
2: Sí, lo que pasa es que ahora creo que nos enganchamos un poco ahí, por lo menos acortamos un poco la brecha de puntos ahí en el campeonato acá y para todo, ¿no? Pero está, ahora que nos entusiasmamos, pusimos brida, vinimos, arreglamos un motor en la pista, ya hemos hecho muchas cosas que nunca habíamos hecho. Ahora vamos a seguir acá enganchados de la oreja, pero bueno.
0: Todo el mundo sabe tu pensamiento sobre las bridas. Todo el ambiente sabe con lo que piensas sobre las bridas. Pero la fecha anterior te terminaron convenciendo y viniste con la brida.
2: ¿Qué pasó ahí? A ver, nada, tengo que probar. En realidad, si va a un caso, la podía haber colgado la cachita todo el año de vuelta y tranquilamente, porque. Pero puse la brida y yo creo que me afectó mucho más el piso que la brida, sí. En la fecha invertida anterior.
0: Ah.
2: Igual, está. Pusiste una brida cuando estabas a los 12, ¿no? O sea, tenés que repuntar 80 puntos con una brida 28. No sé, no es mi manera de, pero está, es lo que hay. Y yo el año que viene quiero volver y andar adelante y tengo que hacer experiencia y tengo que colocar la brida lo más que pueda para empezar a pulir eso, porque si no, ¿cuándo lo pulís?
0: Sí, obvio.
2: Si no la colocás, no mejorás nunca. Entonces medio que este año hay que probar. Aparte, vine también porque creo que es el último año que vamos a correr con Martín, porque Martín tiene su cachera media avanzada.
0: Martín Reutor, sí. Copiloto. ¿Tiene una cachera armando?
2: Sí, claro, está armando y ya está bastante avanzado.
0: Así que bueno, ya Martín Reutor.
2: Creo que el año que viene se baja, o si termina, se bajará. Y bueno, y él quiere correr. Yo sé que él quiere correrlas todas, entonces las vamos a correr todas y va a ser pata a fondo hasta.
0: Si Martín entra a correr, que ya tenés copiloto de
2: rango. Mi señora parece que sube.
0: ¡Opa!
2: Pares.
0: Así que va la patrón.
2: Como corrimos un Rizzo también.
0: Como corrimos un Rizzo.
2: Sí.
0: Así que se repite.
2: Sí.
0: La patrón.
2: Sí, sí, sí. Vamos a ver. Si se engancha, notable. Pero no sé, bueno, entonces
0: a partir con la patrona.
2: Como sé que ellos quieren correr, Martín quiere correr, mi señora quiere que corra, todo, está. Seguí el campeonato y seguí viniendo y bueno. y ahí estamos, medio que nos enganchamos de vuelta, pero está difícil para remontar igual.
0: Bueno, así que el año que viene Perkovic y la patrona. Y
2: Martín, veremos, si Martín termina.
0: Y Martín Reutor, se nos va de piloto.
2: Se nos va de piloto, sí señor.
0: Bueno. Bueno, arriba, felicitaciones.
2: Otro más que se baja de la butaca del copiloto, pa. ¿Viste? O sea, que dicen que no sirve, viste cómo la gente se entusiasma.
0: ¿Viste cómo se entusiasma, no?
2: Se termina bajando. Dani Pérez empezó como copiloto.
0: Y Dani Pérez empezó como copiloto de Braju. De Braju.
2: Y varios empezaron como copiloto.
0: Y que vino andando Dani Pérez, ¿no?
2: Sí.
0: Metió la pole el otro día.
2: Y con Dani arrancamos en un proceso medio juntos, porque arrancamos el mismo año y nos peleamos un montón de vueltas.
0: Después Dani Pérez, yo lo veía que eran candidato a Dani Pérez. Después se enredó un poco el fin de semana, porque había...
2: Sí, creo que le pasó lo mismo que a mí. Fue afuera ya y quedó colgado de panza y no salió más, o sea, patinó nomás. Después no sé qué le pasó en la final.
0: No sé qué le pasó en la final, sí que creo que en la largada perdió mucho, no sé
2: sí,
0: qué
2: en la largada lo pasé yo como vos, estaba parado. Quedó parado. Pero con Dani arrancamos casi el mismo año y hemos venido casi que evolucionando juntos, ¿viste? Porque
0: metió un tiempo más rápido en clasificación, metió un tiempazo.
2: Sí, un tiempazo, Mario. Anda, es uno de los coyetes que ese coso es el auto, para mí es el auto a vencer hoy por hoy. Estando, no pasándole nada, hay que correrlo.
0: Vos sabés que la gente mirándolo de afuera dice, pero ¿cómo tira esas gomas que te pone atrás el Dani?
2: El motor anda muy bien. Y el chasis se adapta muchísimo a todas las situaciones, ¿viste? Que tanto va por fuera como con el piso mojado, con
0: adentro,
2: el piso
0: seco, por fuera, por todos lados.
2: Acelera y sale, adelante.
0: Bueno, acá tenemos más mensajes. Juliana Balá, buenas noches, saludos a todos, felicitar a Andrés. Que se deje de quejar de la manera de laburar cuando después termina revirtiendo la mala racha. Podio.
2: No me gusta la gran pista.
0: No me gusta. Felicitaciones a Adrián por la mejora del pamperito. Mirá. La verdad que sí.
3: Muchas gracias.
0: Andaba el pamperito.
3: Sí, anduvo.
0: ¿Puede cambiar? ¿Puede haber algún cambio? ¿Siempre el chofer va a ser vos? Sí.
3: Y sí, por ahora sí. Por ahora sí. Pero bueno, estamos abiertos a los cambios también. No hay ningún problema. ¿Eh? Eso, por favor. Sí, es todo conversable.
0: ¿Es todo conversable? Sí, sí. ¿Puede haber chofer, cambio de chofer para el pamperito?
3: Bueno, vamos a ver qué pasa.
0: Mirá, nos escribe el ganador de la plataforma. Buenas noches, saludos a la mesa. Gracias a José Luis Noya.
2: Saludos.
0: Vamos arriba, gracias a Noya. A ver, Boris Guerra acá nos escribe. Saludos a los cuatro, en especial a Andrés, ya que se ha conversado con él en box. Muy comunicativo y no sé si se acuerda, pero en conversando con él por el tema de que me gustaría armar algo para correr por falta. Pero falta, saludo, no sé.
2: Sí. Ay, sí. Es que conversamos todo el fin de semana con un montón de gente que se arriba y conversamos de todo un poco.
0: De lo que sea. Y ningún problema para conversar.
2: Tengo un kindergarten ahí alrededor de la cachila, se arriman los niños, le pongo un gorro y se van chocho de la vida. Después los padres dicen, me vendiste al gurí.
0: Ahora todo
2: con el gorro mío, los gurises.
0: Ahora todo con el gorro de Pecoy. Sí. La 94, todos los gurises con el gorro 94. Claro. Pero bueno, eso es lindo también, porque a la gente le gusta.
2: Pero ¿no? Yo tengo recuerdos de subirme arriba de la cachila de Casilli y que me sacaran fotos y en aquel momento, y yo las veo hoy las fotos y digo, sí, claro, ¿cómo no va a correr en cachila si? Y para los niños es precioso, ¿viste?
0: Seguro.
2: Y vienen los hijos de otros pilotos, ¿viste? Y me puedo subir, sí, te subí. Y ya te dicen, yo esto no lo puedo tocar porque se rompe, esto no lo puedo tocar porque se rompe. Porque claro. Viste que ya los otros pilotos ya los tienen a todos, ¿viste?
0: Pasa
2: momentos lindos.
0: Pasa que, seguro, un niño con su inocencia, digo, toca, le gusta tocar las cosas.
2: Sí, claro.
0: ¿No?
2: Sí.
0: Y si vos lo subís en una cachera, claro, plataforma, un auto, hay millones de cosas que puedes tocar, ¿no?
2: Pero los hijos de los pilotos están avisados ya. Ya saben, vos si que te subís a un hijo piloto no te va a tocar nada. No, quédate tranquilo.
0: Sí, porque digo vos, tienen miles de cosas para tocar y cosas que son delicadas que te pueden dejar tirado, ¿no? Sí,
2: pero está ahí la forma de que ellos entran también.
0: Seguro, obviamente es la forma de entusiasmar.
2: Sí, claro.
0: Bueno, acá nos escribe Santiago Virriel. Mirá, Santiago, no faltó Santiago. Nos faltó Santiago en la plataforma. Buenas noches, gente, saludos a todos por ahí. Y como siempre, Leito, buen programa. Gracias, Santiago. No te extrañamos, Santiago. El fin de semana bueno, para que terminamos vamos a leer algún mensaje de Carlito y ya nos vamos a una pausa. Ernesto Suárez, muy buen programa, felicitaciones, gracias. Martín Reutor, mirá, nos escribe. Buenas noches, gente, saludos para todos los invitados y en especial a mi piloto, que de a poco lo vamos a domesticando para llaviar en pista.
2: Sí, me hicieron hacer varias cosas este fin de semana.
0: Bueno, Vamos a seguir. Lucero Rodríguez, buenas noches, Leo. Saludo a la mesa, gracias, Lucero. Fabio Martínez, buenas noches, saludo a toda la barra. Y el gran problema de Andrés el fin de fue que llenó de barro el auto. Eso le duele más que cualquier otra cosa.
2: Es verdad.
0: Te duele más,
2: no,
0: que
2: no,

0: y a probar para no ensuciarlo, y en la primera
1: Y mira, y la, en la primera serie terminaste con el barro.
0: Y después me enganchó Carlín con el cime, tapó en barro vuelta también.
1: Ay, bueno, hasta el techo la cachila. Decirle a Andrés que va aprendiendo, la barra está contenta a pesar de los resultados, Julián Malao. Mira, Silvio Andrés Aré, buenas noches, saludos a esos invitados de lujo. Acá ya estamos pronto, Paco, ya estamos pronto. Compramos una lámpara y estamos. Gracias, Silvio. El Fede Budrán, mirá el Fede. Había arrancado bien. Buenas noches, saludos a la mesa. Felicitar a Andrés por el carrerón, a Adrián por el buen funcionamiento que tuvo y a Pipí Carrerón. Se lo merecía, venía enredado en la fecha anterior. Saludos, sí. Ya lo hablamos, Fede. Sí, venía enredado. El hombre no, es difícil de verlo allá atrás, el hombre, pero bueno.
2: Se dan las cosas.
1: A veces se dan. ¿Cómo? Sí se darán, que terminó segundo el hombre ahora en la final. Así que, ¿cómo serán las cosas? Si se podrán dar los resultados, ¿no? Bueno, a ver, eso. Fernanda Reverdito, mira, acá tengo de Fernanda, mira la fotógrafa oficial, además, la cuñada. A ver qué nos escribió acá. Buenas noches, qué carrerón se mandaron el fin de semana. Feliz por Andrés, que pudo remontar la fecha, y por Mariano también, aunque prefiere las fotos de otros.
0: Eso no es para mí. Ese palo lo dejo pasar porque no es para mí.
1: No es para vos, ese no. Palo para Mariano.
0: Sabrá él lo que
1: dice. Sabrá él.
0: Cuando venga él que te explique.
1: Que venda, sí, algún día. No hace mucho lo visitó con José. Tuvieron los dos hermanos.
0: Tuvieron los dos acá, los vi.
1: Tuvieron los dos hermanos. Aristimuño. Bueno, vamos un corte, Carlito, sí, dale, y seguimos quemando natas con esta linda mesa de protagonistas del Juan Esquide. ¿Carlito?
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3: Seguimos quemando nafta.
1: Seguimos quemando nafta y bueno, como pasa, siempre.
7: No tuve suerte.
0: No.
1: Los cortes son lindos. Los cortes son lindos. Estábamos hablando de los Fuca, lo bien que andan en el zonal. Hablando del zonal, mira, acá me mandó, mira, Luis Bausa, mira qué grande, Luis Bausa me manda un mensaje. No sé qué me puso ahora, después lo vamos a escuchar. Luisito Bausa. Después en el corte lo voy a escuchar, Luisito. Me manda un video también. Gracias, Luisito. Gabriel Quesada. Mire, me manda el campeonato extraoficial del zonal. ¿Cómo vamos, Leo? Punto extraoficial del zonal. Primero, la máquina 91, 254 puntos. El 91, Adrián Bill. Segundo, la 5, el número 5, 244.
0: Juan Pablo
1: Monté. Tercero, la 66, la de goma, uh-huh. 234. Cuarto está la 12, con 185. ¿Quién es? ¿Cuál es el 12? Ay, me mató.
0: Dios.
1: Quinto, la 4, no, 183. La no. El 12, Gabona. El Gabona, a veces el 12. Sí. ¿14?
0: Sí. Yo no me acuerdo.
1: Bueno, sí, yo no me acuerdo de todos los números. Quinto está la 4 de 183 puntos, está sexto el 7 con 182. Séptimo está el 79 con 148. Octavo está el 13 con 134. Noveno está el 77 con 132. Décimo está el 14 con 130. Y 11 está el coche número 1. Es con 125. El coche número 1 es Riguard, que no estuvo presente el fin de semana. Sí. No estuvo Ezequiel Riguard.
7: Macías es el coche número 12.
1: Macías, ahí está. Gastón Macías y Gastón Macías.
7: Y Paola Barreiro.
1: Ahí está. El Forcito.
7: El Forcito.
1: El Forcito rojo. Ahí está. Mira, está cuarto. Bien ahí. Así que bueno, un poco eso fue extraoficial. Gracias, Gabriel. Gabriel Quesada. Le encanta hacer los números, Gabriel. Y nos mandó extraoficial el campeonato como está. Así que bueno, después Luisito, después del corte voy a escuchar tu audio. Gracias, Luis, por mandar un video ahí. Vamos a mirar. Vos, Pipí, clasificate 11 y vos dijiste, acá está todo perdido, ¿no?
8: Sí, como todos los otros fines de semana.
0: Vos estabas esperando.
1: Ya estamos en el horno como los otros. Estamos en el horno como los otros.
8: Está dificilísimo avanzar. Una categoría está muy pareja. Tenés que exigir el error del otro para poder pasar. Entonces hay veces que se te da y hay veces que no.
1: Hablando con Franco Villanueva, tú,
8: mi mecánico.
1: Me decía, vos, Leo, ¿qué momento elegir goma de clasificar, no?
8: Y en la otra carrera le erré ahí.
1: ¿Le erraste ahí?
8: Había en las
1: pruebas. Me preguntaba a mí, vos, Leo, ¿y usted qué hicieron? Estaba... Vamos con la Toyo, le digo al Franco.
8: Y nosotros hicimos lo mismo. Porque la otra fue así. Estábamos con la de Talco.
1: Sí.
8: Y
1: sí, se ve mucha de taco.
8: Y estábamos metidos entre los 10, estábamos séptimos en las pruebas de las tres series. Y estamos bien. Pero después, seguro, para cuando fuimos a clasificar, estaba reseco. Y Martín me dijo: está para Toya.
1: Sí.
8: Me dice Franco: ¿qué hacemos? Le digo: me sentía cómodo. Aparte, me sentía cómodo. ¿Viste cuando vas bien?
1: Con la de pan, con la de taco.
8: Seguro. Nada, le digo: venía bien, déjalo. Cuando salí, cuando ya. Salí y hice la primera curva, ya dije, le erré mal. Le erré que me caí y 3 segundos abajo.
1: Sí.
8: No doblaba, no frenaba, no aceleraba.
1: No hacía nada.
8: Nada.
1: No.
8: Qué abismo de esa cubierta, taco, ¿no?
1: Sí.
8: Porque hay cubierta de calle, que es la cubierta de calle más intermedia.
1: Ajá.
8: Y saca un resultado parecido con él en la Toya.
1: Sí.
8: Esta cubierta, un abismo. Y a Juanma le pasó lo mismo.
1: Vos, Pipí, hay un salto muy grande, ¿no? ¿No?
8: A mí me mató.
1: Pero yo creo que todos. Hay un salto muy grande de la cubierta de taco cuando está la pista intermedia ahí, que no sabes si está embarrada, está seca o esto, bueno, ¿no?
8: Salimos con Toyo, la Toyo iba como piña y estaba húmedo.
1: Y estabas
8: corriendo con la de taco y iban
1: los dos. Lo que pasa es que yo creo que la Toyo tolera un poquito más, ¿no?
8: Sí.
1: ¿Eh?
8: Tolera
1: un poquito más. ¿Eh? Sí. Nosotros le invocamos con el N, bueno, después nos pasaron miles de cosas, pero el momento ese creo que fue la mejor elección. Me dijo Diego también, dice, vos, papá, vamos a poner a Toyo. Diego, ¿estás seguro vos?
8: Sí, vamos. No, estaba para eso,
1: estaba.
8: Y el. Después salimos y le digo, no va el auto y no iba. ¿Y qué hacemos? Le digo, no sé, no da para tomar nada. Porque
1: no sé qué va a pasar.
8: No sé cómo. Estaba el otro día. Digo, ya llegamos el domingo. Cuando llegamos el domingo le digo, vamos a echarle mano. ¿O mejoramos o nos caemos el
0: toque? Cuando ya estás atrás ya no puedes ir más atrás.
8: Y está, y mejor agarrar una mecha que.
0: Sí,
1: cuando está atrás, y cambiar y poner a hacer un inventar algo.
0: Es como tocar carburación, que es muy difícil. Claro. Digo, de repente tocas punto de leva y podés andar un poquito mejor, un poquito peor, pero difícil que pase.
8: Yo fui derecho a la leva. Porque fue lo que nos había. O sea, nosotros habíamos cambiado la leva y fue cuando
0: se desplomó.
8: Y entonces fue.
0: Es ahí.
8: Y ahí es donde estaba.
0: A veces cuando vas a tocar carburador o algo, que sabes que después podés salir a la pista y capaz que encontrás una falla que no tenía. Te hace pensarlo dos veces, ¿no? Porque perdés más de lo que ganás.
8: Y qué momento. Ganás un caballito, pero.
0: No, podés perder todo lo que hiciste todo el fin de semana.
1: Ahí está. ¿Y qué momento, no? Vos decís, le emboco el erro.
0: Tenés
1: acá.
0: Que estar muy seguro.
1: Le emboco el erro, ¿no?
0: Sí, tenés que estar muy seguro.
8: Se igual te la bulla después. No sé.
0: Sí, le agarrá un poco la mano, ¿viste? Yo más o menos. Ya le tengo un poco agarrado la mano lo que tiene que hacer en vacío para que después cuando tira ande bien y no falle. Pero igual, tocar carburador entre dos series o. Eso, a eso sí le tengo miedo. Al punto, bueno, porque al punto podés ganar un caballito, perder o ganar, sí, pero no, no
1: va a funcionar. Pero no,
0: no vas a perder una falla.
1: Ahí está. No vas a perder una falla. Es que es muy diferente que te falle a perder un caballito.
0: Exacto. Si perdiste, bueno, después podés ir para atrás o no sé, sacar una cosa.
1: Pero el tema es que falle.
0: El tema es que toques algo ahí y después te encuentres con una falla que no tenía y pierdas todo lo que venías haciendo.
8: ¿Dónde está la falla?